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0: Buenos días, buenas tardes, buenas noches. De acuerdo en la geografía en la que ustedes se encuentren, hoy 2 de mayo del año 2026. Primero damos un agradecimiento y todo nuestro cariño a Café Infinito por invitarnos a su casa y por hacer posible nuestro ritual poético. Y muchas gracias a todos quienes están aquí, que vinieron, para que nos acompañemos todos bajo el signo de la palabra. Ya lo dijo el gran poeta vasco Blas de Otero. Si he sufrido la sed, el hambre, todo lo que era mío y resultó ser nada, si he cegado las sombras en silencio, me queda la palabra. Los tiempos presentes están cargados de egoísmo, el egoísmo de la ganancia. Se practican genocidios por todo el mundo, la plutocracia mafiosa destruyéndolo todo con odio, persiguiendo barcos de papel, secuestrando impunemente a sus tripulantes, tripulantes humildes que no llevan consigo más que comida para compartir y palabras. Palestina está en todas partes. Con este ritual de palabras vamos a conjurar, aunque sea por esta tarde, las pesadillas que los empresarios de la guerra nos obligan a vivir, a los pueblos, a las niñas de un colegio, a las personas de un barrio, a los migrantes que luchan dignamente cada día por sobrevivir, a las fugitivas, a las mujeres que hora por hora resisten y crean así un contramundo. Al pueblo palestino, a la gente que padecemos las políticas de exterminio, hasta la victoria siempre nos queda la palabra. Ahora, en esta hora inocente, yo y la que fui nos sentamos en el umbral de mi mirada. He dado el salto de mí al alba, he dejado mi cuerpo junto a la luz y he cantado la tristeza de lo que nace. Salta con la camisa en llamas, de estrella en estrella, de sombra en sombra. Muere de muerte lejana la que ama al viento. Ahora, en esta hora inocente, yo y la que fui nos sentamos en el umbral de mi mirada. Explicar con palabras de este mundo que partió de mí un barco llevándome. Esto es un fragmento de un poema que se llama En esta hora, en este mundo, de Alejandra Pizarnik. Aquí comienza entonces la versada. Voy a presentarles a mis compañeros que están compartiendo esta tarde. A mi lado está Natasha, que viene desde la India, desde el norte de la India, y va a leer y compartir los poemas en su idioma, que es Punjabi. Al lado está Marianne, que viene desde el sur del sur, en la orilla más orilla de Argentina. También la vamos a escuchar los versos que va a compartir por Palestina. Y al lado está Amin, quien nos va a compartir los poemas en árabe y quizá en inglés. Y él, pues, viene de Palestina. Y les pido que nos aplaudan tantito, y a ustedes también, para animarla en el inicio. Nos queda la palabra.
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2: Hola a todos. Voy a leer un poema de Yalit Chuma. Estar solo, el cuerpo tembloroso y sin luz, rezar y esperar que mueras en una sola pieza, pasar al lado de una casa destruida y preguntarse si esta pieza formaba parte de la cocina o es la mano de un mártir. Cuando una ducha es un lujo exagerado, cuando el mar es un sueño, cuando la bolsita de té es para cuatro tazas, cuando todo sabe a piedra, incluso la sonrisa. Ver cuerpos quemándose sin poder acercarte, porque bien sabes que el próximo bombardeo es en 40 segundos y será puntual. Ver a tus hijos a la cara, sus ojos clavados en la tuya, pero volteas el rostro hacia otro lado. Medir la distancia entre la ventana que va entre la calle y el baño. Cuando siempre decías que ibas a tapar ese pequeño agujero en la pared del salón, y fue él quien creció para salvarte la vida. Cuando la diferencia entre una silla y una mesa es la misma que entre la vida y la muerte. Cuando el sueño de conseguir un cigarrillo es tan lejano como el sueño de liberar a Palestina. Cuando un minuto es de día, cuando un minuto es un día y medio. La guerra es todo esto y mucho más.
3: 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والوقت يمر أو لا يمر لم يعد أمامي ما أحكيه لأطفالي ولضرورة الفصل بين الماضي والآتي لم يعد خلفي ما أحكيه لهم فبعد أن صارت كان يا مكان مقبرة علي أن أبدا لهم حكاياتي بجاي يا مجاي شيء من الأمل يزيح فراشهم وأحلامهم عن التحام الخرافات بالأسطورة خيال سرابي كاذب كاذب كاذب لكنه أصدق ما يمكنني الآن إن التقأنا الحرب قبل أن تهدفنا قبل أن تهضمنا. واحد زائد واحد يساوي خمسة. خمسة أعدوا زيتونهم، أعدوا زيتونهم وزيتهم وزعترهم، ينتظرهم الشتاء. وكلما سألوا قالت جاي يما جاي.
0: Un pequeño poema de Rosario Castellanos que se titula La promesa. Te lo voy a decir todo cuando muramos. Te lo voy a contar palabra por palabra, al oído y llorando. No será mi destino el del viento que llega solo y desmemoriado.
1: 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ਤੱਕ ਲਵਾਂਗਾ, ਹਰ ਢੇਰ ਨੂੰ ਉਗਾਵਾਂਗਾ। ਬੰਗੇ ਨੂੰ ਢੇਰੀ ਕਰ ਦਿਓ, ਸੰਗਰੂਰ ਨੂੰ ਮਿਟਾ ਦਿਓ, ਦੁੱਧ ਚ ਮੁਕਾ ਦਿਓ ਲੁਧਿਆਣੇ ਦਾ ਜ਼ਿਲ੍ਹਾ। ਮੇਰੀ ਹਰਿਆਲੀ ਆਪਣਾ ਕੰਮ ਕਰੇਗੀ, 2 ਸਾਲ 10 ਸਾਲ ਬਾਅਦ ਸਵਾਰੀਆਂ ਫੇਰ ਕਿਸੇ ਟਿਕਟ ਕੱਟਣ ਤੋਂ ਪੁੱਛਣਗੀਆਂ ਇਹ ਕਿਹੜੀ ਥਾਂ ਹੈ। ਮੈਨੂੰ ਬਰਨਾਲੇ ਉਤਾਰ ਦਿਓ, ਜਿੱਥੇ ਹਰੇ ਘਾਹ ਦਾ ਜੰਗਲਾ ਹੈਗਾ। ਮੈਂ ਕਾਂ ਹਾਂ, ਮੈਂ ਆਪਣਾ ਕੰਮ ਕਰਾਂਗਾ, ਮੈਂ ਤੁਹਾਡੇ ਹਰ ਕੀਤੇ ਕਿਰਾਏ ਤੇ ਉਗਾਵਾਂਗਾ।
2: 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A mi madre. Añoro el pan de mi madre, el café de mi madre, las caricias de mi madre. Día tras día en mí crece la infancia y amo mi vida, pues de morir me avergonzarían las lágrimas de mi madre. Haz de mí, si vuelvo un día, chal para tus pestañas, cubre mis huesos con hierba bautizada por tus puros talones, átame con un mechón de tus cabellos, con una hebra del bordado de tu vestido. Puede que me convierta en un dios, que en un dios me convierta si toco el fondo de tu corazón. Ponme, si es que regreso, como leña en la lumbre de tu fuego, como cuerda de tender en la azotea de casa, porque no puedo levantarme sin tu oración de cada día. He envejecido, devuélveme las estrellas de la infancia para que comparta con los pájaros más pequeños la senda de regreso al nido en el que aguardas.
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0: De otra poeta mexicana, María Guerra, de lejos llegan voces. Porque de lejos llegan voces, porque de cerca llegan, porque es tiempo ya de enfrentar la noche que amenaza destruir esta alegría. Es hora de hacer, de juntar las palabras para que cese el miedo. Si la poesía es luz, entonces los poetas detendrán las sombras.
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2: Bueno. Este es un texto de Mahmoud Yauda. Les voy a contar lo más difícil de todo esto, más difícil que la muerte por esos cohetes profesionales de última tecnología. Es cuando recibes una llamada por teléfono del enemigo israelí y te dice que usted tiene 10 minutos para desocupar la casa. Imagínense, 10 minutos. Son 10 minutos para borrar tu pequeña historia del mapa, regalos, las fotos de tus amigos, hijos, ya sean mártires o que aún respiren, tu silla, tus libros, el último poemario que leíste, la carta que te escribió tu hermana migrante, el olor de tu cama, tu costumbre de acariciar el jazmín flotando desde tu ventana, esta ventana que alguien construyó desde hace 100 años, el peine de tu hija, el calor de la silla, tu ropa vieja, la alfombra de oración, las joyerías de tu esposa, lo que ahorraste toda la vida. Imagínense que mientras todo esto pasa por tu mente, lo único que puedes hacer es agarrar la cajita de dulces en la que guardas tus documentos oficiales y correr para morir 10 veces, o te quedas en tu casa para morir solo una vez.
3: 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ولا هو عجوبة إنه سلاح غزة في الدفاع عن بقائها وفي استنزاف العدو ومنذ 4 سنوات والعدو مبتهج بأحلامه مفتون بمغازلة الزمن إلا في غزة لأن غزة بعيدة عن أقاربها ولصيقة بالأعداء لأن غزة جزيرة كلما انفجرت وهي لا تكف عن الانفجار خدشت وجه العدو وكسرت أحلامه وصدته عنه الرضا.

0: في غزة تختلف. القيم الوحيدة للإنسان المحتل هي مدى مقاومته للاحتلال، هذه هي المنافسة الوحيدة هناك. وغزة أدمنت معرفة هذه القيم النبيلة القاسية، لم تتعلمها من الكتب ولا من الدورات الدراسية العاجلة ولا من أبواق الدعايات العالية الصوت ولا من الأناشيد، لقد تعلمتها بالتجربة وحدها وبالعمل الذي لا يكون إلا من أجل الإعلان والصورة. 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
1: De otra poeta mexicana que, igual que Rosario Castellanos y María Guerra, vive en el cielo de las poetas y esperemos que esté aquí con nosotros, de Ayeri Luders, voz mestiza. Somos el ojo errante del universo, el dios que no volvió. Nos lanzamos al vuelo con alas heridas sobre la piel del corazón del viento. Somos un yo extirpado de un nosotros. Nuestra piel es ovillo, coro de lunares que iluminan todo ardor fatigado en soledades. Somos discípulos del cementerio, de aquel que nos prometía resurrección a cambio de nuestro paraíso. ¿A dónde van las alas cuando el ave muere? ¿A dónde van las flores arrancadas de su tierra? Retumba un tambor sobre las tumbas, la guerra. Todos somos tus hijos, tierra, envueltos en petate y flores blancas. Te arañamos con dos o con 100 patas, porque de sangre hemos nutrido tu piel entera. Todos somos tus hijos, tierra, la estepa donde el futuro brota, ríos liberados de sus presas, flores en dos bocas que se hablan.
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3: Bueno, este poema se llama La Niña y es de Mahmoud Darwish. En la orilla del mar hay una niña. La niña tiene una familia, la familia tiene una casa, la casa dos ventanas y una puerta. En el mar hay un acorazado que se entretiene, cazando a los paseantes de la orilla. 4, 5, 7 caen en la arena. La niña se salva por poco, una mano de niebla. Cierta mano divina acude en su auxilio. Ella llama, papá, papá, levanta, vamos, que el mar no es para nosotros. No responde su padre, caído sobre su sombra a merced de la ausencia. Sangre en las palmeras, sangre en las nubes,

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0: Una enfermedad
1: llamada trabajo.
0: Humanidad ciega que trabaja. Tu Dios, tu neurosis y tu fin es el trabajo. Ese demonio que te conquistó y que te cautivó, de quien tú tienes impresiones de honra. Pobre humanidad, siempre serás pobre, indigente, estéril y necesitada, aunque busques alucinadamente enriquecerte por medio del trabajo y del cansancio inútil de tus días. El trabajo fue siempre prisión, antes para los esclavos legalizados, hoy para los obreros, para los intelectuales, políticos, burgueses y para todos que se atollan las piernas en él como usa. El trabajo aniquila la sensibilidad, imposibilita el ser de ir al orgasmo, torna al hombre siervo, avaro y autómata. No importa dónde sea, ni tampoco en qué división del trabajo. Los que tanto hablan de división del trabajo son unos pobres religiosos de la teoría. Trabajar es sacrificar la vida terrena, la única, a cambio de una inconsciente broma futura que no existe. El devenir es siempre una arma usada por los políticos, por los curas y por aquellos que en el presente están con el poder en las manos, a cambio de una ilusión de progreso que a través del arte, del vagabundeo, vendría más pronto y con más profundidad. El trabajo es la máscara donde se entierran los que no desean, los que no quieren a sí mismos, los que confunden la imagen con el sombra y los que no admiten morir sin un funeral de luz. Humanidad, tus hijos aprendieron de la historia que la virtud y la honra son nietas del trabajo, de la labor y de la productividad compulsiva. Que engaño, que deslealtad para contigo mismo. Por esta creencia has de pagar mucho y lo peor, jamás te recuperarás. Vuelve tu mirada hacia las industrias, hacia las fábricas, los cañaverales, los oficios públicos, los hospitales y los sumideros por donde marchan hombres trabajadores. Todos ellos tienen una expresión de dolor en la cara. El político hambriento y el banquero obeso padecen y sufren el mismo y progresivo mal, el hambre de poder. El poder, el futuro, la riqueza, la virginidad, la honra, la dignidad y otras imbecilidades son todos espectros de la debilidad humana. A través del trabajo obligatorio, el hombre pervirtió sus orígenes y convirtió su vida en una degradación alcohólica, criminal, asexuada y bárbara. Trabajar es sacrificar las mañanas, las tardes, las noches, a cambio de una sociedad hipócrita, inepta y anímica. Todo hombre que trabaja no pasa de un chimpancé domesticado y servil, aun cuando lleve anteojos de oro, barba revolucionaria y hable muchos idiomas. Todo trabajador es un ronco inútil para sí mismo, que rechaza la vida al sol, el aire puro, la belleza del campo, el alimento natural, la música inca y las islas encantadoras del mundo. ¿Eres tú con tus manos sucias, con tus pensamientos podridos por el hollín de la fábrica? ¿Qué eres tú con las manos sucias de sangre o llenas de dinero y con una neurosis incurable? Tu vida es una nada, una paradoja, una calamidad y una negación absoluta de sí mismo. Si el trabajo y la historia no te hubieran embrutecido, tú me entenderías y sabrías por qué la miseria y el infortunio pueblan siempre nuestros sueños. Un día, seguramente más tarde, descubrirás que a través de los movimientos libres y creadores de cada uno, el mundo sería más perfecto, más rebelde, más interesante para las mujeres y los hombres. ¡Qué huelga! 102.9 Radio contra el poder.

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0: 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There are children here who are incredibly threatened. I feel a lot of horror.
1: Otra vez el estado de Chiapas y pues otra vez siempre el valiosísimo trabajo del Centro de Derechos Humanos Fray Bartolomé de las Casas, Violeta, y vamos a hacer ahora un enlace con Pedro Faro del Centro de Derechos Humanos Fray Bartolomé de las Casas y con Nathaniel Hernández Núñez de la red Todos los Derechos para Todas y Todos, Violeta, que está presentando el Fraiba su informe Chiapas, la paz pendiente, Violeta, un informe otra vez muy, muy importante porque nos permite actualizar, recuerde usted, el Centro de Derechos Humanos Fray Bartolomé de las Casas, pues es prácticamente la única organización de derechos humanos que hace un trabajo de campo permanente. Pedro, es muy importante este informe que está presentando el Fraiba sobre lo que está sucediendo en Chiapas. De pronto, vemos, uno también busca la información en los medios de comunicación de estatales del estado de Chiapas y, pues, simple y llanamente, pues ya no vemos información sobre la situación de los desplazados, la situación de la inseguridad. Es más bien lo que vemos, es como si hubiera un festival permanente publicitario del gobernador Eduardo Ramírez, pues ahora sí como aquella película de Marcelo Mastroianni, Todos Estamos Bien, que el personaje iba a visitar a cada uno de sus hijos y les decían, y los hijos, aunque estaban mal, les decían, no, todos estamos bien. Y en Chiapas pues está pasando exactamente pues algo muy, muy parecido. Pedro Faro, ¿qué está pasando con las comunidades indígenas, con las comunidades desplazadas y los niveles de inseguridad que hay en la entidad?
2: Sí, bueno, es lo que estamos haciendo ahora, porque estamos aquí también en la Ciudad de México. Vamos a presentar este informe Chiapas, la paz pendiente, y también otro informe que es del OPCE, es relacionado a la situación de los defensores y defensoras de derechos humanos, ¿no?, que también son amenazados, agredidos. Entonces, son dos informes que vienen a la par. Ahí está el compañero Nathaniel, que es, él nos va a hablar de esta parte, y yo la parte del informe de Chiapas, la paz pendiente, que es un esfuerzo de varias organizaciones de derechos humanos, no solo el Fraiba, sino también está la red Todos los Derechos para Todos y Todes, está también CIPAS, está Colibres, Voces Mesoamericanas, Serapaz, y con el acompañamiento de SUEFOR y CIPAS, que dadas las circunstancias, como dices, de la eclosión por parte de la propaganda instalada del gobierno de Chiapas, en donde ha comprado a la mayoría de la prensa, desafortunadamente, o ha inhibido y ha censurado, no se conoce qué es lo que está pasando, porque lo que está sucediendo pues en Chiapas es otra guerra, otras formas de violencias, otras formas de la guerra, en donde se están suscitando pues violaciones graves a los derechos humanos. En este informe de Chiapas, La Paz Pendiente, que haremos una presentación más amplia también en la Comisión de Derechos Humanos de la Ciudad de México el día 3 de este 3 de junio a las 11 de la mañana, y también la información del OPCE sobre agresiones a defensores. Ahí hablaremos de manera con más detalle y más amplio, y ahí también nos da mucho gusto que nos vas a acompañar también en la presentación, Ernesto. Gracias por aceptar, porque pues también tú has recorrido esos territorios, ¿no? Tú eres testigo, has entrevistado pues a compañeros y a compañeras de comunidades que están sufriendo esta guerra que la quieren ocultar, esta situación de pues de agresiones hacia las comunidades. Y es lo que decimos en este un tanto en este informe, sobre todo en tres rubros específicos, una situación sobre la crisis del desplazamiento forzado, que es un desplazamiento, todo lo que, cuando se habla de desplazamiento forzado, pues es una situación sumamente crítica que vive la población, porque se les despoja de todos sus derechos, la gente deja toda su historia y es un drama tremendo. Y ahí mucha población pues está literalmente pues truncada su proyecto de vida. Nosotros desde el 21 al 25 tenemos una documentación que se hizo a partir del informe de más de 24 mil personas que han sido desplazadas. Entre ellas hay personas que siguen en situación de desplazado, otras que son desplazados intermitentes, o sea, que van y vienen, y otras que pudieron retornar en condiciones de inseguridad y de maltrato, de humillación, y que hoy están sometidos bajo la delincuencia organizada, ¿no? También otro de los rubros ahí del informe en términos generales, pues, y que abundamos en el informe, son las personas desaparecidas, que también es otro de las situaciones graves, donde muchos y familias y personas, pues no, sobre todo familias, no pueden denunciar porque el Estado no da cabida a mecanismos para que eso suceda. Y aparte del miedo y el terror que implica el denunciar, o quien se atreve a denunciar, pues al final de cuentas las fiscalías se desentienden de estas circunstancias. Es por ello que es uno de los temas que recalcamos de manera muy bien, porque de manera muy clara y la exigencia, porque pues todo esto está enmarcado en un silencio total por parte de lo que está sucediendo. Aparte de las fosas clandestinas que sabemos, en el estado hay más de 26 fosas clandestinas. Ninguna que se reconoce a nivel de manera institucional, ¿no? O sea, que se ha dicho, se ha mencionado por el mismo gobierno y no dan cuenta de qué se ha hecho con esas fosas clandestinas. No hay una identificación, no hay registros de todas estas fosas que se han destapado, digamos, y se han destapado pues gracias a las personas que las han señalado y que no le queda otra cosa que al gobierno que reconocerlas, ¿no? Y otra última cuestión para comentarla, para darle ahí paso igual a Nathaniel para que hable del otro informe, de la política de seguridad de Chiapas, ¿no? Pues sabemos que el gobierno de Eduardo Ramírez llegó con bombo y platillo diciendo que iba a pacificar el Estado, y en esa pacificación se dio 100 días para que el Estado estuviera en paz. Ciertamente, en este tiempo hemos visto que las situaciones explosivas de encontronazos entre los grupos de la delincuencia organizada con complicidad tanto del ejército como de la Guardia Nacional, pues han bajado, ¿no? Siguen existiendo. Hay situaciones en Ocosocuautla, en toda la parte central, Villaflores, aún, pero ya en la parte de la frontera, pues ya no hay esos enfrentamientos y bloqueos extremos. Pero eso no quiere decir que no esté pasando nada, o sea, es lo que damos cuenta en este informe. Más bien se ha profundizado el silencio, que el Estado lo traduce como paz, ¿no? Una paz velada, una paz simulada, decimos, lo dice el pueblo creyente igual, y ahí hay dar como referencia que esa política de seguridad pues no está funcionando, ¿no? Hay un quiebre del Estado de Derecho claramente, y por tanto pues sigue el clima de terror, de miedo, de un control a todas luces total, pues, de estos territorios.
3: Muchísimas gracias, Pedro Faro, por este recuento que haces y por estos temas que colocas. Le damos la más cordial bienvenida también. Ya está con nosotros Nathaniel Hernández Núñez. Y Nathaniel, de la red Todos los Derechos para Todos y Todas, quisiera preguntarte, ustedes han, bueno, el FRAIVA ha presentado dos informes previamente, Chiapas un desastre y Chiapas en la espiral de la violencia armada y criminal, y ahorita Pedro Faro nos dice a partir de este nuevo informe Chiapas, la paz pendiente, nos habla de 24.000 personas desplazadas. ¿Cuál ha sido la evolución en términos de cifras, pero también de lo que están viviendo las niñas, las mujeres, ¿no?, desplazadas? ¿Cuál ha sido esta evolución durante estos últimos años? Y lo otro, también, si tú nos pudieras comentar, Nathaniel, porque le hemos dado seguimiento, lo que está ocurriendo también en términos de desplazamiento y de violencia brutal en territorios como Chicomucelo, donde hay minerales y donde hemos visto también muertes por este mineral y en específico la barita, entre otros. Nathaniel, ¿qué decir sobre estos dos puntos?
4: ¿Qué tal? Buenos días a todos, a todas. Ernesto, Violeta, muchas gracias. Saludos, Pedro. Sí, lo que nosotros hemos estado documentando, en concreto en coordinación con organizaciones en Chiapas, es que la violencia en algún momento se exacerbó, es decir, en 2 años se controlaron territorios, se desplazaron familias, hubieron asesinatos, desapariciones, agresiones también a personas defensoras, comunidades enteras pidiendo auxilio para poder garantizar la vida, la integridad física, la seguridad. Y con la entrada del gobierno de Eduardo Ramírez Aguilar, pues hubo una promesa para poder pacificar el estado de Chiapas, tal y como lo refiere Pedro Faro. Y lo que ha ocurrido es que se ha concentrado la violencia y se ha dispersado en otros territorios. Si bien es cierto, en la región frontera ha disminuido de manera gradual, en el sentido de que, bueno, se puede ya transitar en algunos territorios, se puede llegar con facilidad, no así como ocurre en Berriozábal, Jiquipilas, Coita, Villaflores, en zonas donde hay un control también todavía evidente de un grupo criminal enfrentando a las fuerzas federales, a fuerzas de seguridad y disputándose el territorio. Y eso evidentemente ha elevado el nivel de desplazamiento, de desaparición, y que parece ser que la tendencia del Estado ha sido la negación de esta situación, ¿verdad? Nos han hecho y difundido a través de medios el discurso de la paz y la pacificación, y nosotros evidentemente con este informe que presentamos ahora mañana en Ciudad de México, pero también con este otro documento que se llama de Defender Derechos entre la Paz Superficial y la Violencia Real, que habla sobre todo particularmente de los ataques y las agresiones contra personas defensoras, ¿verdad? Y hemos documentado en este documento, que ha sido un documento colaborativo construido por organizaciones en Chiapas, registra cómo también no solo hay desplazamiento, no solo hay desapariciones, no solo hay violencia focalizada en algunos territorios, no solo hay disputa por el despojo de los bienes naturales, sino también hay un elemento importante que tiene que ver con ataques y agresiones a personas defensoras que han reivindicado esta lucha por la verdad, por la justicia, por la memoria, por el derecho a defender el territorio, los bienes naturales, la vida, y que han estado expuestas a estas condiciones adversas en estos últimos años, ¿verdad? Sobre todo, particularmente, en el 2025, donde el documento establece con datos duros que han habido 124 agresiones contra personas defensoras en ese corte de tiempo, ¿no?
1: Ya, gracias, Nathaniel. Pedro Faro, otro de los temas que preocupa. Y ahorita además que además bienvenido Nathaniel acá a Rompeviento TV, nos da gusto tenerte por acá también, Nathaniel. Pedro, uno de los elementos que se ha repetido de forma insistente en los últimos años, y eso lo documentábamos en el sexenio de Peña Nieto de manera muy fuerte, muy dura, y en sexenios pasados también, en el sexenio de López Obrador y en lo que va del sexenio de Claudia Sheinbaum, también veíamos este abandono a las poblaciones desplazadas, con desplazamiento forzado. Aplicándole a estos pueblos indígenas con desplazamiento forzoso, aplicándoles a lo de aquello de que decía Carlos Salinas de Gortari, ni los veo ni los oigo. Y en ese sentido, algo que nos llamó muchísimo la atención desde el sexenio pasado y en este todavía aún más, es que hay un silencio sepulcral por parte de las autoridades federales. Pedro Faro, ¿qué decir de las autoridades estatales frente a las denuncias que están ustedes realizando de forma sistemática desde el Centro de Derechos Humanos Fray Bartolomé de las Casas y ahora con este informe, con esta red de organizaciones que han trabajado conjuntamente para este informe, Pedro Faro? El micrófono, Pedro. Sigue en silencio el micrófono.
2: Bueno, y ahora sí.
1: Ya, ahora sí.
2: Son de las cuestiones surrealistas, ¿no? De este México, porque se supone que estamos en un gobierno de la 4T, donde tendría que haber más apertura, más atención, ser más sensible sobre las violaciones a derechos humanos. Y lo que vemos es de que de manera pues maquiavélica, demagógica, se utilizan las violaciones a derechos humanos según sus discursos, ¿no? Según les convenga, ¿no? Es claro, por ejemplo, que cuando está AMLO y Rutilio decían Chiapas está todo tranquilo, no pasa nada, abrazos, no balazos. Y cuando entra Eduardo Ramírez, reconoce que hay desplazamientos, que hay desaparecidos, que la delincuencia creció y que él va a pacificar el Estado. Entonces ahí hay un discurso contradictorio profundo de una esfera, pues, desde la alta esfera, digamos, de los gobiernos, ¿no? Y la cuestión es que toda la información que producimos desde las organizaciones de derechos humanos y sobre todo de las que trabajamos directamente con pueblos y comunidades en el sentido de hacer puentes y caminar junto con ellos para colocar las reivindicaciones de derechos que han sido vulnerados, pues no están siendo atendidas, ¿no? Irrisoriamente se bloquea esa atención. Hay oídos sordos,

0: llegar a no contestarnos ni llamadas ni escritos. Es una inoperatividad del gobierno del estado de Chiapas y también del gobierno federal, porque esto implica al gobierno federal la situación de la violencia extrema que estamos viviendo. En este informe solo es de una región, porque este es el informe de la región fronteriza, porque faltaría hablar sobre lo que está pasando en Ocosingo, lo que pasa en el centro que ya mencionó Nathaniel. Entonces, vemos que sí, la situación del gobierno en cuestión del maquillaje de las violaciones a derechos humanos, del uso pues a ultranza de estadísticas y de pregonar su buen gobierno con índices de que pues o sea, Chiapas tiene la mejor fiscalía, está en los rangos de pacificación más altas, en la salud también, o sea, tiene todos los índices como si estuviéramos en Dinamarca, diría AMLO, ¿no? O sea, y eso es evidentemente, pues si tocas terreno, vas a las comunidades, hablas con la gente, pues ese discurso se cae de manera isofacta, ¿no? Y eso es lo irrisorio. Lo contradictorio es que desafortunadamente, y no lo añoramos, eso que quede claro, pero desafortunadamente con los gobiernos priistas y panistas se resolvían más cosas que con los gobiernos de la 4T. Eso es sumamente crítico. Y me apunto, o sea, no es que añoremos los gobiernos de derecha o de más derecha que esta, pero bueno, o sea, así son las cosas ahorita. Desafortunadamente.
1: Pedro, perdón, tenía el micrófono apagado. Muchísimas gracias, Pedro. Nathaniel, tú mencionabas hace un momento sobre las agresiones a defensores. ¿De qué agresiones estamos hablando a defensores del territorio, a defensores de los derechos, de los defensores de los derechos humanos? ¿A quién están agrediendo y cómo los están agrediendo? Si tú nos pudieras platicar sobre esto. Y esto que te preguntábamos hace un momento, ¿no? Vimos en 2024 una masacre brutal en Chicomucelo, justo, ¿no? A defensores del territorio. Esto cómo ha evolucionado, te preguntábamos hace rato, y si también dentro de estas agresiones están parte de estos defensores de este territorio.
2: Sí, muchas gracias. Pues mira, primero, este documento que elaboraron varias organizaciones ahí registra 124 agresiones y el patrón de agresión identificado en este documento habla sobre agresiones como la intimidación, la vigilancia, la difamación, la criminalización y por supuesto ataques y agresiones físicas, ¿verdad? En ese sentido, este documento revela que las mujeres son las principales afectadas. Hay un porcentaje de incremento en las agresiones del 58% al 70% en las agresiones cometidas hacia las mujeres por violencia de género que atraviesa ámbitos tanto públicos como privados, ¿verdad? Y también es importante remarcar que evidentemente este documento resume algunos casos emblemáticos, entre ellos la situación de la persona defensora en Chiapas, Pascuala López, ¿verdad? Que ha sufrido violencia física, hostigamiento, vigilancia, difamación, intimidación, amenazas de muerte, como patrones recurrentes, o el colectivo de Madres en Resistencia, que es una agrupación conformada por mujeres mayoritariamente que hacen búsqueda en terreno de familiares desaparecidos y que han estado enfrentando agresiones, abusos de autoridad, actos de intimidación, amenazas, amenazas verbales, agresiones físicas, y que es uno de los colectivos más relevantes en Chiapas con esta labor y reivindicación de la verdad, la memoria y la reparación. También el documento habla sobre el asesinato de la defensora buscadora Yerly Yaritza en Ocosingo, ocurrido el 23 de noviembre del 2025, que fue lamentablemente hallada sin vida en su domicilio ubicado en el barrio Guadalupe, en el municipio de Ocosingo, allá en Chiapas, y...

0: Y bueno, evidentemente esta es una de las agresiones más fuertes que atentan contra la vida y la integridad física de quienes han reivindicado la defensa de los derechos humanos en Chiapas. Y por supuesto, todo el tema del desplazamiento, desapariciones, asesinatos, que también está registrado en este documento que nos comparte Pedro Faro, y que nos van a compartir a mayor detalle el día de mañana en la sede de la Comisión Estatal de Derechos Humanos de la Ciudad de México, para poder dar cuenta de lo que está aconteciendo allá en Chiapas. Y también recordarán ustedes que la relatora de personas defensoras hizo una visita en Chiapas recientemente, y ahí exhortaba al Estado mexicano a poder brindar garantías para que se pudiera respetar el derecho a defender derechos humanos de las personas que se encuentran bajo un contexto adverso y sobre todo en un contexto de violencia, como es en varios territorios en Chiapas. Y también quisiera agregar algo muy puntual, que estamos inmersos no solo en el tema de la violencia, en la disputa territorial, también con una estrategia de despojo a los pueblos por la implementación de proyectos o megaproyectos, y evidentemente también eso da pauta para que las fuerzas de seguridad puedan tener mayor control y poder tener una complicidad, una colusión con diversos grupos criminales que tienen ahora mayor control y presencia en ese territorio en Chiapas, ¿verdad?
1: Así es, Nathaniel. Pues Nathaniel y Pedro Faro, les queremos agradecer mucho que nos hayan tomado la llamada. Tenemos ahí el cartel también y ya la lista de quienes estarán también el día de mañana. Bueno, estaremos y les agradecemos mucho también al Fraiva la invitación que nos están haciendo. El informe pasado, de hecho, invitaron a Violeta, ahora me tocó a mí. Y esta estará moderando Nathaniel Hernández Núñez, que es coordinador de protección de la Secretaría Ejecutiva de la Red Todos los Derechos para Todos y Todas. Estará también Maia Campbell, representante adjunta de la Oficina en México del Alto Comisionado de Naciones Unidas para los Derechos Humanos. Pedro Faro, de la Coordinación de Incidencia y Sistematización del Centro de Derechos Humanos para Bartolomé de las Casas. Valentina Auleta, especialista en protección de Surfort, México, que hacen un extraordinario trabajo, por cierto, ahí en el sureste mexicano. Diana Lepe, directora de Serapaz, un servidor. Y esto será en la Comisión de Derechos Humanos de la Ciudad de México, que preside por nuestra querida Dolores González Arabia Lolis, mañana 3 de junio a las 11 horas, así que pues estará usted cordialmente invitada, cordialmente invitado, y además el Fraiva o la Comisión de Derechos Humanos de la Ciudad de México hará una transmisión en vivo de la presentación del informe del Fraiva. Gracias, Pedro Faro, gracias, Nathaniel, gracias por estar aquí con nosotras y nosotros.
2: Y gracias a ti, Violeta, y también Ernesto, por este espacio. Nada más quería hacer un apunte específicamente en relación de lo que dice Nathaniel al final, que hoy, si vemos abajo, hay una guerra contra los pueblos, desde Chihuahua, ahorita en Santa María Ustula, en los del Sipojes Z, y en varios otros pueblos, y en muchos relacionados con el Congreso Nacional Indígena, los desplazados de Jotolá, en Chiapas. O sea, y ahí sería bueno hacer como un programa relacionado en estas situaciones de las formas de violencia que están vinculados con la delincuencia organizada y también funcionarios del Estado mexicano, desafortunadamente. Y muchas gracias por el espacio, un abrazote.
3: Fuerte abrazo, Pedro Faro, gracias y muchas gracias también a Nathaniel Hernández. Y sí, como dicen ustedes, hay temas que tendremos que seguir profundizando. Esta cifra que no es menor, 24.000 personas desplazadas, es una cifra enorme. Y esto que nos decían las mujeres, también las principales afectadas en esta espiral de la violencia. Y lo otro que me parece que hay que poner énfasis y seguir discutiendo. es esto también que nos comentaba, ¿no? La violencia, la disputa territorial, el despojo de los pueblos en torno a estos proyectos y megaproyectos, y nos faltó profundizar, por ejemplo, en el tema del Plan México, cómo está afectando también e impactando a los pueblos en este territorio. Pero bueno, ya tendremos oportunidad de seguir discutiendo mañana también ahí en su informe, y bueno, por lo pronto les agradecemos muchísimo. Linda tarde.
0: Muchas gracias, Violeta, Ernesto. Hasta luego, Pedro.
1: Gracias, Nathaniel. Gracias, Pedro. Gracias.

0: 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En los años recientes, el gobierno federal y su ejército, los dueños de los medios masivos de intoxicación y diversos cacicazgos por todo el país, han creado un clima de criminalización contra las radios libres y comunitarias. La mafia encargada de legitimar la represión, mejor conocida como Instituto Federal de Telecomunicaciones, IFT, ha contribuido a agudizar ese clima de terror. En marzo de 2016, lanzó la campaña Se Busca por Robo. Transmitir desde una estación de radio sin concesión es un delito. La cacería de brujas contra las radios que transmiten sin permiso ha dejado un duro saldo: 194 inspecciones, 33 decomisos y 364 propuestas de inspección solo entre enero y junio del presente año. Desconocemos cuántas de estas acciones han sido contra radios libres o comunitarias, pero contamos con múltiples denuncias de ataques de las autoridades en Oaxaca, Puebla, Michoacán, Guerrero, Morelos y Ciudad Monstruo. Para muestra, algunos ejemplos recientes.
1: El domingo 26 de junio de 2016 fue asesinado Salvador Olmos, músico, libertario y radialista en Huajuapan de León, Oaxaca. Testigos, amigos y familiares de Salvador señalaron a la policía local como la responsable del brutal crimen. El 13 de septiembre, en esa misma ciudad, fue asesinado Agustín Pavia Pavia, maestro, abogado y radialista, a manos de desconocidos que lo acribillaron fuera de su domicilio. Ambos compañeros participaban en la radio comunitaria Tun Yusavi, la palabra del pueblo de la lluvia. El 18 de agosto de 2016, verificadores del IFT acudieron a un domicilio particular en Ciudad Monstruo y con amenazas apañaron los equipos de transmisión de Radio Zapote. Además del carácter policíaco de la acción, es preciso destacar que Radio Zapote tenía 3 meses sin emitir por FM. El 28 de septiembre fueron decomisados los equipos de transmisión de 2 radios que emitían por las frecuencias 87.5 y 103.9 FM en el municipio de Tepalcingo, Morelos. Ese mismo día, en Amilcingo, a los de la IFT se les apreció el chahuistle cuando pretendieron ingresar a las instalaciones de Radio Amilcingo y ante el toque de las campanas del pueblo prefirieron salir corriendo.
0: En 4 meses, 2 asesinatos, 3 robos de equipo y un intento de decomiso. Ese es el trato que gobiernos, policías, pistoleros e IFT dan a los medios libres. Por nuestra parte, a la interferencia con ruido blanco denunciada en 2015, se ha sumado otra que detectamos en junio de 2016. Radio La Movidita, que transmite en el 102.7 de frecuencia modulada y que por su cercanía con nuestra frecuencia contribuye a borrar la señal de la que huelga. Este clima de muerte y represión muestra que los gobiernos, empresarios de los medios, caciques y el IFT están desplegando todos los mecanismos a su alcance para acabar con los espacios de libre expresión en todo México. Por lo tanto, llamamos a todas y todos a movilizarse en defensa de los medios libres y en particular de nuestra radio. Pensamos que en cualquier momento a las interferencias pueden sumarse ataques a las instalaciones y detenciones contra integrantes de la que huelga.
1: Frente a estas acciones de exterminio, exigimos el alto a la persecución en contra de los proyectos de comunicación libre, comunitaria e independiente. Alto a los cierres y decomisos de los equipos de transmisión de las radios y respeto a la integridad y libertad de sus integrantes.
0: Responsabilizamos a las autoridades federales, al IFT y a las autoridades de la UNAM de cualquier agresión en contra de nuestro proyecto o de cualquier integrante de la que huelga radio. Llamamos a todas y todos a amplificar la señal de la radio libre, intentando sintonizarnos por el 102.9 de frecuencia modulada, escuchándonos por internet en la dirección quehuelga.net y difundiendo esta denuncia por todos los medios posibles.
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0: es un orgullo contar con este tipo de organizaciones, porque ellos sí nos hablan de la verdad, ellos sí nos informan, no nos desinforman como las radios oficialistas. Realmente un gran saludo para todos ellos, un combativo saludo y un abrazo. Gracias a ustedes es que permanecemos informados verazmente de este tipo de movimientos sociales que son lo más digno y lo más grande que nos ha sucedido a los seres humanos, participar por la lucha por el agua y por la vida. Gracias, felicidades a todos nuestros hermanos de las radios libres y dignas. Gracias.
1: Bueno, vamos de inmediato a otro tema, porque en este Día del Ambiente podemos llenar el programa, si fuera necesario, el día completo de denuncias relacionadas con estos temas. Vamos con Nora Cabrera, y es abogada, directora de Nuestro Futuro AC. Nora, buenas tardes.
2: Hola, Julio, buenas tardes. Muy feliz de estar hoy aquí contigo y con tu audiencia.
1: Igualmente, Nora, muchas gracias. Nora, un tema importantísimo que están ustedes tratando, que es el relacionado con las plantas de gas, tanto en Puerto Libertad como en Guaymas y en otros lugares. Leí hace poco de Gato Negro en Manzanillo, que también está, que ya tuvo el permiso ambiental para instalarse ahí. ¿De qué se trata esta parte de las plantas de gas, Nora?
2: Sí, pues de una problemática muy preocupante en términos ambientales y sociales que estamos viendo en este momento, que es gas licuado de exportación, gas proveniente de la cuenca pérmica de Texas, que pretenden pasarlo por México para poder mandar este gas ya licuado al mercado asiático. Básicamente convertir a México en el lugar de paso de un gas que es altamente contaminante, tóxico, pero que además impacta de forma irreversible ecosistemas tan críticos como el del Golfo de California, que está muy, muy cercano a lo que tú le has dado una cobertura muy amplia en Topolobampo. De hecho, estas terminales inicialmente eran 4 terminales. La de Saguaro, que está en Puerto Libertad, la segunda, Amigo GNL, que está en Guaymas, la tercera, que estaba en Topolobampo, en Vista Pacífico, que la comunidad de Oguira luchó también para que no se autorizara, y la cuarta en Ensenada. Y este es todo un plan de industrialización del Golfo de California, en donde también entra esto que estamos viendo que sucede en Topolobampo en relación con la planta de amoníaco y también la de mexinol, que viene en derivado del tema de gas de la cuenca pérmica de Texas. Entonces creo que esto necesitamos verlo como una problemática conjunta, en donde es alarmante, urgente y muy relevante que las autoridades ambientales y energéticas tomen las medidas adecuadas para no convertir en una zona de sacrificio el Golfo de California. Y que no suceda esto que estamos viendo ahora en Topolobampo, que se autorizan las manifestaciones de impacto ambiental, se guardan en el cajón, se especula en relación con estas plantas y después vienen y construyen en 2 minutos. Y eso es lo que estamos viendo hoy ahí y la amenaza que nos preocupa en relación con estos proyectos. Saguaro es el que ha tomado más relevancia, porque Saguaro está hasta arriba del Golfo de California, pegado a Puerto Libertad, por donde está Puerto Peñasco. Sería la planta de licuefacción de gas licuado de exportación, una de las más grandes del mundo, imagínense. Y tienen que licuar todo este gas proveniente de Texas, que lo traerían a través de nuevos gasoductos que tendrían que construir en Chihuahua y Sonora, licuarlo, subirlo a grandes buques metaneros y transitar todas las aguas del Golfo de California. Esa es la gravedad del tema. Y el de Guaymas, que está también muy preocupante, porque ese aún está pendiente que se autorice la manifestación de impacto ambiental. Ese es un tema que va a tener que resolver esta Secretaría de Medio Ambiente en vinculación con la ASEA, con la Agencia de Seguridad de Energía y Medio Ambiente, que es muy preocupante también porque es una planta offshore, es una planta que está en medio del mar. Podemos pensar en las plantas petroleras, pues esta es una planta gasera, ahí en medio de Guaymas, que haría lo mismo, traer gas de Texas, licuarlo y enviarlo al mercado asiático. Entonces creo que necesitamos ver esta problemática como lo que es una apuesta por convertir al Golfo de California en una zona de sacrificio. Y pues estamos en ese momento en donde la

0: para poder enviar el gas y recibirlo. No es un gas de que se quede en nuestro país. De hecho, es muy importante, por ejemplo, recordar que Proyecto Saguaro, que es un proyecto que tiene muchos años autorizada la manifestación de impacto ambiental. Imagínense que lo que hizo esta empresa fue primero decir que iban a hacer una planta de regasificación, esto quiere decir gas para dejarlo en México, y resulta que años después dice, no, vamos a cambiar el proyecto, ya no va a ser una planta de regasificación, va a ser una planta de licuefacción de gas, y vamos a cambiar la manifestación de impacto ambiental sin iniciar un nuevo proceso. Y eso fue lo que sucedió y lo que hoy estamos impugnando en tribunales y lo que le estamos pidiendo a la Secretaría de Medio Ambiente que revise, porque tiene facultades de revisión y de vigilancia. Y eso hay que decirlo siempre y abiertamente. La ley ambiental habla de estos primeros permisos, pero después habla de estas facultades de vigilancia que tienen que ejercer las autoridades ambientales. Y entonces aquí es donde entran componentes que hay que darle seguimiento y que hay que estar muy conscientes que a México, con todos estos proyectos, solamente es convertirlo en zona de sacrificio. Porque este gas no es para México, no resuelve la dependencia. De hecho, no hay forma de resolver la dependencia al gas, ni con fracking, porque primero no hay fracking sustentable, pero además si lograran una cosa de fracking, el nivel de dependencia que tenemos de gas solamente se resuelve con otros tipos de energías o reconfigurando el nivel de energía que requiere el país, porque aunque intentemos tener en nuestro país gas, no podríamos bajar la necesidad de nuestra matriz energética del 60%, o sea, lo que nos vendan que vamos a reducir nuestra dependencia energética es irreal, ¿no? En términos energéticos, y también es muy importante pues que la sociedad lo sepa.
1: Sí. Ahora, Nora, gracias por esta oportunidad de platicar. Para ir cerrando esta plática, te pregunto, ¿la Constitución ha establecido prohibiciones para que extranjeros puedan adquirir propiedades a lo largo de la zona fronteriza, de las costas? ¿Esto que estamos hablando de plantas de gas que reciben gas de Estados Unidos para exportación contratada hacia Asia, no constituyen un riesgo de seguridad nacional para México en el sentido de que Estados Unidos puede exigir e imponer condiciones en esas franjas?
0: Esa es una pregunta muy interesante, Julio, porque precisamente lo que realizan en muchas ocasiones estas empresas es constituir empresas de filiales mexicanas para poder adquirir este tipo de terrenos. Pero lo que hemos visto y lo vimos con el conflicto en Hormuz es que estas plantas de licuefacción, la que fueron y en Dubái hubo una explosión, fue precisamente en una planta de licuefacción de gas natural licuado, de gas fósil, de gas metano. Estos lugares se vuelven en lugares muy preocupantes en términos de seguridad nacional porque tienen impactos. Tener una central de este tipo no es cualquier cosa. Tener una central de este tipo, además de los riesgos sociales, puede tener riesgos de seguridad nacional y en contextos geopolíticos complejos como el que estamos viviendo es aún más alarmante. Por eso es que nos parece que poner el dedo sobre estas plantas que no puedan avanzar y que se proteja el Golfo de California es muy importante, porque aquí los únicos que ganan son los norteamericanos y específicamente los gaseros tejanos, que son quienes quieren enviar este excedente de gas al mercado asiático en los próximos 15 años. Porque además, esta infraestructura que se está pretendiendo poner en estas zonas que hoy están conservadas es infraestructura que tiene una viabilidad entre 15 y 20 años. Después de esos 15 o 20 años, ese gas ya no lo va a necesitar el mercado asiático y en México nos vamos a quedar con esas zonas de sacrificio ya gestadas.
1: Bien, pues Nora Cabrera, muchas gracias, abogada, directora de Nuestro Futuro AC. Gracias por estar aquí, gracias por la información, el contexto, y sigamos platicando de estas cosas que es necesario abundar en ellas, Nora. Muchas gracias.
0: Les invitamos a que le sigan dando seguimiento. Pueden verlo en nuestras redes sociales, @nuestrofuturoac. Ahí estamos subiendo mucha información de cómo pueden ser parte de esto y apoyar sobre todo a las comunidades locales, a la comunidad COMCAC, CERIS, que están oponiéndose a que esto pueda avanzar porque es un tema que resulta

0: realmente importante y alarmante.
1: Nora, muchas gracias. Hasta pronto.
0: Gracias. Hasta luego.

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0: ¿Has sentido al menos una vez el deseo de llegar tarde al trabajo o de abandonarlo antes de hora? En tal caso, has entendido que
1: el tiempo de trabajo cuenta doble, pues es tiempo perdido dos veces.
2: Como tiempo que sería más agradable emplear en el amor, en el ensueño, en los placeres, en las pasiones. Como tiempo del cual disponer libremente.
3: Como tiempo de desgaste físico y nervioso.
2: El tiempo de trabajo absorbe la mayor parte de la vida, pues determina a sí mismo el tiempo llamado libre. El tiempo de dormir, de desplazamiento, de comida, de distracción. Afecta también al conjunto de la vida cotidiana de cada cual y tiende a reducirla a una sucesión de instantes y de lugares, que tienen en común la misma repetición vacía, la misma ausencia creciente de vida auténtica.
1: El tiempo de trabajo forzado es una mercancía. En todas partes donde hay mercancía, hay trabajo forzado. Y casi todas las actividades se asemejan progresivamente al trabajo forzado. Producimos, consumimos, comemos, dormimos para un patrono, para un jefe, para el Estado, para el sistema de la mercancía generalizada.

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0: Ayotzinapa.
1: Buenos días, buenas tardes y buenas noches. Esta es la emisión de Nebulosa del 1 de mayo de 2026, México. La lucha por la presentación con vida de los normalistas continúa. A pesar de las promesas presidenciales, las investigaciones sobre el paradero de los 43 normalistas de Ayotzinapa siguen paralizadas. En contraste, la comunidad normalista y las familias agraviadas siguen su lucha. Tanto en marzo como en abril se realizaron las movilizaciones en Guerrero y Ciudad Monstruo, particularmente los días 26 de cada mes, para reiterar la exigencia de que las autoridades hagan su trabajo y den con el paradero de nuestros compañeros. El 26 de marzo, durante la marcha del Ángel al Hemiciclo a Juárez, se informó que algunos restos óseos encontrados en una funeraria de Guerrero serán analizados por los antropólogos argentinos que han apoyado en otras ocasiones, y se reiteró la exigencia de que las autoridades entreguen la documentación que puede llevar a conocer el paradero de los normalistas desaparecidos. El 26 de abril, las y los padres y madres denunciaron que las mesas de negociación con el gobierno federal se encuentran estancadas, ya que a 5 meses de la última reunión no hay avances en las investigaciones. En declaraciones a la prensa, el abogado de las familias Isidoro Vicario expuso la situación de la siguiente manera. Con la presidenta se acordó que después de 60 días del encuentro de noviembre, íbamos a sentarnos de nuevo para abordar el tema de las peticiones, entre ellas el regreso del grupo interdisciplinario de expertos independientes para apoyar en las investigaciones del caso Ayotzinapa, la entrega de los folios del ejército que incluyen evidencias claras del paradero de sus hijos, y para retomar la intervención de las llamadas telefónicas del ejército sobre el traslado de 17 estudiantes a las afueras de Iguala. Pero ni siquiera nos han dado una fecha tentativa de manera formal para sostener otro encuentro con la mandataria federal, porque probablemente no hay información nueva para brindar a los familiares y eso es deplorable. Entre las cortinas de humo que las autoridades lanzan están las detenciones de personas involucradas en el crimen de Estado. El 20 de marzo se conoció la detención de Blanca María del Rocío Estrada Ortega, ex subprocuradora de Guerrero, quien es responsable de la pérdida, ocultamiento o destrucción de videos de las cámaras de seguridad del Palacio de Justicia de Iguala en septiembre de 2014. Como siempre en el país de la simulación, la exfuncionaria fue vinculada a proceso por posesión de cartuchos de arma de fuego y medicamentos controlados. En un artículo aparecido el 17 de marzo de 2026, Abel Barrera recordó las evidencias del crimen de Estado que han sido ocultadas hasta la fecha. 853 folios del Centro Regional de Fusión de Inteligencia del Ejército Federal, los videos del Palacio de Justicia de Iguala que muestran quienes detuvieron y se llevaron a una parte de los normalistas en septiembre de 2014, la información del C4 y las bitácoras de entradas y salidas del Centro Regional de Fusión de Inteligencia, los informes de seguimiento, los correos de imágenes, los documentos de sanciones, la bitácora de llamadas de los militares. La exigencia de que toda esa documentación y materiales sean por fin presentados fundamenta y da sentido al seguir luchando por la presentación de nuestros compañeros ausentes. A 11 años y medio, con las familias y normalistas, seguimos exigiendo: vivos se los llevaron y vivos los queremos.
2: La otra cara del 10 de mayo. Sin nada que celebrar, las madres buscadoras continúan movilizadas para encontrar a sus hijos, hijas y a sus familiares desaparecidos. El 10 de mayo, en el marco del festejo del Día de las madres buscadoras declararon: somos nosotras, las madres, hermanas, hijas, esposas, las familias quienes seguimos buscando a uno de nuestros seres queridos desaparecidos, mientras el gobierno no actúa. En la 14ª Marcha de la Dignidad Nacional, madres buscando a sus hijos, hijas, por verdad y justicia, las colectivas de madres buscadoras de Chihuahua, Coahuila, Jalisco, Sinaloa, Tamaulipas, Querétaro, Veracruz, Ciudad Monstruo y Estado de México, caminaron del Monumento a la Madre al Ángel de la Independencia en una jornada de protesta, memoria y justicia. Desde hace 14 años, ante el aumento de desapariciones en México, la marcha ha sido una de las principales acciones para denunciar la falta de respuesta de las autoridades, reuniendo a diversas colectivas de México e incluso de Centroamérica, que se unen en la exigencia central de localizar a sus familiares desaparecidos y visibilizar la crisis humanitaria relacionada con las desapariciones en México. Unidas por el dolor y el coraje frente a la indolencia de las autoridades, la Marcha de la Dignidad permitió comunicarse y tejer estrategias entre colectivos. Abel Barrera, director del Centro de Derechos Humanos de la Montaña Tlachinolan, destaca que son más de 300 las colectivas que se dedican a rastrear, integran sobre todo mujeres, y tienen muchas de estas colectivas más de medio siglo. Se organizaron durante la Guerra Sucia en México y posteriormente en la llamada Guerra contra el Narcotráfico. Hoy se ha llegado al tercer relevo generacional y los colectivos se multiplican por las dimensiones de las desapariciones. Muestra de ello es que hay presencia de más colectivos en entidades con mayor problemática, por ejemplo en Veracruz, donde se registran más de 50, mientras que en otros estados algunos colectivos son pequeños, de dos o tres familias, como en Coahuila, donde son alrededor de 10. En esta lucha han tenido que romper el estigma de que se difunde desde los gobiernos, respecto de que muchos de los desaparecidos eran guerrilleros o miembros de la delincuencia organizada. La realidad es que son personas, y sus familias son las que han descubierto fosas clandestinas, centros de exterminio, reclutamiento forzado, crematorios clandestinos y restos óseos dispersos, pero el gobierno minimiza la dimensión de la crisis. Durante la marcha se relató que, ante la ausencia de resultados oficiales, ellas realizan búsquedas de campo, rastrean fosas clandestinas y labores de identificación, por lo que han sufrido amenazas, agresiones y asesinatos sin que el gobierno tome cartas en el asunto. Hoy, ante la desaparición de más de 133.000 personas, sumaron a las fotografías de sus hijos, a las pancartas, a los botones y a las cruces, una playera futbolística con los colores de México. En el contexto del Mundial de Fútbol, librarán un partido contra la impunidad y el olvido del gobierno e inauguraron una jornada de lucha titulada «Las Madres Buscadoras también están goleando». Al término de la marcha en Ciudad Monstruo se realizó una velada en la que recordaron a más de 35 madres y familiares asesinados y otros 8 más desaparecidos en esta búsqueda desde 2010 a la fecha, que de acuerdo con el Movimiento por Nuestros Desaparecidos en México, el Centro de Derechos Humanos Miguel Agustín Pro Juárez y Amnistía Internacional México, 25 eran mujeres y 10 hombres, y sus homicidios ocurrieron en las labores de búsqueda. Después de denunciar amenazas tras el hallazgo de fosas, la identificación o detención de probables responsables o de denuncias públicas de omisiones institucionales, por lo que reclamaron a la presidenta Claudia Sheinbaum diálogo y contención. Tanto en la capital como en 35 ciudades del interior del país, entre el 8 y 10 de mayo, se realizaron diversas actividades con un solo grito: ¿dónde están? En Coahuila, el 8 de mayo se realizó una misa y se colocaron fotografías y veladoras en la plaza de Torreón, mientras que en Veracruz, el 9 de mayo se realizó una velada que conmemoró a los desaparecidos, y el 10 de mayo una movilización. En Puebla, el mismo 10 de mayo se realizó una marcha por las calles del centro histórico. En Culiacán, Sinaloa, la marcha recorrió desde la catedral hasta la Fiscalía General del Estado. En Cuernavaca, Morelos, las madres de personas desaparecidas marcharon del Calvario al Memorial de Víctimas en la Plaza de Armas. En Chilpancingo, Guerrero, se registraron movilizaciones de colectivos locales. En Baja California, la marcha se concentró en la Misión de Guadalupe y llegó al Parque Burunda. En Chiapas se realizó una velada en Tuxtla Gutiérrez y en San Cristóbal de las Casas una marcha. En Guanajuato se registraron manifestaciones y veladas en ciudades como Irapuato y León, donde las familias visibilizaron la crisis de seguridad en la región. En Tamaulipas, colectivos en Reynosa y Matamoros realizaron actos simbólicos y pases de lista en plazas públicas. Mientras tanto, el alto comisionado de la ONU para los Derechos Humanos, Volker Türk, declaró: las desapariciones siguen siendo uno de los desafíos más graves y dolorosos en materia de derechos humanos en México, y reconoció la labor de las madres buscadoras. Los dejamos con un fragmento del mitin que se realizó en la ciudad Monstruo en esta jornada de lucha. Hasta encontrarlos.
0: Ojalá que cientos de miles de personas que gritarán por los goles de esta selección, gritarán también por justicia y verdad por nuestros desaparecidos. Ojalá que les doliera el hueco inmenso que hay en una sociedad con miles de niños, niñas, adolescentes, hombres, mujeres desaparecidos, tanto como les duele perder un partido. México está hoy en el ojo del mundo, pero no solo por el mundial, sino también por la violencia, por la guerra no asumida, por la crisis de desapariciones. El Estado tiene la oportunidad histórica de reconocer esta crisis y empezar a trabajar realmente para acabar con ella y aceptar que el tema se trate en la Asamblea General de la ONU para poder llegar a soluciones profundas y duraderas, de cumplir con sus compromisos internacionales en términos de prevención, búsqueda, identificación e investigación. Pero sin embargo, el gobierno parece estar más interesado en dar buena apariencia, en bajar los números de los registros, en vez de encontrar a nuestras personas desaparecidas y hacer todo lo que esté a su alcance para que nadie más sufra de esta terrible tragedia que es la desaparición. En este presente adverso, con un Estado que niega la crisis y aquí nos niega a nosotras mismas, de nuevo estamos aquí para que se escuche el cansancio acumulado, el desgaste físico y emocional que vivimos. Porque mientras las autoridades dejan de hacer, o mientras solamente administran el problema sin mirar a resolverlo, nosotros no hemos dejado de buscar. Hemos puesto nuestros cuerpos y nuestras vidas en esta lucha.
3: Guerrero. Denuncia el CIPOC-EZ nuevos ataques. El 11 de mayo se conoció un comunicado del Consejo Indígena Popular de Guerrero, Emiliano Zapata, denunciando los ataques del grupo criminal Los Ardillos contra la comunidad de Alcozacán, iniciados el 6 de mayo y que continuaban hasta el 12 de mayo. Se informó de disparos de armas de fuego y uso de drones y explosivos, por lo que las y los pobladores debieron abandonar la comunidad. Este ataque se suma a los sufridos por las comunidades de Tula, Acahuehuetlán y Xicotlán, y a las numerosas agresiones sufridas por esta organización en los años recientes, mismas que incluyen quema de casas, robo y muerte de ganado, y sobre todo 80 asesinatos y al menos 25 personas desaparecidas. El lunes 11 se localizaron 4 compañeros asesinados cerca del cruce de Papaxtla. El comunicado pregunta a la presidenta CONAA, Claudia Sheinbaum, dice que nos está protegiendo. ¿Dónde está la protección? Estamos solos bajo las balas y las bombas. Y responsabilizan a Celso Ortega Jiménez, Bernardo Ortega Jiménez, Jorge Iván Ortega y Antonio Ortega Jiménez, líderes de Los Ardillos, por los ataques y asesinatos. La respuesta de la presidenta CONAA no pudo ser más patética. En declaraciones a la prensa, Sheinbaum señaló: primero hay que entrar en contacto con ellos, ver lo que está ocurriendo, ver en qué lugares y con la misma presencia de la Guardia Nacional y al mismo tiempo con la atención a estas familias desplazadas, ayudar a que puedan regresar a su lugar de origen y mientras tanto darles protección. A ese paso, señora presidenta, no quedará nadie para responder si es que algún día llegan las autoridades hasta la montaña baja de Guerrero. De acuerdo con el CIPOC EZ, el gobierno estatal de Evelyn Salgado y las redes caciquiles de su padre Félix Salgado están en complicidad con los ardillos y el objetivo es destruir las policías comunitarias y controlar las comunidades de la montaña baja. Desde Guerrero nos llaman a la más amplia solidaridad para detener la masacre de los pueblos.
4: Noticias en defensa de la Madre Tierra.
5: Noticias de la defensa de la Madre Tierra, Campeche, afectaciones por el uso de pesticidas. El 10 de marzo se conoció la denuncia de las graves afectaciones que sufre el hábitat y los pobladores de Suktuk, comunidad maya en Opelchen, Campeche. El uso de pesticidas ha provocado el aumento de los casos de cáncer, las malformaciones genéticas, la contaminación del manto freático y la muerte masiva de abejas. Mediante una carta dirigida al Congreso de Campeche, el colectivo de comunidades mayas de los Chenes denunció la violación de los derechos humanos que ocurre en este distrito y exigen la prohibición absoluta de las fumigaciones en el municipio, iniciar los procedimientos administrativos sancionadores encaminados a la reparación del daño, así como la reactivación de la comisión intersectorial encargada de investigar esas afectaciones. La comisión se confirmó en 2024, pero no ha llegado a ningún resultado que frene la devastación social y ambiental que vive la región. A más de un mes de esta muerte masiva de abejas, así como la contaminación de los cuerpos de agua y el acuífero por fumigaciones agrícolas, los pobladores de Suktuk nos alertan de cómo se vulnera la vida por nubes tóxicas derivadas de la aplicación ilegal de insecticidas que cubren casi 9.500 hectáreas en la región.
2: De la crisis climática a la catástrofe ambiental. El 18 de marzo, la imagen de 70 centímetros de granizo en las calles de la colonia Lomas de San Carlos, en el municipio de Catepec, Estado de México, nos alertó de los cambios extremos que se vivirían en el centro interior del país. Tres días después, el 21 de marzo, la onda de calor alcanzó 45 grados centígrados en 9 estados, destacando Sonora, en tanto que Hermosillo, que en este año superó marcas de años anteriores con 44 grados centígrados. Mientras tanto, un mes después, el 21 de abril, pero en Ciudad Monstruo, se registró una tormenta con granizo que dejó múltiples inundaciones, obligando a las autoridades a activar la alerta amarilla en varias alcaldías. En este contexto, compartimos hallazgos que ha informado el Coordinador de Investigación en Cambio Climático del UNAM y que se han hecho públicas el 4 de mayo. Nos quedamos atrás al hablar de la aceleración del calentamiento global. Ahora nos enfocaremos en sus impactos, esos que vivimos día a día. Las metas que nos pusimos como planeta no las estamos cumpliendo. El Acuerdo de París sobre el Cambio Climático, firmado en 2015, estableció como objetivo no rebasar 1.5 grados centígrados de aumento en la temperatura global frente a los niveles preindustriales antes de 2100. La mala noticia es que esto ya pasó en 2024, cuando en todo el planeta llegamos a 1.55 grados centígrados más de temperatura. Es decir, estamos llegando 75 años antes a esta cita, sin ningún proceso de adaptación. Pero la peor noticia es la siguiente. Antes el planeta se calentaba alrededor de 2 grados centígrados por siglo, pero ahora, después de 2012, sube a 3.5 grados centígrados por siglo. Si esta tasa continúa para el 2040, ya vamos a estar en los 2 grados centígrados, y esto nos agota más el tiempo de adaptación y habrá impactos que no nos vamos a poder quitar de encima. Para el caso de México, se tienen indicios de que la tasa de calentamiento desde principios de 2010 habrían aumentado de 3.4 grados centígrados a 5.5 grados por siglo. En conclusión, México casi ha llegado a la cita de 2100 y rebasará umbrales de riesgo locales mucho más rápido que otros países, y los impactos son y serán mayores afectaciones a la biodiversidad, falta de agua, afectaciones a la salud. Vamos a perder parte de la capacidad de producir alimentos con la agricultura y la ganadería. Los eventos extremos como sequías y lluvias atípicas podrían multiplicarse por 5. Ante la crisis climática urge la organización. Zacatecas contra la presa Milpillas. La presa Milpillas fue anunciada por el gobierno federal en 2015 para abastecer a la zona centro de Zacatecas con agua de la comunidad de Jiménez Teúl, uno de los municipios más pobres de la región centro. Desde su anuncio fue criticada y rechazada por una docena de comunidades, ganaderos y campesinos, que de manera organizada aseguran que esta presa pone en riesgo su territorio, formas de vida y el acceso al agua para favorecer a grandes consumidores de agua, tales como la cervecera Grupo Modelo. 11 años después, los pobladores siguen resistiendo, y el gobierno sigue insistiendo en levantar una cortina de casi 90 metros de altura sobre el río Atenco, a unos kilómetros de Jiménez de Teúl, para crear un embalse de más de 8.280 hectáreas y conducir el agua a lo largo de 166 kilómetros hasta el corredor industrial Fresnillo-Zacatecas-Guadalupe. El viernes 17 de abril se realizó una reunión informativa sobre la presa Milpillas en Sombrerete, como parte del proceso rumbo a la consulta pública, que contempla la elaboración de un acta y el cierre oficial de la reunión informativa. Sin embargo, ejidatarios, pobladores y colectivos integrantes del Movimiento en Defensa del Territorio y el Río Atenco rechazaron la convocatoria y la sede elegida por los representantes del gobierno, por no realizarse en Jiménez de Teúl, municipio donde se concentra 87% de la afectación territorial prevista por la presa. Y dejaron claro que no reconocerán las determinaciones y acuerdos a los que llegue Semarnat y el promovente del proyecto de Sombrerete, por ser una decisión que los excluye de un proceso que por mandato legal y ético debería garantizar su participación efectiva. En respuesta, las organizaciones convocaron a un encuentro alterno en Jiménez de Teúl, dirigido a comunidades con algún grado de impacto, en el que participaron académicos e investigadores de la Universidad de Zacatecas, que explicaron los detalles técnicos y financieros del proyecto, así como sus contradicciones, ya que este lugar es el 10º estado del país con mayor volumen de agua concesionada, distribuida en más de 20.000 títulos de concesión, y todavía proyecta una presa que se desvía del 92% del caudal del río Atenco, trasladando la crisis hídrica a uno de los municipios más pobres de Zacatecas. Además, al pretender inundar 300 hectáreas de tierra, el gobierno y las empresas han buscado cómo intimidar y amenazar a los que se oponen a la construcción de la presa. El Movimiento en Defensa del Territorio se declaró alerta, afirmando que su lucha no es por una compensación económica, sino por la defensa de la vida y la permanencia en su territorio. Estemos atentos.
6: Chihuahua. Pueblos pimas denuncian despojo de tierras. El pasado 15 de marzo, integrantes del pueblo indígena Pima denunciaron la invasión de 170 hectáreas de su territorio, ubicadas en la comunidad de El Cable, municipio de Madera, en Chihuahua. por parte de Benjamín Manda Salas, quien incluso ha proferido amenazas de muerte contra los indígenas. Los Pima cuentan con decreto presidencial de 1975 que garantiza la posesión de sus tierras. Sin embargo, la invasión comenzó en 2016 y pese a que además los indígenas tienen resolución del Tribunal Agrario que los acredita como titulares, en la estira y afloja el señor Manda nomás no sale.
2: La defensa de Viricuta. El 27 de marzo se dio a conocer que Diego Galeana Jiménez, juez titular del juzgado cuarto de distrito en San Luis Potosí, concedió un amparo al pueblo Virrárica, que invalida 44 títulos de concesión minera en el área natural protegida y sitio sagrado Viricuta, por no haber consultado a las comunidades antes de expedirlas, al tiempo que ordenó medidas de protección y reparación integral consistentes en la restitución e indemnización, además de otras acciones. Sin embargo, aún quedan activas muchas concesiones más de las que se cancelaron. Por ejemplo, hasta 2025 estaban registradas como concesiones vigentes 63 en el municipio de 14, 16 en Charcas, una en el municipio Pánfilo Natera en Zacatecas, 8 en Villa de la Paz y 2 en Matehuala, en territorio potosino, en donde también hay 4 municipios más con concesiones, una en Santo Domingo, 7 en Salinas, una de ellas para litio, 10 en Villa de Ramos y otorgadas para la exploración y explotación de minerales como oro, plata, cobre, zinc, cadmio, plomo, molibdeno y antimonio. Ante esta decisión, las autoridades que conforman el Consejo Regional Virrárica por la Defensa de Viricuta se declararon inconformes como parte de la sentencia dentro del juicio de amparo que presentaron contra 78 concesiones mineras que amenazan Viricuta al norte de San Luis Potosí, su mayor centro ceremonial y lugar en donde, de acuerdo a su cosmogonía, tuvo origen la vida con el nacimiento del sol y la creación del mundo. El Consejo Virrárica informó que la sentencia, aunque recupere el decreto de 2023 para la protección de la zona, evita reglamentar el obligado consentimiento en los trámites de minería por parte de la comunidad virrárica. Tampoco regula las situaciones de los acuíferos, el uso del agua en la región, ni garantiza el cuidado del jícuri o peyote.
5: Veracruz, en defensa del agua. El domingo 22 de marzo, Día Mundial del Agua, se realizaron movilizaciones en las ciudades de Veracruz, Jalapa y Fortín de las Flores, expresando la preocupación de las y los pobladores por el agotamiento y la contaminación del agua, ya que en cada región hay problemáticas de saqueo del agua, contaminación de los ríos San Miguel y Metlac, así como el deterioro de los hábitats, en uno de los territorios más afectados por la explotación petrolera. El derrame de petróleo registrado desde febrero de 2026 en el Golfo de México fue destacado por las y los manifestantes, exigiendo que se establezcan responsabilidades y medidas de remediación. Aunado a ello, el 18 de abril, la organización ambientalista Skin True documentó 10 derrames de hidrocarburos en el Golfo de México entre agosto de 2025 y marzo de 2026. Los eventos se concentran en Campeche y Veracruz, asociado a buques identificados y buques de operación.

0: y amoníaco. Pobladores de Sinaloa enfrentan una batalla social y ambiental importante, tras la declaración formal de convertirla en un polo de desarrollo para el bienestar, para la atracción de inversión privada, intentando convertir la región de Topolobampo en una zona de parques industriales, que incluyen una planta de metanol azul, una planta de amoníaco y próximamente una planta tango solar para la producción de hidrógeno verde en las inmediaciones del municipio del Fuerte. En ese contexto, el jueves 23 de abril, las y los pobladores de la comunidad indígena de Huira, Paredones, Lázaro Cárdenas y Nuevo San Miguel, apoyados por activistas ambientales, lograron impedir la colocación de la primera piedra para la construcción de la planta de metanol Metsinol en el puerto de Topolobampo, Sinaloa. La magnitud de la protesta fue tal que tanto el entonces gobernador Rocha Mora como los invitados tuvieron que retirarse, prometiendo atención y escucha a los pobladores. Sin embargo, avanzando el día, noticias locales reportaron que sí se llevó a cabo el evento, el mismo 23 de abril, solo que de forma privada en algún lugar de Los Mochis. En dicha colocación simbólica de la primera piedra de la planta de metanol, estuvieron presentes Romel Gallo, CEO de Transición Industrial, empresa matriz de Mexinol, el subsecretario de Comercio e Industria de la Secretaría de Economía, Vidal Llerenas, la directora general de Asuntos Internacionales de la Secretaría de Energía, Laila Porras, y el director de CFE Energía, Eréndira Corral, además de representantes de organismos internacionales. En el evento se anunció que los trabajos de ingeniería de campo y preparación comenzarían en este mes de mayo con el arranque de la construcción completa, prevista para finales de 2026. De esta forma, el 9 de mayo, durante un evento, Feliciano Castro Meléndez, secretario de Economía de Sinaloa, aseguró que el proyecto Pacífico Metsinol en Topolobampo mantiene firme su inversión de 3.300 millones de dólares y seguirá adelante. La planta de Metsinol se proyecta como la mayor instalación química de ultrabajo carbono en el mundo. Sin embargo, expertos ambientales y 11 relatores de la ONU advierten sobre riesgos críticos para la biodiversidad de la bahía de Huira por la destrucción de manglares y afectación de larvas de camarón. Recordemos que cerca de Topolobampo también se ubica un humedal de alto valor ecológico. Las protestas contra la construcción de la planta de metanol a cargo de Pacífico Metsinol ocurren a la par de la instalación de la planta de amoníaco en la bahía de Huira, impulsada por Gas y Petroquímica de Occidente, filial de la empresa suizo-alemana Proman AG, proyecto que también ha sido rechazado por comunidades indígenas y pescadores, ambas con impactos destructivos para las comunidades y las condiciones de vida de la bahía, que han denunciado la falta de consulta previa y amenazas a defensores ambientales, por lo que la lucha seguirá.
1: Cherán, quinceañera autónoma. El miércoles 15 de abril se festejaron los 15 años del inicio de la lucha del pueblo de Cherán, Michoacán, por su derecho a vivir en defensa de la madre tierra y por la autonomía. Tres lustros atrás, ese pueblo de raíz purépecha se levantó para hacer frente a los talamontes y criminales que asesinaban y saqueaban los bosques en total impunidad. Organizados en rondas barriales y fogatas, los pobladores fueron dando forma a una experiencia autonómica que combina la elección de autoridades según sus usos y costumbres y la colaboración con instancias estatales, sobre todo en tareas de seguridad. Este año se realizó una ceremonia en el Cerro de El Calvario para recordar el inicio de su lucha y a los 17 comuneros que perdieron la vida defendiendo a Cherán. Frente al caos imperante en Michoacán y la presencia cada vez más extendida de grupos criminales, resulta notable el avance del pueblo de Cherán que, como en 2011, sigue poniendo el cuerpo para mostrar que otros mundos son posibles. Desde este espacio, saludamos a nuestras compañeras y compañeros y les deseamos muchos años más de resistencia y autonomía.

0: Zacatlán en lucha contra la minería a cielo abierto. El 15 de mayo, integrantes del Consejo Tillatlali por la defensa de nuestro territorio alertaron sobre el avance de la extracción minera de feldespato en Zacatlán, Puebla, utilizando para elaborar azulejo y accesorios de baño. La actividad a cielo abierto empezó en 1999 y ha devorado bosques, destruido suelos permanentemente, acaparado agua y enfermado los pulmones de sus pobladores, obligándolos a respirar polvo. A principios de 2026, la empresa minera Feldemex expandió su presencia al talar 10 hectáreas de bosque para extraer 416 toneladas diarias de feldespato durante un periodo de 10 años más. Ahora en mayo se suman los trámites de la transnacional Covia Holdings para extraer un yacimiento por 15 años más. La presencia de estos proyectos de extracción de feldespato ha generado oposición y afectación a los habitantes, principalmente por la tala del bosque y el agua que comienza a escasear y a estar contaminada. Tan solo a principios del año, los pobladores registraron que más de 20 manantiales se han secado por completo. Veneros de agua subterránea han sido desviados y arroyos están contaminados con los procesos de lavado de feldespato. Incluso se han percatado que la empresa Covia Holdings tiene 5 concesiones de agua en la zona. Las comunidades y organizaciones de la Sierra Norte de Puebla exigieron a la presidenta de México, Claudia Sheinbaum, y a la titular de la Secretaría del Medio Ambiente, Alicia Bárcena, a cumplir con su obligación de garantizar y proteger los derechos constitucionales al agua, al medio ambiente sano y al territorio, violentados actualmente por empresas nacionales y extranjeras extractivas en el municipio, por lo que se le pide cancelar y no dar permisos a la minería a cielo abierto. Querétaro contra los data centers. El sábado 25 de abril, diversas colectivas marcharon en Querétaro para exigir a las autoridades estatales den solución al desabasto de agua en las colonias de la periferia y mostrar su rechazo a la proliferación de data centers. Esto último debido a que México ocupa el segundo lugar en Latinoamérica en materia de infraestructura de data centers. El 70% de estos complejos se encuentran en la entidad. El problema radica en que los data centers se registraron en Querétaro como industrias de servicios porque las normas de impacto ambiental son mucho más laxas e incluso no hay ley de aguas locales que regule estos sistemas de almacenamiento y sitios web que operan las 24 horas y utilizan mucha agua además de contaminarla. De este modo, se levanta la lucha en Querétaro.
1: Ciudad Monstruo. Contra la fiebre inmobiliaria. Una de las actividades capitalistas más depredadoras en las ciudades es la fiebre inmobiliaria, es decir, la construcción de viviendas con fines especulativos y muy probablemente de lavado de dinero. Barrios y colonias se ven afectados por el agravamiento de la escasez de agua, los problemas de movilidad y las crecientes dificultades para acceder a diversos servicios y espacios públicos. Todo ello como resultado del negocio en la construcción. Aquí compartimos algunos ejemplos de esta enfermedad progresiva y mortal. El pasado lunes 27 de abril se clausuró simbólicamente el predio ubicado en Avenida Cuauhtémoc 1319, en el pueblo de Santa Cruz Atoyac, Alcaldía Benito Juárez, donde se proyecta construir un edificio de 8 niveles, 86 departamentos y 54 cajones de estacionamiento, contraviniendo las disposiciones locales en materia de construcción. Durante el bloqueo de la avenida, habitantes de Santa Cruz denunciaron que están en marcha al menos 5 nuevos proyectos inmobiliarios que contemplan 2.400 viviendas. Entre otras afectaciones, tales obras provocarán el aumento del impuesto predial hasta volverlo impagable, con cobros que llegan desde los 40 8.000 hasta los 62.000 pesos. Ese mismo lunes 27, pobladores de Santa Ana, Tlacotenco, en Milpalta, denunciaron la firma de un convenio entre autoridades locales, la Secretaría de Turismo, la Fundación Televisa y el Club Deportivo del Poblado para remodelar una cancha de fútbol ubicada en el Volcán San Miguel, pese a que este forma parte de los bienes comunales. El convenio cedía el uso de este espacio recreativo a actores externos. Los pobladores exigen respuestas a las autoridades que, como acostumbran, simplemente no dan la cara. El martes 28 de abril se conoció de un caso similar de despojo, esta vez en Naucalpan, Estado de México. Ese día, la policía local reprimió a manifestantes que rechazan la construcción del llamado Macroparque La Abeja o Río Hondo, proyecto que pretende ocupar el terreno del campo de fútbol llanero de la colonia San José Río Hondo. Este predio es herencia del trabajo de obreros textileros que recibieron el lugar como parte de las prestaciones otorgadas por la fábrica La Abeja. Ahora, el ayuntamiento morenista pretende entregarlo a la especulación inmobiliaria e invertir recursos públicos en ello, en lugar de atender necesidades urgentes como la pavimentación, el alumbrado público y el acceso al agua potable. La represión policíaca dejó un saldo de 8 vecinos detenidos. Sin embargo, las protestas en defensa del espacio público continúan. Prácticamente no hay día en que no se conozca de una protesta vecinal contra las inmobiliarias. El gran problema es que las autoridades no aplican la ley, sino que actúan como defensoras y cómplices de las constructoras. Alto a las construcciones, respeto a la vida comunitaria de los barrios y colonias.
0: De la defensa del agua en Atlapulco a su contaminación y descuido por autoridades de Ciudad Monstruo. Durante una conferencia de prensa realizada el 25 de abril, la Asamblea General Permanente del Pueblo de San Gregorio Atlapulco anunció que el 6 de abril les fue concedido el amparo 144-2025 contra la consulta del Plan Hídrico Integral, que contempla la construcción de un colector de aguas residuales, debido a que incumplió los principios de ser previa, libre, informada, de buena fe y culturalmente adecuada. Sócrates Galicia, integrante de la Asamblea, recordó que San Gregorio lleva más de un siglo abasteciendo de agua a la ciudad, pero hoy el pueblo y las chinampas no cuentan con agua suficiente ni de calidad. Esto debido a que las aguas negras han intensificado gravemente hasta alcanzar niveles alarmantes. Pese a las agresiones físicas y verbales en contra de los miembros de esta asamblea, los compañeros están convencidos en que la consulta a los pueblos debe llevar a una verdadera solución que beneficie a los pobladores y no afecte al medio ambiente ni a otros pueblos. La contaminación de la zona chinampera por descargas de aguas negras que llegan a los resumideros que captan el agua de lluvia para la recarga de pozos nos afecta a todas y todos. Al filtrarse en los sistemas naturales de recargas, terminan afectando los cultivos que posteriormente se distribuyen y consumen en la ciudad. Aunque el paso de las aguas residuales no es nuevo en el poblado, las descargas provenientes de Milpalta y asentamientos irregulares en la misma alcaldía de Xochimilco ocasionan daños visibles en áreas verdes de la zona chinampera y la zona urbana. A decir de los pobladores, el agua contaminada circula por todo el pueblo y es considerada ya un problema de salud pública. En otro frente que revela un Xochimilco con aguas contaminadas, el 4 de mayo, el Santuario Ajolote publicó un video en su red social para denunciar la contaminación de los humedales del lago de Xochimilco. Las imágenes muestran cómo una manguera instalada por el gobierno de la Ciudad de México descarga aguas de un color amarillento y olor fétido. El video fue grabado en un puente de la curva de Caltonco. El agua de esta zona conecta con Cuemar. Huasco y los humedales donde habita el ajolote. Organizaciones ambientalistas, productores y trabajadores de servicios turísticos de Xochimilco han alertado al gobierno de Xochimilco y de la ciudad sobre los altos niveles de contaminación de los canales, advirtiendo que esta situación pone en crisis la flora y fauna del humedal, en donde se han registrado muertes de peces, alteración grave del ecosistema, que incluso es peligroso para el ajolote, lo que pone en riesgo el reconocimiento del UNESCO como Patrimonio de la Humanidad. Desafortunadamente, la alcaldesa de Xochimilco ha minimizado el tema e incluso en declaraciones recientes precisó que no son aguas negras, aun cuando se observa todo lo contrario. Por otra parte, pese a que el ajolote fue adoptado como mascota oficial de la ciudad monstruo para el Mundial 2026, ni Clara Brugada, jefa de gobierno, ni Julia Álvarez y Casa, secretaria del Medio Ambiente Local, hacen algo para rescatar su hábitat. Y en un descuido mayor, el 13 de mayo se registró en la colonia Los Reyes Culhuacán, alcaldía Iztapalapa, una megafuga de agua que desperdició alrededor de 10.000 litros de agua, y aunque aparentemente fue producto del desgaste de un tubo de 48 pulgadas, los vecinos argumentan que antes habían reportado fugas menores en la zona, sin que la autoridad de la alcaldía hiciera algo. Por lo pronto, los vecinos solicitan abastecimiento del vital líquido, la reparación de las casas afectadas y dar un mantenimiento preventivo a la red para que esto no vuelva a suceder.

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5: Buena jornada, auditorio de Radio Informaremos. Les saludamos esta mañana de lunes, 1 de junio de 2026, desde la XHSBE Choloyan Radio en Tlaxcalancingo, Puebla, para revisar juntas y juntos la agenda semanal de nuestros pueblos. A través del periodismo podemos seguir comunicando y haciendo partícipes a nuestras comunidades. El cuidado y saneamiento de nuestro territorio es responsabilidad de todos, todas, todes. Lagartijas yucatecas podrían disminuir su población por cambio climático. Quédese con nosotras y escuche la información que generan las y los comunicadores.
6: Juana García es una periodista ñusabi del estado de Oaxaca. Y en esta primera parte de la entrevista realizada, nos platica cómo se encaminó a realizar esta labor.
7: Yo soy periodista, fotoperiodista, independiente. Colaboro con algunos medios más escrito, ¿no? Trabajo para varios medios y llevo 15 años en esto de ser periodista.
6: Juana, al ser una mujer indígena periodista, nos menciona cuáles han sido los desafíos o retos a los que se han enfrentado.
7: Pienso que ha sido, pues, desafiante, ¿no? Desafiante en algunas cosas, pero ha sido como muy necesario el hecho de poder entender, ¿no? Como qué es como lo que nos atraviesa, ¿no? O sea, por ejemplo, hay un tema, no sé, pues para nosotros la lluvia es como, bueno, es una cosa que hay una conexión ahí que para nosotros es como, significa siembra, significa inundaciones, o sea, cada cosa tiene un significado, ¿no? Y como desde ahí, entender eso y saber eso, creo que son como muchas herramientas de cómo entonces voy a transmitirlo, ¿no? Bueno, yo soy corresponsal del periódico El Universal, y entonces de repente es como un poco exagerado hablar de granizo, ¿no? Mientras la gente allá afuera romantiza una granizada, para nosotros pues no, ¿no? Y entonces eso yo lo tengo que decir, que el granizo es un fenómeno, más si va ocurriendo como varios días, decir que es un fenómeno anormal. ¿Por qué? Porque para nuestros pueblos, nuestras cosechas, eso significa pérdida, ¿no? También, por ejemplo, el poder como, no sé, de repente los medios o los compañeros, compañeras, narran, ¿no? Desde otra forma, algunas situaciones como esto, por ejemplo, de los usos y costumbres que se viven en los pueblos, el hecho de poder ser como periodista de un pueblo indígena, entendemos, ¿no? Entendemos qué situaciones estamos atravesando nosotros, nuestros pueblos, los pueblos, y entonces creo que ampliamos esta voz, ¿no? Esta voz que de repente solo se usa hacia adentro, pero no hacia afuera, ¿no? Entonces también como algunos temas como de seguir insistiendo. Entonces, para mí no ha sido como complicado en el sentido del reporteo, ¿no? Del trabajo de campo hacia adentro, porque también hablo una lengua, ¿no? Entonces, cuando yo voy a reportear, cuando pues hay que hablar en la lengua, hay que hablarlo y hacer ese trabajo de campo en la lengua. El trabajo un poco más complicado ha sido como hacia afuera, ¿no? De decir, de colocar ciertos temas en la agenda de los medios de comunicación. Creo que eso ha sido como un poco más el desafío que hacia adentro.
6: ¿Y por qué es importante desde el periodismo tomar temas relacionados con los derechos humanos?
7: Creo que es necesario, ¿no? Es súper necesario, más en estos tiempos de criminalización, de señalamientos por parte del Estado, por parte de otras organizaciones delictivas, demás, además de empresas, ¿no? De empresas extractivistas. Yo creo que es necesario como seguir desde la comunicación, ¿no? Desde nuestras voces, ampliar lo que está pasando en nuestras comunidades. Y no digo que solo situaciones como estos, ¿no? Como tan fuertes que hay, sino también como desde cómo vivimos, ¿no? Cómo se vive en las comunidades, esta parte de también de las fiestas, ¿no? De nuestro territorio, qué significa para nosotros, ¿no? Los ríos, los montes, la tierra, ¿no? Creo que eso, si hemos resistido como tantos años, ¿no? En nuestros pueblos, con nuestras tierras, es el momento de seguirlo haciendo. Todos estamos como ahora, pues resistiendo, ¿no? Resistiendo, y claro, creo que sin las personas, sin las familias, sin todo lo que implica a nuestros pueblos, pues eso es un poco más difícil. Y yo creo que es momento como de seguirle, ¿no? Como apostando pues a la comunicación, ¿no? Como para hacer este puente más ligero.
6: Les invito a que escuchen la segunda parte de esta entrevista, pues ella nos hablará sobre un libro que presentaron hace unas semanas que lleva por nombre Las Ausentes, donde se visibiliza la desaparición de mujeres indígenas y afromexicanas en Oaxaca.
8: No podremos luchar en contra de los basureros si seguimos generando basura. Esta es una de las reflexiones que surgieron del diálogo llevado a cabo en el segundo foro de pueblos organizados por la vida y en contra de los basureros en San Juan Acateno, Puebla, el domingo 2 de mayo. En este espacio, las voces de diversos pueblos se reunieron para seguir visibilizando los impactos de los rellenos sanitarios que se vuelven basureros en los territorios, como nos comparte Ofelia Pastrana, integrante de la organización Tochan Nuestra Casa y participante en el foro.
9: Los impactos son muy fuertes, por un lado, porque los territorios de los pueblos originarios son territorios muy cuidados, son territorios que han estado protegidos, se puede decir, por todos los habitantes, que tienen una cosmovisión, una visión muy equilibrada, muy respetuosa. Y por otro lado, estos rellenos sanitarios, o como ahora les quieren llamar, parques de economía circular, son buenas ideas, pero que cuando se aterrizan no cumplen con la normativa, no cumplen con el mantenimiento. Un ejemplo de ellos es que están colocados en sitios en donde son zonas de recarga de agua, por ejemplo. Y en esas zonas de recarga de agua, pues se contamina porque se filtran los lixiviados al subsuelo. Por otro lado, las manifestaciones de impacto ambiental de estos proyectos muchas veces tienen deficiencias, no están realizados, por ejemplo, en coordinación o en apoyo o en consulta con los pueblos, simplemente son meros requisitos para llenar solamente digamos como que el requisito para colocarlos, pero no se pregunta a los pueblos, no se consulta, no se avisa, no se pide permiso y por lo regular son en algunas partes engañosos. Un ejemplo de ello es la MIA, la manifestación de impacto ambiental del relleno sanitario de Cuetzalan, en donde no se habla de la posible afectación a los mantos acuíferos. Ese es un ejemplo, y en varios basureros como el de San Juan Acateno, como el de Cholula, como el de Tehuacán, como el de Ostolonacaxtla, son colocados en las zonas altas de los pueblos, en las zonas de más altitud. Es lógico que por gravedad se van a colar los lixiviados al subsuelo.
8: En este espacio se reafirman las demandas que realizan hacia el gobierno para solucionar los problemas socioambientales y comparten propuestas para seguir enfrentando de manera colectiva los daños que atentan contra los territorios de los pueblos originarios.
9: Las demandas de los pueblos organizados desde el primer foro realizado en San Juan o Celonacastla y el segundo realizado en San Juan Acateno, pues son el cierre de los basureros que ya se convirtieron los rellenos en basureros. Ya se terminó su vida útil de los basureros, entonces se exige que se haga un cierre. Y posterior al cierre sería la mitigación o la remediación o el tratamiento de esos sitios para que posteriormente puedan ser usados. O sea, se tienen que dejar limpiarlos, sacar toda la basura, tratarla, la que se pueda tratar, y dejar los sitios una temporada, unos años, mínimo 10, 15 años, para que se puedan regenerar los suelos. La otra demanda de los Pueblos Unidos en contra de los basureros es la educación ambiental, que es tan necesaria para que en todos los municipios se haga la separación de residuos. La idea es que no haya un lugar a donde llevar toda la basura, sino que cada ciudadano, cada municipio, cada comunidad se haga cargo de sus residuos, haciendo abono con desechos orgánicos y separando, comercializando o reusando los inorgánicos. La idea, el tema que se está posicionando es que la responsabilidad de los desechos es de cada persona, de cada ciudadano. Y en ese sentido, pues la idea que se propone es no generar residuos inorgánicos, ¿no? Que tiene que ver con lo que consumimos, reducir el consumo de desechables, productos como el unicel, que son de un solo uso, y es muy difícil reciclarlos y tarda muchísimos años en que se descomponga.
8: Por el compromiso con la vida, la salud y la defensa de la tierra y los territorios de los pueblos originarios, se invita a la población a ser consciente sobre el impacto del consumo en la generación de los residuos, como una forma de combatir los problemas que atentan contra el territorio, el despojo, la contaminación y las enfermedades.
9: Estamos viendo en el segundo foro sobre todo la problemática que están viviendo en San José Chiapas, en donde al parecer por mala información se les dijo a las autoridades que no vivía nadie en ese pueblo, y pues eso es mentira. Es un pueblo muy viejo, San José Chiapas, y hay personas a menos de 2-3 cuadras de donde se pretende instalar un mega basurero. Entonces no creemos que este vaya a ser la excepción, porque las autoridades van cambiando y las otras templos no les interesa porque es mucho trabajo. Como lo que se plantea en San José Chiapas, un parque de economía circular, donde es lo que se propone supuestamente es que se haga la separación y comercialización de los residuos, pero eso no se hace, no se ha visto que se haga. Y lo que nosotros estamos proponiendo es al revés, que cada persona se haga responsable y se haga consciente. O sea, el tema no es el tratamiento de la basura, sino el tema es la no generación de basura.
8: Reportó Ana Salgado.
10: Pequeños e inofensivos, estos curiosos reptiles podrían ser la pista para predecir el futuro.
11: Las lagartijas en general son un modelo de estudio ideal para poder determinar cuál es la vulnerabilidad ante el cambio climático global, no solo de especies, sino de comunidades y de ecosistemas.
10: A esto se le conoce como ecología térmica. El doctor Aníbal Díaz, académico de la ENES Mérida, estudia a 3 lagartijas endémicas de la península.
12: Capturamos a esta lagartija de la especie Celophorus cozumela. Tomamos la temperatura de la lagartija, también tomamos la temperatura del microhábitat.
11: Ellas necesitan temperaturas generalmente arriba de 27, 28 grados centígrados. Son temperaturas en las que ellas pueden comer, reproducirse, termorregular, metabolizar su alimento.
10: Sin embargo, que soporten calor no significa que vivan en condiciones adecuadas.
11: Si la temperatura ambiental sobrepasa esos límites térmicos, entonces las poblaciones tenderían a decrecer. En el peor de los casos, a extinción.
10: Y es que las dunas costeras y su vegetación son clave para su supervivencia. A su vez, las lagartijas son reguladoras del ecosistema.
11: Ayudan a controlar esas poblaciones de insectos que en algunos casos pueden ser de importancia médica para el humano.
10: Una de cada 5 especies de reptiles en el mundo está amenazada. Para el caso de las lagartijas de la península, el mayor riesgo es la pérdida de su hábitat.
11: Hemos podido calcular que algunas de las poblaciones de lagartijas endémicas de las dunas podrían mermar sus poblaciones ante el aumento de la temperatura ambiental en escenarios futuros de cambio climático global.
10: Los modelos permiten predecir cuáles serían los efectos del cambio climático global en zonas costeras, para así
11: poder dar herramientas para conservar no a la especie, sino a los ecosistemas de las dunas costeras de la península de Yucatán.
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14: 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Con información de Radio Francia Internacional, violencia de género y desapariciones forzadas inspiran películas y documentales en México.
15: La Asociación de Estudios Latinoamericanos, LASA, es la agrupación profesional más grande del mundo que reúne a personas e instituciones dedicadas al estudio de Latinoamérica, con más de 13.000 socios, de los cuales más del 60% reside fuera de Estados Unidos. LASA reúne a expertos de diversas disciplinas. Una de las ponencias presentadas en su último congreso en París trata sobre el tema de la violencia de género y las desapariciones forzadas en México y cómo esta triste realidad ha sido llevada a la pantalla a través de películas y documentales. Pero, ¿cuál puede ser el impacto? ¿Una concientización del problema o, al contrario, una banalización? Es lo que le preguntamos a la académica mexicana que vino a presentar dicha conferencia. Bueno, pues estamos aquí con Gabriela Gómez Rodríguez, que nos viene a hablar de un tema muy interesante. Bueno, primero, bienvenida, Gabriela, Gaby, por estar aquí en nuestros estudios.
16: Muchísimas gracias, Simón, por la invitación. Estoy muy contenta de estar aquí con ustedes en Radio Francia Internacional.
15: Bueno, primero, danos un poco el contexto. ¿Por qué estás haciendo aquí en París?
16: Bueno, soy profesora investigadora de la Universidad de Guadalajara y cada año la Asociación Latinoamericana de Estudios, LASA, convoca a los grupos de investigadores del mundo a un congreso que se lleva a cabo en diferentes países. Este año correspondió a París y no podía faltar a París, ¿verdad?
15: Exacto, y además, bueno, traes una ponencia pues de triste realidad, ¿no?, que es la violencia de género y también las desapariciones. Si nos pudieras dar primero una pequeña introducción.
16: Sí, por supuesto. Bueno, yo tengo trabajando el tema de la violencia desde el 97. He trabajado temas de agresiones a periodistas, noticieros policíacos, hice una tesis sobre terrorismo del 2001. Y cuando regreso a México después de obtener el grado, desgraciadamente en México comenzaba la guerra contra el crimen organizado, declarada por el que era presidente entonces, Felipe Calderón. Y bueno, pues me dediqué entonces a analizar la cobertura mediática respecto al narcotráfico. Dado pues todo lo que se ha presentado con esta guerra y con los criminales, pues también se ha presentado un problema muy grave, que son las desapariciones forzadas. Entonces, lo que vine a hacer es a presentar, como también coordino un observatorio de ficción televisiva en México junto con un colega que se llama David González, entonces analizo cómo en las plataformas de streaming están representando esta problemática.
15: Y incluso hay dos casos, ¿no? Hay un documental y una serie que han pasado por Netflix sobre este problema. No sé si nos pudieras empezar a hablar sobre, digamos, hay una serie que fue muy vista en América Latina que se llama Ruido.
16: Por supuesto, bueno, es una película cuya directora es Natalia Beristain. Es una película que narra pues las peripecias, todas las acciones que una mujer en sus 60s, casi 70s, tiene que hacer para encontrar a su hija Gertrudis, que desaparece. La hija se había ido de vacaciones con unas amigas, recibe una llamada de ella, una videollamada, y después ya no supo nada de ella. Entonces, esta es una representación de la problemática que viven miles de familias en México, porque las personas están siendo capturadas, inocentes, y no se sabe a dónde están. Entonces, imagínense todas las madres que nos escuchan, los padres, los hermanos, las hermanas, el que te levanten a un familiar que no sepas dónde está. Entonces, nada, lo que esta señora empieza a investigar respecto a dónde estaba su hija, quién la contactó por última vez. También narra y refleja la impunidad y la falta de acción gubernamental para la búsqueda y localización de su hija, pero esto representa y es un eco de lo que son más de 130,000 desapariciones actualmente en México. Entonces es una película que toca fibras muy sensibles porque también ahí invita a dos colectivos que existen en la realidad. En México hay más de 90 colectivos de búsqueda y que pues al final establecen una acción sorora entre mujeres para marchar y para exigir al gobierno que tome medidas y políticas para localizar a sus familiares.
17: Hoy se cumplen 9 meses que no sé nada de ella. Ella estaba feliz y ahora no sé dónde está.
18: También es, en esta conferencia hablas de un tema recurrente, los bordados, ¿no? También hay, está esta imagen del bordado.
16: Claro, es una acción muy, es terapéutica, pero también es sorora. Es un arte feminista, digamos, porque es toda la data que viene, la historia viene desde las mujeres en Chile en los 70s con la dictadura, que se empiezan a reunir y a platicar, porque es un dolor, muchas veces una desaparición que es un dolor contenido. Entonces, al estar tantas mujeres en esa misma situación, se reunían en plazas a abordar. Y entonces, el tejer siempre ha sido como un acto anónimo. Y empieza a hacerse visible y empieza a darle rostro, entonces, y mensajes bordados en telas, ¿no? Imágenes de la persona desaparecida, con los nombres de las personas desaparecidas. Entonces, para nosotros, o para mí, es un acto de resistencia, es un arte terapéutico y también es una especie, pues, también de amor, ¿no? Es la manifestación máxima de amor el que se reúnan mujeres a bordar.
19: Buenas tardes, mi nombre es Marisela Escobedo Ortiz, madre de Rubí Marisol Fraire Escobedo, y le he perdido el miedo a todo.
20: Se tiene problema en Juárez, ¿no? De las jóvenes desaparecidas.
21: Una herida reabierta por el
18: macabro. Y otro ejemplo también que citas en esta ponencia para hablar de esta problemática es el documental que se llama Las tres muertes de Marisela Escobedo.
16: Sí, este es un documental con imágenes verídicas. Marisela Escobedo era una mujer en Chihuahua, era empresaria, y un día, bueno, su hija de 16 años se casa con un chico, pero de pronto desaparece la hija y resulta que la matan. Y la mata el marido, el muchacho, y entonces esa es la primer muerte, ¿no? Por eso son tres muertes, ahorita voy a explicar por qué. Ella exige al gobierno que encuentre al asesino de su hija y empieza a buscar por todos lados, con sus propios recursos, ese trabajo que debería hacer la fiscalía, el gobierno del estado, que pues no la ignoraba, que es el caso de miles de mujeres. Y cuando están haciendo juicio al que era esposo de su hija, lo liberan. Entonces es un juicio viciado, donde no se aplica la ley, y es la que se llama la segunda muerte de Marisela. Entonces vemos cómo ella organiza marchas, ella redignifica a la imagen de su hija y va por todo el estado de Chihuahua marchando, exigiéndolo, pues, la captura de este señor, al grado que llega a plantarse enfrente del Palacio de Gobierno de Chihuahua, donde ahí se pasaba días y noches exigiendo a las autoridades, pues, justicia. Y llega un momento en que la matan. Entonces, esa es la tercera muerte de Marisela. Ella murió en el 2010 y este documental se presentó en el año 2020. Es un caso emblemático, pero podemos decir que han matado a muchas mujeres que están buscando y que están exigiendo justicia, y que esto habla también de este efecto sistémico del colapso total, de que el gobierno no está haciendo nada, que no hace lo que le corresponde, y que las mujeres, muchas mujeres, están actuando, haciéndolas como, pues, policías, ¿no? Para, les llevan la información, les dicen dónde están y no pasa nada.
18: Sí, es esta resistencia de las mujeres, ¿no? Que van a hacer el papel, como claro, dices, la justicia. Ahora, mi pregunta sería, ¿finalmente ayudan o banalizan esta violencia el hecho de llevarlas a la pantalla?
16: Bueno, yo quiero pensar positivo y quiero pensar que al visibilizar un problema que no solamente se vive en México, se ha vivido en otras regiones del mundo y de América Latina particularmente, se concientiza. A veces, bueno, también sirve como una especie de contramemoria y que no hay que olvidar esto, ¿no? El gobierno se niega, no reconoce. Recientemente la Comisión Interamericana de Derechos Humanos declara que las desapariciones es un crimen de lesa humanidad y la presidenta niega que sea ese caso, que están localizando personas desaparecidas, lo cual no es cierto. Entonces, yo creo que al llegar a tantas personas también se visibiliza este problema, pero habría que ver el efecto que tiene esto, ¿no? Yo espero que la gente con eso tome conciencia y tome acción y tenga más comprensión y apoye estos movimientos, porque nunca sabemos cuándo te va a tocar a ti. También, pues no olvidemos que hacer una plataforma como Netflix, que es la más fuerte en el mundo, pues lo que a ellos les importa finalmente es el negocio, ¿no?
18: Sí, a la audiencia.
16: A la audiencia. Y entonces, ¿cómo clasifican a estos géneros? Pues como thriller, suspenso, como si fuera una película policíaca, ¿no? Y no es así. O sea, entonces, bueno, yo creo que es una especie también de acto también político el hecho de que creo que le hayan dado voz y espacio a una mujer directora en el caso de la película Ruido y en el caso del documental el hijo es el que narra toda la historia. Me parece que eso le damos dos puntos de positivos a Netflix. Sin embargo, pues no es algo también que privilegie en todos sus contenidos, ¿no? Pero yo espero que sea un acto positivo y que la gente se dé cuenta que no podemos estar permitiendo y naturalizando y acostumbrándonos a tanta violencia, no solamente en México, sino en el mundo. Hay que ser más activos, más comprensivos y apoyar todos estos movimientos y exigir al gobierno que lo resuelva.
18: Muy bien, pero por ejemplo, para tú que estás en este observatorio, ¿hay otras series o otras películas que se inspiran de este tema?
16: Sí, ahí en Netflix tengo contabilizados alrededor de 5, pero sobre todo donde más hay producciones es con cineastas independientes. Incluso mismos periodistas han realizado documentales, por ejemplo, Dalia Sousa, que es directora de un medio en Jalisco que se llama Zona Docs. Ella misma produjo un documental sobre desapariciones. También hay otra película que se llama Retratos de una búsqueda, que es una cineasta de Guadalajara, donde acompaña a 3 mujeres que están buscando a sus hijos. Entonces, y ganó un premio Ariel, que es el premio de mayor reconocimiento al cine y a los documentales. Y bueno, se retrata el día a día de una mujer que está buscando a sus hijos y los plantones que hacen y la desesperación y la angustia al obtener unas respuestas tan negligentes de parte de la fiscalía. Entonces, sí encuentro que hay otras plataformas que están revelando este tema, pero principalmente lo hacen cineastas independientes o periodistas.
18: Pues Gabriela, Gaby Gómez Rodríguez, muchísimas gracias por haber venido aquí a Radio Francia Internacional, pues para hablarnos de un tema triste, pero bueno, que es importante y que se está viendo ahora en estos medios de streaming.
16: Sí, ¿no? Y pues invitar a la audiencia a que pues no solamente consuman eso, sino se enteren y visibilicen esta problemática y nos apoyemos entre todos y apoyemos a estas madres que están muy solitarias.
18: Muchas gracias, Gaby.
16: Gracias a ti.

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6: Saludos desde Amnistía Internacional.
7: Esta semana destacamos las siguientes noticias.
6: Amnistía Internacional reclama regular el alquiler y ampliar la vivienda social en España.
7: La organización ha presentado la campaña Es más fácil entrar en la casa de Benito que conseguir una vivienda digna en el marco de la visita de Bad Bunny a España para presentar su nuevo documento de valoración de las medidas políticas propuestas en materia de vivienda, precisamente cuando se cumple el tercer aniversario de la entrada en vigor de la Ley de Vivienda. Amnistía Internacional llama, en cumplimiento con las obligaciones jurídicas internacionales, a aumentar el parque de vivienda asequible, regular el mercado del alquiler mediante control de precios y poner fin a los desalojos sin alternativa habitacional de personas vulnerables.
6: Los enormes flujos de datos que alimentan los principales sistemas de inteligencia artificial generativa se basan por diseño en la invasión masiva de la privacidad.
7: Las empresas están extrayendo enormes cantidades de datos en línea mediante el rastreo web ilegal para desarrollar sus productos de inteligencia artificial generativa. Así lo señala un informe de Amnistía Internacional que documenta los graves riesgos que conlleva la recopilación y el procesamiento de datos a gran escala utilizados para construir y entrenar estos sistemas, incluidas las violaciones del derecho a la privacidad desde el diseño y las consecuencias adversas para el medio ambiente y las comunidades históricamente marginadas. Estos sistemas se basan en extraer información de miles de millones de publicaciones e imágenes públicas en línea, a menudo sin el consentimiento explícito de las personas que aparecen en ellas o las crean. Esto no solo infringe la privacidad desde su diseño, sino que a medida que aumentan los conjuntos de datos que alimentan los modelos de IA, también se amplifica la presencia de contenido de odio y discriminatorio en sus resultados, junto con estereotipos y prejuicios negativos, especialmente en lo que respecta a la raza y el género.
6: Un comandante de las Fuerzas de Apoyo Rápido de Sudán, acusado de crímenes de guerra, debe ser retirado del campo de batalla inmediatamente.
7: El conocido como Abu Lulu fue detenido por la dirección de las Fuerzas de Apoyo Rápido en octubre de 2025. Sin embargo, una investigación de Reuters revela que ha vuelto a combatir. Abu Lulu había sido acusado de crímenes de guerra perpetrados durante los ataques que el año pasado provocaron la caída de El Fasher. Amnistía Internacional ha señalado que resulta alarmante saber que ha vuelto al combate sin que se haya realizado ninguna investigación sobre las denuncias. Ahora, las fuerzas de apoyo rápido deben retirarlo del campo de batalla.
6: El estudiante palestino Mahmoud Khalil debe ser liberado en Estados Unidos después de protestar en contra del genocidio en Gaza.
7: La Corte de Apelación del Tercer Circuito estadounidense ha decidido no revisar el caso de Mahmoud Khalil, lo que abre la puerta a su deportación. Amnistía Internacional ha denunciado que la libertad de expresión y de reunión son derechos humanos fundamentales y no pueden negociarse ni denegarse. La decisión de la Corte transmite la idea de que la Administración Trump puede someter a cualquier persona que ejerza su derecho a la libertad de expresión a arresto arbitrario, detención y deportación.
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8: Declaración Universal de los Derechos Humanos. 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
1: 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El informativo de Guerra y Paz con Amy Goodman. Los republicanos del Senado de Estados Unidos han aprobado un paquete de conciliación presupuestaria de 70 mil millones de dólares para financiar hasta 2029 la campaña represiva de Trump contra la inmigración. Esto se suma a los 170 mil millones de dólares que fueron aprobados el año pasado para el Servicio de Inmigración y para la Patrulla Fronteriza como parte de la legislación impulsada por Trump que él ha descrito como un gran y hermoso proyecto de ley. La senadora del estado de Alaska, Lisa Murkowski, fue la única republicana que votó en contra del paquete en una votación que finalizó el viernes de madrugada. La legislación no incluye ningún texto que prohíba de forma permanente que el gobierno de Trump establezca un fondo reservado de 1.800 millones de dólares para compensar a simpatizantes de Trump, una prohibición que contaba incluso con el respaldo de algunos republicanos. El paquete presupuestario pasará ahora a la consideración de la Cámara de Representantes. Esto se produce al tiempo que inmigrantes detenidos continúan alertando sobre las condiciones inhumanas, insalubres y peligrosas que enfrentan en cárceles de inmigración de todo el país y en medio de un número récord de muertes bajo custodia del Servicio de Inmigración desde que Trump asumió su segundo mandato. Solo desde principios de este año, al menos 18 inmigrantes han muerto bajo custodia de las autoridades migratorias de Estados Unidos. Mientras tanto, el periódico The Washington Post informa que el Servicio de Inmigración planea dejar de reportar las muertes de inmigrantes que ocurran dentro de los 30 días posteriores a su liberación de la custodia. Los ataques israelíes en el Líbano han matado al menos a 6 personas en lo que va de este viernes, a pesar del anuncio de una extensión del supuesto alto el fuego mediado por Estados Unidos. El acuerdo entre diplomáticos israelíes y libaneses busca establecer zonas dentro del Líbano en las que Hezbollah tenga prohibido realizar operativos. Hezbollah no ha participado en las negociaciones que el líder del grupo, Naim Qassem, ha calificado de farsa. Qassem también advirtió el jueves que habrá más ataques en represalia a menos que Israel acepte un alto el fuego integral y se retire del sur del Líbano. Desde principios de marzo, más de 3.500 personas han muerto y más de 10.000 han resultado heridas en los ataques israelíes en territorio libanés. Mientras tanto, los legisladores estadounidenses han rechazado una resolución que intenta bloquear el apoyo militar de Estados Unidos a la ofensiva de Israel en el Líbano. El jueves, 91 legisladores demócratas de la Cámara de Representantes votaron junto a casi todos los republicanos para rechazar por 324 votos frente a 92 la resolución impulsada por la congresista del estado de Michigan, Rashida Tlaib, quien forzó la votación en respuesta a lo que describió como la guerra genocida de Israel en el Líbano. El cuerpo de la Guardia Revolucionaria Islámica de Irán afirmó que no habrá paz en la región hasta que las Fuerzas Armadas israelíes se retiren del Líbano, al tiempo que ratificó su apoyo a Hezbollah. Esto se produce al tiempo que el Programa Mundial de Alimentos advierte que millones de personas enfrentan condiciones de hambre aguda debido al aumento drástico de los costos y la escasez de combustible y fertilizantes derivados del cierre del Estrecho de Hormuz. La agencia de la ONU alerta que la crisis ha sumido a otros 2,5 millones de personas en Somalia, 1,3 millones en Sri Lanka y 2,3 millones en Afganistán en una situación de inseguridad alimentaria aguda. La cadena Al Jazeera informa que una familia palestina de 5 integrantes murió calcinada mientras dormía durante un bombardeo israelí contra su vivienda en la ciudad de Gaza registrado en la madrugada del jueves. Otras 4 personas murieron en el ataque. Estas fueron las palabras expresadas por un hombre palestino que perdió a su hija y sus 2 nietos.
2: La guerra no terminó. Es un engaño. La guerra no terminó. Están engañando a la gente. No terminó nada. Hay mártires todos los días. Todos los días hay mártires en todos los lugares de Gaza. ¿Qué guerra terminó? La guerra terminó solo para una de las partes.
1: Israel ha matado a casi 950 palestinos y dejado heridos a otros 3.000 en ataques casi constantes contra Gaza desde octubre pasado, cuando Israel aceptó, al menos sobre el papel, un alto el fuego con Hamas mediado por Estados Unidos. El gobierno de Trump ha comenzado a desmantelar la iniciativa de observatorios oceánicos, una red de sensores instalados en los fondos oceánicos que recopila datos fundamentales sobre los ecosistemas marinos, las corrientes oceánicas y la crisis generada por el cambio climático. La Fundación Nacional de Ciencias anunció esta semana que retirará más de 900 sensores de aguas profundas instalados hace una década. El cierre de la red figura entre las recomendaciones para la presidencia de Trump, incluidas en el denominado Proyecto 2025 de la institución ultraderechista Heritage Foundation. Científicos especialistas advierten que la medida socavará en gran medida los esfuerzos para monitorear los patrones climáticos cambiantes y podría repercutir negativamente en los pronósticos meteorológicos y en las alertas de condiciones climáticas extremas. El gobierno de Trump ha propuesto cambios en las normas del Registro Federal de Estados Unidos que le otorgarían al presidente y a sus cargos políticos un poder mucho mayor para decidir cómo se distribuyen miles de millones de dólares en subvenciones para tareas de investigación científica. Según el borrador divulgado por la Oficina de Administración y Presupuesto, las modificaciones normativas permitirían a cargos políticos supervisar cómo se asignan las subvenciones a los científicos que investigan temas tan diversos como la seguridad de las vacunas, la salud de las personas de la comunidad LGBTQ+, y la crisis climática. Los funcionarios designados por Trump también tendrían la potestad para cancelar proyectos en marcha y podrían limitar la cooperación científica internacional. La Asociación Estadounidense para el Avance de la Ciencia afirmó que los cambios propuestos constituyen un intento descarado de concentrar el poder público y advirtió que estos reducirán las posibilidades de que se produzcan futuros descubrimientos científicos. Por su parte, la Unión de Científicos Conscientes afirmó: los cambios también podrían otorgar a las industrias con conexiones políticas un poder de veto de facto sobre investigaciones que puedan revelar riesgos asociados con determinados productos y prácticas. La Casa Blanca anunció que financiará la construcción de las que serán las primeras nuevas plantas de carbón en Estados Unidos en 13 años. Durante una reunión en el despacho oval con gobernadores republicanos y miembros del gabinete, el presidente Trump anunció el jueves 700 millones de dólares en nuevo financiamiento federal para la industria del carbón.
2: Si observamos a China y a muchos de los países exitosos, vemos que están usando el carbón. Si observamos a algunos de los países de verdadero fracaso, vemos que están usando el viento, que no hace más que soplar, soplar y soplar, y te lleva directamente a la quiebra.
1: Esta semana, los fiscales generales de 7 estados de Estados Unidos presentaron una demanda contra el gobierno de Trump, contra sus intentos de cancelar un importante contrato de arrendamiento para energía eólica marina frente a las costas de Nueva York. El presidente Trump pareció tener dificultades para mantenerse despierto durante su aparición el jueves en el despacho oval, donde cerró los ojos durante largos lapsos y en un momento dado quedó desplomado en su silla del escritorio Resolute. Este es el más reciente de una serie de eventos públicos en los que Trump pareció quedarse dormido frente a las cámaras del cuerpo de prensa de la Casa Blanca. El secretario de Estado de Estados Unidos, Marco Rubio, declaró el miércoles ante un comité de la Cámara de Representantes que nunca ha visto al presidente Trump quedarse dormido. Esa afirmación llevó al congresista del estado de California, Ted Lieu, a acusar a Rubio de mentirle al Congreso. Lieu reprodujo luego un video de una reunión de gabinete celebrada en diciembre pasado en la que Rubio elogia el liderazgo de Trump mientras el presidente parece estar dormido.
2: You are literally talking about issues of war and peace. Aquí usted está hablando literalmente de cuestiones de guerra y paz y Donald Trump está durmiendo justo a su lado.
3: Right next to you.
4: No, he's not.

0: por sospechas relacionadas con el uso de información privilegiada. Dos fuentes familiarizadas con la investigación afirman que Calgi se puso en contacto con la Comisión de Comercio de Futuros de Productos Básicos y con el Departamento de Justicia de Estados Unidos después de que Santos realizara apuestas en relación con su asistencia al discurso sobre el Estado de la Unión en febrero de este año. Santos apostó en contra de su propia asistencia tras compartir con sus cientos de miles de seguidores en redes sociales el siguiente video.
1: Voy a estar allí, en el recinto, para el discurso sobre el Estado de la Unión, muchachos. Cálmense, trolls, relájense, ¿de acuerdo?
2: Chill, trolls, chill, okay.
0: Santos fue expulsado del Congreso en 2023 y en 2025 se declaró culpable de fraude electrónico y usurpación de identidad. Asimismo, Santos admitió haber estafado a sus donantes al utilizar su dinero para uso personal y usar sus tarjetas de crédito sin autorización, además de mentir al Congreso y cobrar de manera fraudulenta subsidios de desempleo. Santos fue liberado de una prisión federal en octubre después de que el presidente Trump conmutara su sentencia de 7 años de prisión. No está claro si Santos enfrentará nuevos cargos penales. Esto se produce después de que el presidente Trump arremetiera contra destacados políticos que han intentado regular o prohibir Calgi y plataformas similares. Después de que Minnesota se convirtiera el mes pasado en el primer estado en prohibir los mercados de predicciones, en una publicación en la red social Truth Social, Trump llamó escoria al gobernador Tim Walz, al exgobernador de Nueva Jersey Chris Christie, a la fiscal general de Nueva York Letitia James y al gobernador de Illinois J.B. Pritzker. Asimismo, Trump agregó, otros países están detrás de esta nueva forma de mercado financiero y nosotros queremos mantenernos en la vanguardia, del mismo modo, y lo que es aún más importante, mientras actualmente somos la capital mundial de las criptomonedas, Bitcoin, etcétera, otros países están esforzándose diligentemente por reemplazarnos en esa capacidad, pero no permitiremos que eso pase. Los legisladores demócratas están instando al gobierno de Trump a retirar una propuesta que hace que los planes del tipo 401k y otros planes de jubilación puedan ofrecer más fácilmente inversiones en criptomonedas, capital privado y los llamados activos alternativos. En una carta dirigida al Departamento de Trabajo, los senadores Elizabeth Warren y Bernie Sanders y el congresista Bobby Scott advierten al respecto. Esta medida desmantelará protecciones financieras de larga data para quienes invierten en su jubilación y alentará el uso de inversiones más riesgosas, complejas y costosas. La norma propuesta perjudica a los trabajadores estadounidenses. En el estado de California, los votantes de la ciudad de Monterey Park aprobaron una medida que prohíbe de forma permanente la construcción de nuevos centros de datos, lo que deja sin efecto una propuesta para construir un nuevo y gigantesco establecimiento de inteligencia artificial cerca de un vecindario residencial. Esta es la primera vez que un municipio prohíbe la construcción de un centro de datos a través de una iniciativa electoral ciudadana. Esto se produce al tiempo que una nueva investigación de la Universidad de las Naciones Unidas advierte que para 2030 se proyecta que los centros de datos de todo el mundo consumirán 945 teravatios de electricidad por hora, lo que equivale a casi el triple de lo que consumen anualmente Pakistán, Bangladesh y Nigeria juntos. El informe también concluye que la huella hídrica de los centros de datos equivaldrá a las necesidades básicas anuales de agua para uso doméstico de los 1.300 millones de habitantes del África subsahariana. En el estado de Nueva Jersey, el congresista republicano Tom King Jr. ganó el martes unas elecciones primarias sin oposición, a pesar de que no ha sido visto en público en más de 3 meses. La campaña de King ha ofrecido pocas explicaciones sobre su ausencia, solo ha dicho que esta se debe a una afección médica personal y que podrían pasar varias semanas más antes de que el congresista goce de salud suficiente como para regresar al Capitolio. King obtuvo el respaldo del presidente Trump, quien lo elogió en redes sociales por su trabajo incansable y agregó, nunca los defraudará. King ha perdido más de 100 votos desde que dejó de mostrarse en público a principios de marzo. El Comité de Supervisión de la Cámara de Representantes de Estados Unidos ha publicado una transcripción de una entrevista a puerta cerrada que los legisladores le realizaron en mayo a Pam Bondi. La transcripción revela que la exfiscal general intentó responsabilizar a su exadjunto Todd Blanche por la publicación de los archivos de Jeffrey Epstein. Blanche se desempeñó como el principal abogado penalista del presidente Trump antes de que el mandatario estadounidense lo designara como adjunto de Bondi. Después de despedir en mayo a Bondi, Trump designó a Blanche como fiscal general interino y lo nominó para ocupar el cargo de forma permanente. Según la transcripción de la entrevista, Bondi dijo, Blanche estaba a cargo del proceso y de la divulgación completa de los archivos de Epstein. Perú se prepara para celebrar este domingo el

0: campañas presidenciales en las que se enfrentarán un legislador de izquierda y la hija de un exdictador. Keiko Fujimori, quien es hija del fallecido expresidente peruano Alberto Fujimori, se enfrentará a Roberto Sánchez en la segunda vuelta de las elecciones presidenciales. Sánchez ha propuesto redactar una nueva constitución que reemplace el documento actual que fue creado en 1993 durante el gobierno de Fujimori. Previo a las elecciones, grupos de manifestantes marcharon contra Keiko Fujimori y para exigir justicia por los crímenes cometidos durante el régimen de su padre. Estas fueron las palabras expresadas por Indira Wilca, excongresista e hija de un dirigente sindical que fue asesinado durante el régimen de Alberto Fujimori.
1: El fujimorismo ya capturó las instituciones, ya destruyó muchas instituciones democráticas y por eso en esta elección lo que podemos elegir es entregarle el poder total a Keiko Fujimori o abrir una vía para reconstruir la democracia en nuestro país.
0: Un tribunal de apelaciones del estado de Colorado ha revocado los fallos condenatorios por homicidio que enfrentaban dos paramédicos por la muerte en 2019 de Elijah McClain, un hombre negro de 23 años que estaba desarmado cuando ocurrieron los hechos que condujeron a su muerte. McClain retornaba caminando a su hogar luego de salir de una tienda de artículos cotidianos cuando fue abordado por agentes de policía de la ciudad de Aurora, quienes lo sujetaron con una maniobra de estrangulamiento. Posteriormente, los paramédicos le inyectaron una dosis mortal de ketamina en el cuerpo. McClain sufrió un paro cardíaco de camino al hospital y murió varios días después. El jueves, el Tribunal de Apelaciones de Colorado ordenó nuevos juicios para los dos paramédicos, Peter Kichuniek y Jeremy Cooper. Kichuniek había sido sentenciado a 5 años de prisión, mientras que Cooper había evitado ir a la cárcel. La artista, cineasta y novelista gráfica franco-iraní Marjane Satrapi ha fallecido a la edad de 56 años. En un comunicado, sus familiares dijeron que Satrapi murió de tristeza tras el deceso en 2025 de su marido, el productor sueco Matías Ripa. En todo el mundo se han rendido homenajes en honor a Satrapi, cuya novela gráfica Persepolis, que narra la historia de una joven iraní rebelde que se hace camino en la vida después de la revolución de 1979, se convirtió en un fenómeno a nivel internacional. En 2024, Satrapi habló con Democracy Now! Justo después de que el pueblo iraní eligiera a Masoud Pezeshkian como presidente.
2: All elected representatives of this country have their hand in the blood of the Iranian people.
3: Todos los representantes elegidos por el voto popular de este país tienen sus manos manchadas con la sangre del pueblo iraní en mayor o menor medida, pero tienen la sangre del pueblo en sus manos. Los jóvenes iraníes, las mujeres, de todas las clases sociales, han expresado el deseo de que haya una verdadera democracia secular. Y este régimen nunca cambiará.
2: The desire for a true secular democracy. And this regime will never change.
0: Visite nuestro sitio web democracynow.org/es para ver la entrevista que mantuvimos con Marjane Satrapi.
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y aquí estamos sus familias porque queremos recordar que sus crímenes, la gran mayoría, siguen en la impunidad. Agradecemos que nos acompañen durante toda esta jornada. Este es el inicio. Esperemos que ustedes nos arropen y entiendan la importancia de la instalación de este antimonumento. No queremos más impunidad. Queremos justicia. Y siempre les vamos a recordar. Muchas gracias. Gracias por acompañarnos esta mañana. A nombre de las familias de periodistas asesinados y desaparecidos en México, agradecemos la presencia de cada una y uno de ustedes. Esta mañana nos hemos apropiado del espacio público. Nos hemos apropiado de este sitio donde por la tarde será develado el antimonumento dedicado a periodistas asesinados y desaparecidos en México. Aquí estamos algunas de sus familias. Venimos de diferentes entidades. En México se asesina a periodistas y se les desaparece en cualquier territorio. Por eso estamos aquí. Porque necesitamos seguir visibilizando que la mayoría de estos crímenes siguen en la impunidad. Por eso es muy importante que ustedes y que quienes van pasando sepan cuál es el motivo de haber cerrado no solamente una de las vialidades más importantes de esta ciudad, y que sepan cuál es la razón.

0: Evidentemente, el día de hoy es un día bastante particular y especial para nosotras y nosotros porque se ha presentado ya imágenes, se nos enviaron imágenes desde la madrugada de integrantes, delegadas y delegados de la Global Sumud Flotilla que habían sido secuestrados por el gobierno y secuestradas por el gobierno de Israel. Bueno, pues han llegado ya al puerto de Ashdod, ahí en Tel Aviv, bueno, cerca de Tel Aviv, a unos 40 minutos de Tel Aviv, han llegado al puerto de Israel y pues se han repetido lamentablemente las escenas. Lo peor es que las imágenes son todavía más brutales. Nos parece que la vez pasada que fuimos secuestrados y sometidos a tratos inhumanos, degradantes y a tortura por parte de los miembros de la policía de Ben Gavir, bueno, la flotilla, los integrantes de la flotilla, de la Global Sumud Flotilla, las integrantes fueron recibidas nuevamente por este mercenario, por este criminal, el llamado Itamar Ben-Yavir, más conocido como el ministro del caos o el ministro de la muerte. Las imágenes son verdaderamente indignantes por donde se le quiera ver. Vamos a pasarle imágenes de dos videos cortos donde usted puede observar los tratos inhumanos, degradantes y la tortura a las que están siendo sometidas en estos momentos las y los integrantes de la Global Sumud Flotilla, incluyendo las compañeras de la delegación mexicana, incluyendo a Violeta, incluyendo a Sol, a Paulina, a Al y a Diego. Pues ellos son parte de todas estas imágenes que ustedes van a ver en esos momentos. No sabemos qué pasó en estas casi 48 horas que estuvieron en ese buque carcelero en el que pues también se presume que fueron objeto de torturas, tratos inhumanos y degradantes como los que usted va a ver en estos momentos de Itamar Ben-Gavir, cómo le da la bienvenida, cómo el trato que le da a las compañeras y compañeros de la Global Sumud Flotilla, verdaderamente inadmisible, inenarrable. Vamos a verlo.
1: הם באו עם הרבה גאווה כגיבורים גדולים. תראי איך הם נראים עכשיו, תסתכלי. תראי איך הם נראים עכשיו. לא גיבורים ולא כלום, תומכי טרור. ואני אומר לראש הממשלה נתניהו, תן לי אותם לעוד הרבה הרבה זמן. תן לנו אותם בבתי הכלא של המחבלים, ככה זה צריך להיראות.
0: Bueno, pues es Ben Gavir a cielo abierto, este siniestro ministro de justicia o de seguridad nacional de Israel, pues diciendo déjenmelas aquí más. Créanos, estamos bastante alarmados y preocupados por los tratos, por la tortura y por la exhibición que está mostrando el gobierno de Israel de cómo están tratando a las y los integrantes de la Global Sumud Flotilla. Este es un segundo video.
2: כל המטרה כאן זה לראות שאין אנשים בתהליך.
1: לא להתרגש מהצעקות שלהם, לא להתרגש.
0: Pues si oyen los gritos ahí al fondo, es verdaderamente increíble hasta dónde se ha estado llegando. Y además hay imágenes también.

0: la dimensión que ha tenido y que tiene la Global Sumud Flotilla, pues la podemos ver también en este video de Netanyahu, Netanyahu captura, donde usted puede observar que precisamente el primer ministro de Israel estuvo supervisando la captura y secuestro y tortura de las y los compañeros y compañeras de la Global Sumud Flotilla. Vamos a ver este video.
1: El ejército israelí ha vuelto a atacar la flotilla con ayuda humanitaria que se dirigía a Gaza, esta vez en aguas internacionales cerca de Chipre. Está realizando un trabajo excepcional. Así felicitaba Netanyahu al comandante del equipo que estaba interceptando los barcos.
0: Tenemos un tercer video también que es el que forma parte de las torturas. Usted puede ver las posiciones en las que tienen sometidas a las compañeras y compañeros de la Global Sumud Flotilla. Vamos a ver. Mire, ese es exactamente cuando nosotros relatábamos y la demanda que estamos implementando o trabajando para demandar al gobierno de Israel por tratos inhumanos, degradantes y tratos de tortura, ese es lo que se conoce como tortura por posición. En el video de Itamar Ben-Gavir II, si lo puedes poner a un lado mío, en off, mi querido Jerónimo, usted va a observar también una posición, no sé si a la hora de correr el video, si yo te digo si lo pausas ahí, si eso se puede o no. En el caso de que sí, te lo voy a señalar. Si no se puede. No, ok, bueno. Mire, va a ver esas posiciones y ese posicionamiento y luego cómo van a llevar a las compañeras los brazos atados. Los brazos atados con los cinchos, que luego ponen los brazos atados atrás, como esta, y esos brazos ahí, cómo te le van levantando, te ponen los brazos hacia atrás y después te levantan desde las muñecas, te levantan los brazos de tal manera que cuando uno tiene la posición hacia atrás y te levantan esa posición y los van levantando y levantando y levantando, hasta que uno no, pues claro, evidentemente es un dolor que no se puede soportar, evidentemente caes al piso, en algunos casos, seguramente pasó también acá, nos pasó a algunos de nosotros y de nosotras, que después de que nos hacían caer, se dejaban caer con las rodillas a la altura de la columna, en la espalda baja, y algunos es que quedamos con alguna lesión de manera permanente. Ese es parte del riesgo y a eso nos estamos refiriendo y que estuvimos denunciando en las mesas de trabajo con el gobierno de la presidenta Claudia Sheinbaum y con el secretario de Relaciones Exteriores, Roberto Velasco. Ese punto ciego, ¿qué pasó con las compañeras, con Violeta, qué pasó con Sol, qué pasó con Paulina, qué pasó con Al, qué pasó con Diego? En todo el trayecto, no quiero ni imaginarme dos días en ese buque maldito, las compañeras y los compañeros de todas las nacionalidades y las nuestras, las mexicanas y los nuestros, los mexicanos. Y que además llegan y otra vez es al mismo puerto y otra vez los recibió Ben-Gavir, pero a diferencia de la vez pasada cuando nosotros estuvimos, Ben-Gavir apareció, quiso decirnos unas palabras, nos dijo asesinos y demás, asesinos de niños, todos los integrantes de la Global Sumud Flotilla que estábamos así postrados en el piso como estaban las compañeras y compañeros, empezamos a gritar Free Palestine Y fue cuando Ben David se fue furioso, colérico, ya no lo volvimos a ver, y ahí fue que dio la orden de las torturas a la que estuvimos sometidas. Bueno, ahora no se fue Ben David, ahora se quedó ahí. Se quedó ahí a ordenar y a supervisar las torturas y los tratos inhumanos y degradantes a las compañeras y compañeros de la Global Sumo Flotilla. Tiene el descaro de pedirle, de pedir que le dejemos, que le dice a su propio gobierno, le dice al mundo, déjenmelos aquí. Vamos a ver otra vez este video, porque de veras que levanta una indignación, ¿qué le digo? Escandaloso, es un poroto. Vamos a ver este video y regresamos. El primero, Itamar Ben David, uno.
2: באו עם הרבה גאווה כגיבורים גדולים. תראי איך הם נראים עכשיו, תסתכלי. תראי איך הם נראים עכשיו. לא גיבורים ולא כלום, תומכי טרור. אני אומר לראש הממשלה נתניהו, תן לי אותם לעוד הרבה הרבה זמן. תן לנו אותם בבתי הכלא של המחבלים, ככה זה צריך לראות.
0: Es increíble hasta dónde ha llegado el gobierno de Israel, y nos parece a estas alturas inadmisible que no haya una ruptura de relaciones con el gobierno de Israel, de relaciones comerciales y relaciones diplomáticas. Israel ha escalado hasta la N potencia y tiene el descaro y el cinismo de mostrarnos este tipo de imágenes. Fue la conferencia matutina el día de hoy de la presidenta Claudia Sheinbaum. Desde antes que iniciara la conferencia, nosotras y nosotros estuvimos publicando los videos en todas nuestras redes sociales. Arrobamos a la presidenta Claudia Sheinbaum, arrobamos al secretario de Relaciones Exteriores, Roberto Hernández. Nos parece... ¿Perdón? Ah, perdón, sí, Roberto Velasco, gracias, gracias. Nos parece inadmisible que la presidenta de la República, Claudia Sheinbaum, no le haya merecido. Es como cuando hay un desastre en un lugar, cuando pasa algo grave, que la presidenta dice, bueno, antes de iniciar quiero leer un mensaje o quiero mandar un mensaje. Nada. Silencio en la torre. De los colegas periodistas, pues básicamente, pues a todos a los que se les asignó la palabra, pues fue básicamente otra vez aplaudirle a la presidenta, hacer preguntas otra vez pues muy acomodadas. ¿Qué piensa usted, presidenta, de que la policía de el gobierno de Maru Campos participó en las protestas, en las organizaciones? ¿Qué opinión le merece? Pues, ¿qué quiere que le diga? Es como este joven ayer también, Pedrero, que se coincidencia, me escribió la embajada de Estados Unidos y después descubrimos que están comprando influencers y todo. Pues sí, una de las grandes preguntas es, ¿a quién se atreve el gobierno a hacerle ese tipo de propuestas y a quién no se atreve a hacerle ese tipo de invitaciones y propuestas el gobierno de los Estados Unidos? Bueno, ahorita en la mañanera del día de hoy no hubo un solo comentario. ¿No os parece que no era necesario que algún periodista preguntara sobre estas brutales imágenes que le estamos presentando? Nos parece que era obligado mínimamente a iniciar la conferencia matutina, y si no lo quería decir al inicio, cuando inician las preguntas, al final de la conferencia. No, si usted revisa la conferencia, la presidenta dice, bueno, pues ¿quién más? Bueno, no, vamos a terminar ya, hasta aquí. Y y entonces ordena, es decir, no es una falta de tiempo, no es una falta de tiempo, es, si ese es el mensaje que nos está enviando el gobierno de la Cuarta Transformación frente a lo que hemos estado viviendo, lo que están viviendo las delegadas y los delegados mexicanos, y luego nos meten a una mesa de trabajo con la Secretaría de Relaciones Exteriores, pues nos parece un contrasentido y entonces pareciera más una simulación la mesa de trabajo, que ni siquiera hoy se atrevieron a decir absolutamente nada. Apenas si se puede creer, es triste y lamentable pues ver este tipo de situaciones. Hay desde varios lugares, desde varios países, están habiendo protestas, manifestaciones sobre lo que está sucediendo con la flotilla. Vamos a tenemos un video de un meeting, meeting flotilla en Argentina, donde están los compañeros y compañeras pues manifestándose sobre lo que está sucediendo con la flotilla secuestrada y ahora ya podemos decir torturada. Las compañeras y compañeros han sido sometidos a tratos inhumanos y degradantes y a tortura. Vamos a ver este video desde Buenos Aires, Argentina, y regresamos con ustedes.
3: Estamos hoy presentes en la Cancillería para tratar de expresar toda la bronca que hoy tenemos, porque desde hace 48 horas hemos visto de manera televisada cómo las embarcaciones militares de Israel abordaban de manera ilegal, utilizando armas de fuego contra las embarcaciones de la flotilla Global Sumut, para secuestrar a las compañeras y compañeros con los cuales compartimos gloriosos días de

0: la libertad de Male, la libertad de Victoria y de todos que están siendo trasladados en un barco militar para ser encarcelados, enjuiciados. En las cárceles son donde se amontonan más de 9.000 presos políticos palestinos, en donde, desde el día de hoy, con la aprobada ley de pena de muerte, Ben-Gvir y los nazis fascistas de Israel plantean la horca para el pueblo palestino. La flotilla global Sumut ha demostrado que el camino de la unidad y de la lucha es el mejor y único camino para enfrentar al fascismo del siglo XXI que representa Netanyahu y el Estado nazi sionista de Israel. El pueblo palestino, que tras de haber recibido explosivos equivalentes a 6,5 bombas atómicas, no se ha rendido. Periquero socialista y de la Huichi, ratificamos que ese camino de la unidad, de la movilización, de la huelga, es el camino para enfrentar a todos los gobiernos cómplices por una Palestina libre, laica, democrática y no racista del río al mar.
1: Palestina vencerá desde el río hasta el mar. Palestina vencerá desde el río hasta el mar.
0: Estamos hoy presos.
2: Bueno, pues esa es parte de las palabras de compañeros y compañeras de Buenos Aires, Argentina. Leo algunos de los comentarios. Jesús Elizarraz Hernández: es totalmente inaceptable la tortura hacia cualquier persona, incluidos los miembros de la Sumut, mujeres y hombres. No a la tortura, libertad a todos los prisioneros, prisión a Netanyahu y cómplices. Feminismo, ya sé, feminismo OU4GN, pues es estas gentes pues con un fanatismo para defender al gobierno de Claudia Sheinbaum. Ernesto, ayer uno de los entrevistados te dejó claro que México no puede pronunciarse contra Estados Unidos, tan lejos de fifís y tan cerca de Estados Unidos, por doloroso que nos resulte. No, sí puede, y se ha pronunciado contra Estados Unidos. La presidenta, contra quien no se ha pronunciado de manera clara y contundente, la presidenta Claudia Sheinbaum, es contra Israel. Y yo puedo entender que pues haya posturas, que a veces el fanatismo pues nuble la mirada y no permita hacer ningún tipo de críticas, a pesar de las imágenes que le estamos mostrando. Y pues sí, cada quien tiene su ángulo y su mirada, y por supuesto que nosotros sí denunciamos, y aquí hay congruencia. No vamos a solapar a un gobierno y le vamos a aplaudir y reconocer cuando hace las cosas bien, pero en materia de derechos humanos es el talón de Aquiles del gobierno de la Cuarta Transformación. El Jano, la Cuarta Transformación, es Jano Valenzuela, la Cuarta Transformación, esta hamburguesa moderna, dependiente, neocolonial, como la Tercera y la Segunda Transformación. En fin, son parte de los, María Esther, Esther Rosas, se trata de carga contra el gobierno mexicano o saber y discutir lo que ocurre en Israel con la flotilla. Hasta ahora no hay gobiernos que ha logrado rescatar a sus ciudadanos. Cristina Navarrete: Ernesto, esas tácticas de mesas de trabajo, de medio hacer algo, siempre han sido el modus operandi de este gobierno para precisamente ganar tiempo aplacando solo la situación. Ternet Miego, Mego: querido Ernesto, soy Anabel Violeta, me entrevistó, sí, claro que te recordamos, me entrevistó en Barcelona y olvidé decirte algo muy importante, ojalá pueda decírtelo con los nervios, ya no se lo dije a Violeta, también en Marsella iniciamos la manifestación. Pues bueno, son parte de los comentarios. Le quiero comentar, también tenemos también unos carteles de un meeting al que se ha convocado el día de hoy. Este meeting que será afuera de la Embajada de Israel en México, en la Ciudad de México. Sí, este es precisamente el cartel. que dice: Israel perpetra un genocidio contra el pueblo palestino y ha secuestrado a 5 mexicanas y mexicanos. Acompáñanos a una concentración masiva y pacífica en la Embajada de Israel en la Ciudad de México, hoy 20 de mayo a las 16 horas. Libertad a Violeta, Paulina, Sol, Al y Diego, que son las compañeras y compañeros que están siendo secuestrados, secuestradas, torturadas, torturados y recibiendo tratos inhumanos y degradantes por parte del gobierno de Benjamín Netanyahu. Nos ha confirmado ya mucha gente y le avisamos también, bueno, van a llegar también sindicatos, a gente, mucha gente de la academia, de distintas academias, universidades.

0: Sí, pues yo desde muy pequeña ya traía esto en la sangre, ¿no? Mi mamá me decía que me pusiera el suéter y mi madre que no me lo ponía. Y me salía a jugar con los niños de la cuadra y siempre era la misma historia. Leonor, ya deja de andarte ensuciando. Y no, pues yo para arriba y para abajo. Y sí, así también cuando iba en la prepa, no, hombre, había un cuate llamado Miguel. Sí, buenísimo el canijo. Y pues todas queríamos con él, pero ninguna que le hablaba por penosas. Y yo, pues luego que le hablo, no más, de pura loca. Uy, re luego que fuimos novios, pero pues la verdad es que estaba bien tarugo. Y la neta también todos sus amigos. Ay, como el Beto que me dice que si el otro día cuando iba a las tortillas, que qué burro, ¿por qué no me alcanzó para el kilo? No, pues yo no sabía que había subido. Uy, y con eso de que además te cobran hasta el papelito. Ah, yo siempre me agarro una tortilla y le pongo un poquito de sal, no más, porque esa no te la cobran. Y sí, nomás el Beto me dijo que para qué no le calculo, que si no sé que ya subió el kilo. Y no, pues yo luego que le doy un codazo bien puesto, meritito en las costillas. Y mientras estaba, pues que le digo, ay, no seas menso tú, que antes que no estaba tan cara, que los culeros que se guardan el maíz son los que hacen que se ponga cara y que los ricos nomás se quieren hacer más ricos y que le digo que nomás por eso no encuentra trabajo. No porque sea bruto, digo, que porque además no encuentra porque a los ricos no les interesa que todos tengan trabajo, que les interesa que todo el mundo ande así como tarugo, como desesperado por encontrar. Y que sé que él sí busca, que de verdad yo sí sé que quiere encontrar trabajo, pero pues no más trabajo no hay, porque los burgueses quieren que haya gente miserable dispuesta a hacer lo que sea por emplearse. Pero sé que él es muy chido y que él no quiere hacer cualquier cosa sino ser un hombre trabajador. Y sé que me quiere y por eso no lo recrimino como su mamá, porque su mamá se la pasa trabajando y pues se desespera que no ve que el Beto encuentre trabajo.
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1: Hola, hola, damos comienzo a este programa lleno de subversiones sonoras. Un programa musicalmente incorrecto, así nos lo decía Liliana Daunes. Nuestro mail, otrooreja@gmail.com, en el Facebook somos La Otra Oreja. Y aquí estamos manteniendo la distancia física y no la social, con barbijo y nunca con tapabocas, higienizándonos con agua y jabón, nunca lavándonos las manos, respetando los protocolos y a los proctólogos también, ¿sí? Bueno, y hay otras orejas que están escuchando en la red de radios independientes próximas a Nueva York, que huelga desde la Ciudad de México, Frecuencia Libre desde San Cristóbal de las Casas en Chiapas, Contagio Radio desde Bogotá en Colombia, Radio Placeres desde Valparaíso, Chile, Radio La Pujante desde La Valle al norte de Mendoza, Radio Activa en Ingeniero Mashuit, y en la Ciudad de Buenos Aires, La Tribu, Radio Asamblea, La Colectiva, La Retaguardia. En azul está la Radio 2, en Mar del Plata, La Revuelta y Radio de la Azotea, gracias a la operación técnica y antivirósica de Lucas Durso. En la locución está Liliana Daunes y Quique Pessoa.
2: Yo soy Lara.
1: Ah, bueno, Lara también, pero hoy vas a tener poco trabajo, Lara.
2: Edu Nashman.
1: Bueno, sí, yo soy Edu Nashman, sí.
2: Que te salga lindo tu programa.
1: Gracias, Lara.
2: Hola, Pedro.
1: Hola, Río. Bueno, todo bien, los chicos se pueden ir, ¿empezamos con esta otra oreja?
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1: Y el 22 de agosto es el Día del Militante Revolucionario, aquí en Argentina. Recordamos la masacre de Trelew, los fusilamientos de Trelew, en la madrugada del 22 de agosto de 1972, en Trelew, Argentina. Fue el asesinato de 16 jóvenes de izquierda y peronistas, presos en el penal de Rawson, capturados tras un intento de fuga parcialmente exitoso y ametrallados posteriormente por marinos dirigidos por el capitán de corbeta Luis Emilio Sosa. Los sucesos tuvieron lugar en la base aeronaval Almirante Sar, una dependencia de la Armada Argentina próxima a la ciudad de Trelew, en la provincia de Chubut, en la Patagonia Austral. Vamos a escuchar The Work Em Up, este grupo que tiene muy pocas cosas en YouTube, pero este tema en YouTube no lo conseguís.
4: 22 de agosto de 1972. El pueblo no gasta palabras para esa fecha. Un solo nombre, Trelew. Y toda una historia de lucha se agolpa en 16 comandantes que ofrendaron su vida. Esa sangre que el pueblo jamás negociará, porque es su sangre.
1: Patria Trelew, Huerque Mapu, del disco Montoneros, por La Otra Oreja.

les gana. Clarisa, Ulla, Capello.

Y se cumple un aniversario más de otra masacre en Massachusetts. Sacco y Vanzetti, Nicola Sacco y Bartolomeo Vanzetti, eran dos inmigrantes italianos, trabajadores y anarquistas, que fueron juzgados, sentenciados y ejecutados por electrocución el 23 de agosto de 1927. Para ellos, una grabación buenísima de Inti Illimani y John Baez, la balada de Sacco y Vanzetti.

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1: Y atentos a lo prometido, el programa pasado y recordado por un oyente, vamos a escuchar, recordando a García Lorca, Alicia y Paco Ibáñez, la hija de Paco Ibáñez, Mi niña se fue a la mar.

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1: Bueno, recordamos a Sacco y Vanzetti antes, a García Lorca también. Sugiero ver la película Sacco y Vanzetti. Es emocionante, es una película que suena a vieja, pero hoy por hoy, con la cantidad de gatillo fácil de masacres de la policía en todos lados, no solamente aquí, sino también en Estados Unidos, a las desapariciones. Sacco y Vanzetti, un ejemplo de lucha y perseverancia, ¿no? Bueno, y empezamos a recibir los llamados. Saludamos a Paula en su cumpleaños, a dos Paulas, a Paula, mi hija, y a Paula Burstin, una amigaza de Buenos Aires. Y tenemos agradecimientos de una gallega que dice: gracias por Lorca. Aquí estamos, y en esta otra oreja latinoamericana vamos a darle el pie para que hable Pablo Cala, un defensor de los derechos humanos, el coordinador o referente, o como le llamen, de una organización, Hasta Encontrarnos.
2: Este Canto por la Vida es un homenaje a la vida de los detenidos desaparecidos de Colombia, pero también queremos hacerlo extensivo a todos los detenidos desaparecidos del continente latinoamericano y también de otras partes del mundo. A las luchas de los familiares por buscarlos, a la persistencia en la memoria y desde ella a la exigencia de verdad y justicia. Nunca vamos a renunciar a seguir exigiendo juicio y castigo a los responsables de estos crímenes. Desde este Canto por la Vida nos sumamos también a ese canto por Colombia que, a pesar de la firma de un acuerdo de paz, persiste en las masacres. Van más de 35 masacres este año y eso nos duele. Por eso también este Canto por la Vida es un llamado a que cese la muerte, a que cesen las masacres, a que cese la represión en nuestro país y en cualquier parte del mundo. La Fundación Hasta Encontrarlos, en este aniversario, quiere también reiterar el objetivo y su decisión de continuar en la búsqueda de las personas desaparecidas en cualquier parte de Colombia o donde se requiera. Afortunadamente hemos logrado contribuir a encontrar algunas personas desaparecidas forzadamente por el Estado colombiano. Continuamos en esa lucha y esperamos que este acto de memoria y homenaje a las víctimas de desaparición forzada en este día 30 de agosto sea también un aliciente para que las familias que están participando en la Fundación Hasta Encontrarlos sigan en esta lucha que a veces se vuelve larga, es extenuante, pero que tengan la certeza de que nada es imposible y vamos a seguirlos buscando hasta encontrarlos.
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2: Un Canto por la Vida es una propuesta de memoria y homenaje a las víctimas de desaparición forzada desde la música que o escuchaban o se ha ido construyendo en torno a la búsqueda de las personas desaparecidas. En este homenaje tenemos a León Gieco, argentino, quien ha estado acompañando desde el arte, desde la música, las luchas de las madres de la Plaza de Mayo, línea fundadora, las luchas sociales de su pueblo. Y vamos a tener la canción El País de la Libertad, con la cual estamos también tratando de expresar un poco lo que será este Canto por la Vida el próximo 30 de agosto a través del canal de la Fundación.

0: Está claro, el 30 de agosto, por el Facebook de Hasta Encontrarnos, ahí nos encontraremos con Pablo Cala, que nos sigue presentando la música presente, seguramente el 30.
1: Adriana Lucía, cantante colombiana de la Costa Caribe, quien tiene en su opción musical el rescate por las tradiciones culturales de esta región del país. Vamos a escuchar de ella El Porro Bonito, que es una canción muy autóctona de la Costa Caribe, de Córdoba, de esta región de Sucre, de Bolívar. Y el porro es una expresión de alegría, es una expresión de fiesta, porque también dentro de la memoria recordamos con alegría. El paso del recuerdo por el corazón nos hace no solamente generar tristeza y dolor, sino también la alegría por aquello que tenemos presente de los proyectos de vida de los que nos han quitado, de los desaparecidos. Adriana Lucía es en Colombia una cantante comprometida con las luchas sociales y ha convocado junto con otros artistas para este 30 de agosto también el Canto por Colombia, Hasta que amemos la vida, como una expresión desde la música y el arte de rechazo a las masacres y los crímenes que se están cometiendo nuevamente en el país a partir de este gobierno que está en contra de la implementación del acuerdo de paz.
2: Esta canción la compuso mi papá hace muchos años, cuando yo era una niña, cuando soñaba con ser cantante, pero sobre todo cuando soñaba con llevarle alegría a la gente. Uno no nace en una tierra por casualidad, uno tampoco escoge dónde nacer. Creo que Dios lo hizo por mí, así en Córdoba, y todo tiene que ver con un propósito, con una misión, y la mía apenas la estoy descubriendo. Y aquí les presento, al lado de estos maravillosos músicos, nuestro porro bonito.

0: Vamos con la música de Hasta Encontrarlos. Pablo Cala nos presenta ahora Ian Ventura.
1: Ahí vamos. Con Ian Ventura tenemos una identidad, y es que ella desde México viene acompañando también los procesos sociales desde una apuesta artística de recuperar las tradiciones también ancestrales africanas. Su música está bastante contagiada de ritmos africanos. Vamos a escuchar justamente de ella África Dentro. Dentro de las canciones que tendremos la oportunidad de escuchar de ella en el Canto por la Vida el 30 de agosto, tendremos lo que para nosotros se ha convertido casi en un himno, y es la canción Hasta Encontrarlos, que ella la escribió y la canta en memoria de los 43 desaparecidos de Ayotzinapa, pero se ha vuelto también una canción.

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1: Seguimos recibiendo mensajes, sobre todo del tema que pasamos, de Paco Ibáñez y su hija Alicia, que nos cantó de Federico García Lorca, Mi niña se fue a la mar. Bueno, recordamos a Federico García Lorca, poeta, dramaturgo y prosista. Fue el poeta de mayor influencia y popularidad de la literatura argentina del siglo XX, dicen. Bueno, nació el 5 de junio de 1898 en Fuente Vaqueros, asesinado y desaparecido por homosexual y socialista, el 18 de agosto del 36 en Granada. Bueno, y saludamos a Ángeles, que le gustó ese tema, y seguimos encontrándonos con Hasta Encontrarlos y Pablo Cala.
2: Manuel Garzón es un abogado, militante, rapero, que escribe sus letras desde esa realidad que ven los expedientes judiciales y trata de dar otra connotación a través de su música. Vamos a escuchar ahora de él Militares, una canción recientemente dada a conocer el 20 de julio, y que a raíz de esta canción tuvo múltiples amenazas junto con las personas que lo acompañan en esta interpretación. Con él vamos a tener el espacio del 30 de agosto, la oportunidad también de acercarnos desde su rap a los sentidos y a las luchas de lo que significa la búsqueda de las personas desaparecidas, las familias que hacen esta búsqueda.

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1: El Furibundo es una apuesta artística, cultural, con una opción claramente política, generada por un grupo, varios de ellos hijos de víctimas de asesinatos políticos, de personas desaparecidas, y ellos en su canción hacen una denuncia constante a la perpetuidad de la impunidad en Colombia, a la persistencia de los crímenes. Esta canción que vamos a escuchar es un abrebocas a lo que será el 30 de agosto. Se llama Yo Si Acuso. Es una canción muy actual porque justamente a quien va dirigida en este momento va a ser deportado de los Estados Unidos a Italia, Mancuso, un comandante paramilitar, y va con eso a esquivar toda la justicia que esperamos hubiese tenido en Colombia. Es una deportación de impunidad.

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1: Y los compañeros de La Furibundo, un conjunto que conocí hace algunos años en Bogotá, varios compañeros de Hijos Colombia estaban ahí, estuvimos junto a Mirta Baravalle, la querida madre de Plaza de Mayo, línea fundadora. Seguimos con la música presentada por Pablo Cala, de Hasta Encontrarlos.
2: Maki Ruff y La Gaitana, un dúo de rap, de hip hop, que desde las calles de Bogotá habla de lo cotidiano, de la realidad de los jóvenes. Los ponen también en sus canciones, no solamente los nombran, sino que ellos también interpretan. En esta canción que vamos a escuchar como apertura, lo del 30 de agosto, es Vida Rápida, mostrando la realidad cotidiana de los jóvenes de la calle, los jóvenes de la barriada, los jóvenes que muchas veces no tienen las oportunidades que deberían tener en cualquier espacio democrático.

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2: Chico Bauti, Eric Arellana, hijo de Nidia Erika Bautista, desaparecida forzadamente en Colombia en la década del 80. Fue años después encontrada por la búsqueda de la familia, pero todavía se sigue buscando la justicia y que se sepa toda la verdad de este crimen. Chico Bauti, desde la poesía principalmente, canta a los desaparecidos, canta a las luchas de los familiares, canta a la realidad del pueblo colombiano y del pueblo en el exilio. Vamos a escuchar de él como un abrebocas a lo que será su interpretación el 30 de agosto. Sigo haciendo caso omiso. Igual el recital que hace un fragmento en memoria y en homenaje a aquellas mujeres buscadoras.
3: Sigo haciendo caso omiso, sigo andando sin permiso, transitando libre sin horarios de burócratas y funcionarios, de empeñados al sistema, condenados por esquemas. Sigo rodando cual piedra, lanzando epopeya, recogiendo condenas. Y aquí estoy, perdido en una esquina sin fronteras, ya sé que en los minutos me espera el recuerdo siempre de mis padres que yacen bajo tierra, la esperanza de mis hermanos adoptivos y otros hermanos de pueblo como ella quisiera, y me persigue mi condena. ¿Qué decirles? Que no hay peces que sobrevivan en la etérea tierra, que un niño de hambre llora y su canto se convierte en agua estéril, que voy cargando con las contradicciones de este sistema inútil. Y no voy, no quiero ir a la guerra a matar al hijo de María ni de Juan, al heredero de Pablo, al vendedor de hechicerías pendencieras. Nada cambia, escribió el poeta, nos queda un requiem por los que vivos parecieren, y por los que perecen sin saberlo, sin merecerlo. ¿Quién nos metió en este endiablado crimen? ¿Quién me ha de decir que no merezco la hoguera? Si estamos sumergidos en smog, balas, plomo y represión, dicen que las prácticas rituales de mis antecesores condenadas fueron. ¿Por qué no se largan a otro planeta y nos dejan sembradores, artesanos y poetas exiliados de la República Bananera? Desde las montañas, en las fronteras, en pie de lucha, la vida reclama respeto, dignidad y autodeterminación. Nuestro es el grito, es sentimiento vivo que le exige a las multinacionales que paren ya la explotación, la neocolonización, el exterminio y la corrupción, que no aceptamos sistemas económicos por políticos basados en el exterminio, pues las tierras no son de su dominio. Exigimos reforma agraria, no al latifundio, tierra para quien la trabaja.

sí, Lara, está bien, se termina la otra oveja. Pero está bien, bueno. Está bien, nos vamos, está bien, listo. Llegamos al fin de este programa especial. Sobre todo, agradecemos mucho a Pablo Cala desde Colombia. Y quedó claro, ¿no? El 30 de agosto a las 4 de la tarde, a las 16 horas de Argentina, a la 1 de la tarde de Centroamérica, a las 9 en Europa y a las 2 de la tarde en Colombia y México, el 30, estamos hasta encontrarlos. Y desde Colombia también, gracias a Pablo Cala, nos llega una nueva versión. Ahí está, una nueva versión del clásico nuestro, de Hasta Siempre, el original de Carlos Puebla. En esta ocasión, Cuba Libre, son desde Colombia, hasta siempre.

Un abrazo muy fuerte a Eric, a Chico Bauti, que está escuchando el programa. Nos veremos, igual que en México, en Triapa.

0: cerco se cierra. La que huelga no se rinde. En los años recientes, el gobierno federal y su ejército, los dueños de los medios masivos de intoxicación y diversos cacicazgos por todo el país, han creado un clima de criminalización contra las radios libres y comunitarias. La mafia encargada de legitimar la represión, mejor conocida como Instituto Federal de Telecomunicaciones, IFT, ha contribuido a agudizar ese clima de terror. En marzo de 2016, lanzó la campaña Se Busca por Robo. Transmitir desde una estación de radio sin concesión es un delito. La cacería de brujas contra las radios que transmiten sin permiso ha dejado un duro saldo: 194 inspecciones, 33 decomisos y 364 propuestas de inspección solo entre enero y junio del presente año. Desconocemos cuántas de estas acciones han sido contra radios libres o comunitarias, pero contamos con múltiples denuncias de ataques de las autoridades en Oaxaca, Puebla, Michoacán, Guerrero, Morelos y Ciudad Monstruo. Para muestra, algunos ejemplos recientes.
1: El domingo 26 de junio de 2016 fue asesinado Salvador Olmos, músico, libertario y radialista en Huajuapan de León, Oaxaca. Testigos, amigos y familiares de Salvador señalaron a la policía local como la responsable del brutal crimen. El 13 de septiembre, en esa misma ciudad, fue asesinado Agustín Pavia Pavia, maestro, abogado y radialista, a manos de desconocidos que lo acribillaron fuera de su domicilio. Ambos compañeros participaban en la radio comunitaria Tun Yusai, la palabra del pueblo de la lluvia. El 18 de agosto de 2016, verificadores del IFT acudieron a un domicilio particular en Ciudad Monstruo y con amenazas apañaron los equipos de transmisión de Radio Zapote. Además del carácter policiaco de la acción, es preciso destacar que Radio Zapote tenía 3 meses sin emitir por FM. El 28 de septiembre fueron decomisados los equipos de transmisión de 2 radios que emitían por las frecuencias 87.5 y 103.9 FM en el municipio de Tepalcingo, Morelos. Ese mismo día, Trenamilcingo, a los de la IFT se les apreció el chahuistle cuando pretendieron ingresar a las instalaciones de Radio Amilcingo y ante el toque de las campanas del pueblo prefirieron salir corriendo.
0: En 4 meses, 2 asesinatos, 3 robos de equipo y un intento de decomiso. Ese es el trato que gobiernos, policías, pistoleros e IFT dan a los medios libres. Por nuestra parte, a la interferencia con ruido blanco denunciada en 2015, se ha sumado otra que detectamos en junio de 2016. Radio La Movidita, que transmite en el 102.7 de frecuencia modulada y que por su cercanía con nuestra frecuencia contribuye a borrar la señal de la que huelga. Este clima de muerte y represión muestra que los gobiernos, empresarios de los medios, caciques y el IFT están desplegando todos los mecanismos a su alcance para acabar con los espacios de libre expresión en todo México. Por lo tanto, llamamos a todas y todos a movilizarse en defensa de los medios libres y en particular de nuestra radio. Pensamos que en cualquier momento a las interferencias pueden sumarse ataques a las instalaciones y detenciones contra integrantes de la que huelga.
1: Frente a estas acciones de exterminio, exigimos el alto a la persecución en contra de los proyectos de comunicación libre, comunitaria e independiente. Alto a los cierres y decomisos de los equipos de transmisión de las radios y respeto a la integridad y libertad de sus integrantes.
0: Responsabilizamos a las autoridades federales, al IFT y a las autoridades de la UNAM de cualquier agresión en contra de nuestro proyecto o de cualquier integrante de la que huelga radio. Llamamos a todas y todos a amplificar la señal de la radio libre, intentando sintonizarnos por el 102.9 de frecuencia modulada, escuchándonos por internet en la dirección quehuelga.net y difundiendo esta denuncia por todos los medios posibles.
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0: ¿Para dónde vas, Juancito?
1: A desarmar mi fan, hombre. Ya le agarré toda la movida.
0: ¿Y cómo vas a hacer para lanzar la granadita?
1: ¡Hijo de la pichincha, si me escapaba de eso, hombre! ¿Y cómo me las arreglo para lanzar la granada?
0: Muy sencillo, hombre. Te fijas en el tapón del cilindro de los gases. Y con esta musiquita vas de viaje. Aquí te vas.
1: Gracias.
2: Cuando en la parte de arriba vemos escrita la letra A, eso ya te está indicando que estás buscando un tiro normal. Pero si en el mismo sitio GR vemos con precisión, el arma está preparada para granadas al por mayor.

0: 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Artículo 19.
1: Todo individuo tiene derecho a la libertad de opinión y expresión. 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

0: de la Declaración Universal de los Derechos Humanos dice:
1: toda persona tiene derecho al descanso, al disfrute del tiempo libre, a una limitación razonable de la duración del trabajo y a vacaciones periódicas pagadas.
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0: propia. Si tuviera casa propia, al menos la podía como hipotecar o hacer un préstamo sobre ella. Yo no bebo, no fumo. Solo que consigo para mis hijos y mi esposa, pues, para la casa.
1: Mira, me llena ahí.

0: Y aquí estamos sus familias porque queremos recordar que sus crímenes, la gran mayoría, siguen en la impunidad. Agradecemos que nos acompañen durante toda esta jornada. Este es el inicio. Esperemos que ustedes nos arropen y entiendan la importancia de la instalación de este antimonumento. No queremos más impunidad, queremos justicia y siempre les vamos a recordar. Muchas gracias. Gracias por acompañarnos esta mañana. A nombre de las familias de periodistas asesinados y desaparecidos en México, agradecemos la presencia de cada una y uno de ustedes. Esta mañana nos hemos apropiado del espacio público. Nos hemos apropiado de este sitio donde por la tarde será develado el antimonumento dedicado a periodistas asesinados y desaparecidos en México. Aquí estamos algunas de sus familias. Venimos de diferentes entidades. En México se asesina a periodistas y se les desaparece en cualquier territorio. Por eso estamos aquí. Porque necesitamos seguir visibilizando que la mayoría de estos crímenes siguen en la impunidad. Por eso es muy importante que ustedes y que quienes van pasando sepan cuál es el motivo de haber cerrado no solamente una de las vialidades más importantes de esta ciudad, y que sepan cuál es la razón. Bueno, paso el megáfono a Patricia Espinosa. Pati Espinosa es hermano de Rubén Espinosa, fotoperiodista asesinado en esta Ciudad de México.
1: Hola, buenos días. Gracias por acompañarnos. Pues efectivamente, esa es una más de nuestras actividades que se realizan y que podemos hacer como familias y de manera autogestiva.

0: un acto de memoria que el mismo Estado no ha realizado por ninguno de nuestros familiares. Además de que todas las familias que estamos aquí reunidas vamos a comentar la misma historia en donde el caso sigue impune y en donde los principales elementos que obstaculizan la investigación son las mismas autoridades, ya que ellos esconden evidencias, ellos son los que son negligentes, nos ponen el pie, no nos dejan trabajar, y a pesar de que a veces les damos evidencias, nosotros mismos ellos no las utilizan. Y bueno, esperemos que este acto de memoria no se ha movido por nadie, quede aquí, que el gobierno lo respete, y asimismo solicitamos su solidaridad y su apoyo tanto de la sociedad como de ustedes periodistas para que este monumento siga aquí y esperemos que no se sigan agregando nombres a esta eterna lista. Gracias.
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3: Hay quienes piensan que somos una organización de indígenas o de mexicanas y mexicanos, pero no. Somos una organización zapatista, indígenas y no indígenas. Justo como acabamos de ver aquí, que estamos homenajeando a dos compañeros zapatistas. Estamos en México porque aquí nos tocó. Es nuestra geografía. Así como a quienes luchan por la libertad del pueblo kurdo, les tocó donde les tocó. Así como a cada quien le toca donde le toca. Como lucha la sexta en México y en el mundo, le toca donde le toca. Por eso decimos que la geografía de cada quien, el rincón del mundo donde cada quien se levanta su rebeldía y se lucha por su libertad, por la libertad. Aquí lo que se necesita es tener claro cómo es ser zapatista.

zapatistas es estar bien decidido, decidida, decididoa, bien puesto y bien puesta y puestoa. Porque no es de presumirse, sino de trabajar, organizar y luchar silenciosamente hasta llegar en las últimas consecuencias, es decir, teoría y práctica. No es ser zapatista ponerse un pasamontaña y ya, sino es organizarse y destruir el sistema capitalista. No es ser zapatista decir con palabras, soy zapatista, sino es decidirse hasta la muerte luchando. No es ser zapatista hablar del zapatismo, sino es estar trabajando colectivamente con los pueblos organizados. No es ser zapatista estar cuando está en moda, como nos dicen, y ya no estar cuando se está sufriendo por el ataque del mal sistema, del mal gobierno. No es ser zapatista ponerse uniforme, disfrazarse, decimos, para ir a entregarse con el mal gobierno, porque el zapatista no se rinde. No es ser zapatista decir que yo soy comandante del EZLN y hacer que se está dialogando por paga y proyectos con el mal gobierno, porque el zapatista no se rinde, no se vende. No es ser zapatista buscar y llegar a ponerse bajo los que quieren cargo y paga y que luchan solo cada 6 años o cada cuando se pone el mercado de cargos. El zapatista lucha por un cambio total y lucha toda su vida y no claudica. O sea, no cambia su pensamiento según la moda o según convenga o según qué color es más bonito en el mercado. No es ser zapatista estar en dos lados, partidistas y zapatistas. Porque en el partidista quiere que cambie el color del que manda. En cambio, el zapatista quiere cambiar todo el sistema, no una parte, sino que todo. Y que en el pueblo mande y nadie lo mande. No es ser zapatista, que nunca se tiene miedo. Sí, se tiene a veces, pero se controla y se sigue la lucha. No es ser zapatista tener mucha rabia y no se organiza, sino se tiene que organizarse y con mucha dignidad. ¿Quién dice cuándo va a ser zapatista? Los pueblos. ¿Quién dice cómo es ser zapatista? Los pueblos. ¿Quién dice hasta cuándo deja de ser zapatista? No hay quien dice. Ya acabaste. Sino que tienes que seguir hasta que mueras cumpliendo el sagrado deber de liberar al pueblo explotado. Y aunque sea ya en la muerte, se sigue luchando. Por eso es que hacemos este homenaje para recordarnos y recordarles que, aunque venga la muerte a tratar de olvidarnos, seguimos vivos en los pueblos. En la lucha, para la lucha y por la lucha del pueblo, y así seguimos. Y así se sigue la vida y gana y se acabe la muerte.

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1: También queremos invitar a colegas periodistas que, por favor, se apropien también de este megáfono y si tienen algo que compartir y que decir, lo hagan. Le quiero pedir a Marta Olivia que lo tome y nos dirija unas palabras.
2: Gracias, soy Marta Olivia López, periodista de Tamaulipas, y primero agradezco la invitación y qué bueno que nos podamos organizar, en este evento para recordar a los y las periodistas asesinadas. En Tamaulipas contamos con más de 30 casos, uno el más lamentable, que va a ser el próximo 17 de julio, se cumplen 40 años del asesinato de Norma Alicia Moreno Figueroa, la primera mujer periodista asesinada en el cumplimiento de su deber. Hay una recomendación de la Comisión Nacional de Derechos Humanos, hay declaraciones, la familia ha decidido guardar silencio. Como referente, les cuento que desde mi tierra hace 10 años quise hacer yo la tesis de maestría con su título. Fui a explorar en Matamoros con la gente, la poca gente, aquí, con la poca gente que había todavía de las asociaciones de periodistas, y repito el nombre para que no se nos olvide, Norma Alicia Moreno Figueroa, la primera mujer periodista asesinada en el cumplimiento de su deber, el 17 de julio de 1986. 30 años después, no se pudo escribir nada ni hacer nada. 30 años después, los grupos, el Cártel del Golfo en Matamoros, pronunciados y fundadores por la familia Guerra Cárdenas y Guerra Velasco, siguen imperando. El responsable intelectual de este asesinato fue Juan García Ábrego y el alcalde Jesús Roberto Guerra Velasco. Pero esto no se puede decir todavía, a casi 40 años. También hay asesinatos de compañeros y hay desapariciones. Tamaulipas ocupa el primer lugar en una desaparición masiva de 6 periodistas el 1 de marzo del 2010. Y todavía, a 16 años después de estar investigando, nadie quiere hablar del tema. Todavía los grupos del crimen organizado siguen apoderados del Estado, siguen apoderados de una zona como Reynosa. Y obviamente las familias, hace poco hacía un reportaje que se va a publicar a propósito de en estos días, y lo más lamentable es que a la hora de recuperar los testimonios, todo mundo dice, no digas mi nombre. Yo te puedo decir todo, yo estuve ahí cuando desapareció, pero no me menciones, porque mencionarme 16 años después todavía sigue siendo muy peligroso. Qué bueno que este evento se está haciendo con la participación de todos los estados, de los que venimos de otras partes, porque la realidad de la Ciudad de México es importante. Pero recordemos, solo es el 25% de la gente que vive aquí. Hay más después de Cuautitlán, hay más asesinados, hay más periodistas desaparecidos y hay acoso judicial de muchas autoridades en complicidad con los grupos del crimen organizado. Gracias.

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0: Y ahora toma la palabra Jorge Sánchez. Él es hijo del periodista Moisés Sánchez, asesinado en el estado de Veracruz, y su hijo continúa también con su legado.
1: ¿Qué tal? Buen día. El gobierno le apuesta a que las familias se olviden de los periodistas que han sido asesinados o que están desaparecidos. Nosotros estamos aquí para recordarles que hoy se cumple un aniversario más, un año más, en que varias familias han quedado lastimadas por la impunidad que hay en México. Soy Jorge Sánchez, hijo del periodista Moisés Sánchez Cerezo, y bueno, mi padre, periodista y activista de Medellín de Bravo, Veracruz, fue secuestrado el 2 de enero de 2015 por un grupo armado de cerca de 9 personas con armas largas, y el presunto autor intelectual, el entonces alcalde de Medellín de Bravo, que hasta la fecha no ha sido detenido. Lamentablemente, su cuerpo de mi padre fue encontrado sin vida 22 días después. Desde esa fecha hemos emprendido una lucha para que se encontrara con vida en su momento y posteriormente para que se hiciera justicia. En el camino nos encontramos varias familias de periodistas que han sido asesinados o que están desaparecidos, como Rubén Espinosa en su momento, quien nos apoyó para manifestarnos. Él como periodista en la ciudad de Jalapa nos abrió un espacio, al igual que otros compañeros, en esa ciudad, en la capital de Veracruz. Lamentablemente, tiempo después, él fue asesinado aquí en esta ciudad y un mes después fue asesinado, igual en Medellín de Bravo, Juan Mendoza, otro periodista de Medellín de Bravo en el estado de Veracruz. En el camino nos encontramos familias de diversos periodistas de diversos estados, el caso de Gregorio Jiménez, que sigue en la impunidad, de Pedro Tamayo, también de Veracruz, que sigue en la impunidad, el caso de Marielena Ferral, que es de los más recientes, al igual que el de Jacinto Romero, los dos están en la impunidad. El caso de Víctor Báez, varios casos tienen más de una década, más de 10 años en el que las familias exigen que se haga justicia o que sus familiares se encuentren con vida. Lamentablemente el gobierno no escucha, no entiende, no comprende, porque ellos tienen otros intereses, otros datos. Lamentablemente tenemos que venir a recordarle al gobierno de que tiene una deuda con las familias de periodistas que han sido asesinados o que están desaparecidos, porque ellos solamente cambian de silla, cambian de lugar, los funcionarios solamente cambian de color. Y hemos visto, en el caso de mi padre, que ha gobernado el partido rojo, el azul, el guinda, en el caso de Veracruz, y lamentablemente ninguno de ellos está interesado en que se haga justicia. Todos ellos con su fiscal a modo. Entonces, la justicia no existe en México. Nosotros como familiares de periodistas, varios de ellos que nos reunimos y conformamos una red, hemos llegado a la deducción de que en México no va a haber justicia. El caso de mi padre lo llevamos a la Comisión Interamericana porque sabemos que aquí en el país no hay manera de que se llegue a una sentencia firme, porque la investigación está mal elaborada, hay evidencia que se perdió, se hicieron malas diligencias, y cuando es presentado el caso ante un juez, tienen que dejar en libertad a los responsables por faltas, por fallas en el debido proceso. No hay manera de que se haga justicia en México, presidenta Claudia. No hay manera de que se haga justicia en México. Se lo dijimos al presidente Andrés Manuel López Obrador en una de las mañaneras, bueno, en dos mañaneras, y hoy seguimos diciendo lo mismo. En México no va a haber justicia. Quisiéramos llevar el caso, varios, a la Comisión Interamericana, como el que se dio con mi padre, o a la ONU. Lamentablemente, este es un camino tortuoso. Y aquí estamos para dejar un legado, dejar un memorial en memoria de todos los compañeros que han sido asesinados. Gracias.

0: Y ahora escucharemos a Priscila Pacheco Romero, hija de Francisco Pacheco Beltrán, asesinado hace ya 10 años en Taxco, Guerrero. Y bueno, también es importante mencionar que aquí está la mamá de Jorge, aquí está Mari, Verónica, esposa de Francisco Pacheco también. ¿Qué tal, compañeras y compañeros de la prensa, personas defensoras? El día de hoy estamos aquí recordando a esposos, madres, hijos, hijas, y pues en este caso en particular, nosotros estamos recordando a Francisco Pacheco Beltrán, periodista asesinado en Taxco de Alarcón, Guerrero. Mi familia y yo estamos desde hace 10 años desplazados. Intentamos tener una reunión con las autoridades de Guerrero para recordar su 10º aniversario, solicitud que nunca fue contestada. El día de antier acudimos a la FEATLE, en el cual por 6ª ocasión nos han cambiado el Ministerio Público, mismo que no se ha hecho de la carpeta para informarnos, porque él creía que era una reunión informal. También quiero decir que no tuvimos a la vista la carpeta de investigación porque no la encontraban. El tomo 9 de la carpeta de investigación no nos la pusieron a la vista porque no estaba, por lo cual quedó asentado en la diligencia. No era una diligencia informal. Nosotros venimos de fuera porque estamos en condiciones de desplazamiento después de que fuimos amenazados de muerte hace 10 años. Seguimos luchando no solo con la fiscalía, seguimos luchando con la comisión de víctimas, que también nos ha negado la reparación del daño por ser víctimas de violaciones a derechos humanos por la recomendación 072-2017 emitida por la CNDH. Seguimos luchando por la prensa asesinada, por la prensa desaparecida. ¡Que vivan nuestros compañeros asesinados y desaparecidos! ¡Que vivan nuestras compañeras asesinadas y desaparecidas! ¡Que vivan las familias que seguimos luchando por justicia, verdad y memoria! ¡No nos van a callar! ¡Prensa libre! ¡Prensa libre! ¡Lo olvidamos! Por favor, compañeros, sigamos difundiendo los casos de quienes ya no están. Y si nos pueden también acompañar el próximo 6 de junio en la ciudad de Toluca, tendremos el memorial de los 10 años de Francisco Pacheco, porque ahí sí nos dieron la apertura, porque la gobernadora de Guerrero no nos recibió. ¡Justicia! ¡Justicia! ¡Justicia! Muchas gracias.
1: Ahora pedimos la participación de Patricia Mayorche, periodista del estado de Chihuahua y compañera cercana de Miroslava Rich.
2: Hola, buen día. Bueno, primero agradecer a las familias de compañeros, compañeras asesinadas, desaparecidos, por toda la lucha que están dando, ¿no? Y porque también nos hacen recordar y evidenciar que les debemos también a nuestras familias mucho amor, ¿no? Mucha cercanía, mucho diálogo. Porque en un país en donde se ha acostumbrado a ver periodistas asesinados y desaparecidos, debemos este diálogo a nuestros familiares, ¿no? Debemos esta cercanía para que, Dios no quiera hacer algo más, ellos sepan qué hacer a la hora de enfrentar una situación como esta. Esperemos que no se sume ningún nombre más. Y bueno, como decía Gris, vengo del estado de Chihuahua. Allá tenemos también 23 periodistas asesinados y asesinadas de 2000 a la fecha, a 2022. La mayoría los últimos años. Y en el caso de Miroslava Bridge, tenemos amigos cercanos como Armando Rodríguez, Perea, Isabela, o sea, Adrián Rodríguez, varios que no quisiera omitir ninguno, pero son 22. Y en el caso de Miroslava, que es uno de los casos en el país como más avanzados en cuestión de detenciones, pues también continúa en la impunidad, ¿no? El caso de Miroslava Bridge, como el de Javier Valdés, creo que se han evidenciado a través de ellos, de sus propias historias. Creo que ellos mismos reportearon sus propios móviles, ¿no?, del homicidio, y refleja la narcopolítica, ¿no? La narcopolítica que ahora ya no solo es narco, ¿no?, sino también es extracción. tala ilegal, es en proyectos energéticos, es minería ilegal, que es lo que nos está tocando cubrir ahora. Y en el caso de Miroslava, por lo menos hay dos personas prófugas, ¿no? Una del un líder de un cárcel de allá de Chihuahua, Cristín Salazar, prófugo, y otro más, Jaciel Viega. Me lo menciono porque ya son públicos en los juicios. En el caso de la red criminal y política que asesinó a Miroslava, pues les puedo decir que continúa intacta, ¿no? No, a pesar de que hay dos detenidos, pues la red sigue operando. Tan es así que el año pasado, este mismo grupo, cuyo líder estaba prófugo, tomó unas comunidades y que peleando el oro de esas comunidades. Y estas denuncias fueron efectuadas aquí en la Ciudad de México por el pueblo Guarijó, por un grupo indígena, y a la fecha no se ha hecho nada, ¿no? Las familias, se calcula que como 2,000 personas están desplazadas, como casi todo el territorio de la Sierra Tarahumara, y está impune, ¿no? Es evidencia de cómo la impunidad avanza y no haber detenido a Cristina Salazar, pues permite que más personas estén en peligro, ¿no? Más pueblos desplazados. Creo que nos ha cambiado la vida de todas y de todos en el gremio, en el caso de algunos que hemos enfrentado el exilio, los desplazamientos. Y bueno, como ves, todas esas familias acá, creo que no queda más que seguir fortaleciéndonos y evidenciar que ni al gobierno federal, ni a los gobiernos estatales, menos a los municipales, les importa lo que pase con las y los periodistas. No nos queda más que estar de la mano de la sociedad, de la mano de las familias, de la mano de quienes reporteamos, de nuestras audiencias, como para fortalecer a México, para encontrar un poco de esperanza. Muchas gracias. Gracias, Gris.

0: hay que combatir el desánimo. Y el desánimo se combate con conocimiento y con principio de realidad. No caer en el ilusionismo de la autoridad. Que el pacto, que la reconciliación, que la ley de víctimas, que el progreso y la democracia. No. Principio de realidad, claridad y construir la esperanza, pero real, del que está luchando. O sea, los pueblos indígenas, donde la gente resiste en serio. Sumar ahí, ¿no? Yo creo que hay algo, ¿no?
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0: Muy buenos días, tardes, compañeros, colegas. Mi nombre es Gloria Muñoz, periodista independiente de Desinformemos, también colaboradora de La Jornada de Farasca. Yo estoy aquí para hablar también de los periodistas que hacemos trabajo en comunidades indígenas, y que si las comunidades indígenas del país en este momento están siendo vulneradas, también los periodistas que las cubren, y también los periodistas indígenas que se encuentran haciendo trabajo territorial. En el caso específico, nosotros tenemos un trabajo, como Desinformémonos, con el periodista comunicador comunitario Salvador Flores Soberanes, que fue asesinado el 20 de febrero del año 2019. Es el primer defensor comunitario y también periodista al que hay que conocer como tal, y al que el gremio periodístico también tendríamos que reivindicar en una jornada como esta. Además, y eso, compañeros y compañeras, se trata de reivindicar el periodismo que se hace en los territorios, el periodismo que hacen colegas indígenas, porque si los periodistas asesinados y desaparecidos en las zonas urbanas están invisibilizados, aún más los que trabajan en las comunidades, que de por sí están siendo vulneradas, como esta semana lo fue el caso de Michoacán y de Guerrero, en específico, en la Montaña Baja. Los periodistas ya no podemos ir a cubrir si no es en una misión de observación. Eso no es normal. No es normal que no nos desplacemos por nuestro país. No es normal que estemos, que tengamos que trabajar monitoreados por familias, por redes de apoyo, por colegas. No es normal que tengamos que avisar cuando salimos de nuestras casas porque no sabemos si vamos a regresar. Por ellos, por ellas y por todos nosotros, aquí nadie olvida.
1: Hola, buenos días, compañeras, compañeros. Mi nombre es Mario Marlo, somos el medio y un medio en Guadalajara, Jalisco, que se llama Zona Docs. Y bueno, el día de hoy estoy aquí acompañando a las y los compañeros que se dieron cita en esta instalación de antimonumento, una práctica que en los últimos años se ha venido desarrollando más. Como sabemos, ahí enfrente tenemos al primer antimonumento que se instaló, el más 43, por los compañeros de Ayotzinapa. Entonces, el día de hoy estamos aquí, pues, para reafirmar y para volver a exigir que el gobierno, que las instituciones, pero también que la sociedad, pues, tiene que estar más cerca del periodismo, de los periodistas. En este caso, coincido totalmente con Gloria. En la Ciudad de México, en la capital, la situación es diferente, aunque también hay agresiones. Son agresiones diferentes para todos los compañeros que se encuentran, sobre todo en el exterior. En Jalisco, por ejemplo, que es en el lugar en donde yo colaboro la mayor parte del tiempo, es un lugar donde las agresiones provienen principalmente de las instituciones, de los servidores públicos, del gobierno, de la policía. Las desapariciones provienen de ahí, y las policías municipales, las policías estatales son las que están realizando estas prácticas, y donde también las familias buscadoras y las personas que están tratando de defender su territorio desde la propia ciudad, como espacios muy pequeños, ya sea defendiendo un parque o protestando contra el alza del transporte, pues son también agredidos. Entonces, a mí me parece que es una lucha completa, no solamente es hacia los periodistas, sino hacia toda la sociedad, quienes ejercemos y quienes deberíamos de tener este derecho bien resguardado, que es la libertad de expresión. Espero que hoy nos puedan acompañar todas y todos hasta que termine este evento. Vamos a estar aquí haciendo la misma exigencia, que es justicia y verdad para todos, todas las periodistas que han sido asesinadas y desaparecidas en los últimos años en México, uno de los países más peligrosos para ejercer el periodismo. Muchísimas gracias.

0: 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Cada uno carga con sus propios males, cansados, saciados, ansiosos por llegar a su sitio. 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Solo voy escuchando las molestas voces del Panda Show, festejando humillaciones y bromas culeras. Vieras que hasta prefiero aquellas noticieras donde locutores fingen opiniones espontáneas, sucedáneas de discusión, siguiendo guiones aceitados para darle más chayote a su estación y de rebote pendejar un poco a la población con reflexiones mediocres de ciudadanos acres, con rostros bien peinados, bien portados, ni rostro ni clase social, pero disque representados por los representantes de lo banal, bien afeitados, locutores vendidos que caen mal. A la goma el intento, llego a la casa buscando relajamiento, catar ruido de algo que me interesa y me informe, algo de música nueva que me haga salir de esta cueva, repleta de contadores y actuarios con dedos deformes, luego el sintonizador al azar, me arrojo a la mar de la estática, alguna transmisión que valga debe de haber en esta ciudad enigmática, si no me falla la matemática, el puntero se mueve. De pronto llego al 102.9, mencionan a la huelga del 99, una voz de lucidez y el entremés auditivo, la esperanza me vuelve a la escucha un sujeto adictivo. ¿Qué será esta estación que no transmite pura mierda? Una voz me contesta con un mensaje que de mis oídos cuelga.
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Soy Temoris Greco, periodista, y como parte del colectivo Ojos de Perro contra la Impunidad, realizamos una serie de investigaciones que culminaron en un documental y en un par de libros sobre la violencia contra los periodistas en México. Empezamos a hacer este documental en el año 2015, específicamente en Medellín de Bravo, con la familia del periodista Moisés Sánchez Cerezo, que fue asesinado. Acaban ustedes de escuchar a Jorge Sánchez, su hijo. Y también estuvimos trabajando con otras familias, como la de Javier Valdés, y varias, y también con la familia Pacheco, para otro documental. Es muy triste, muy fuerte, muy impactante, que más de 10 años después, esas familias sigan aquí en la lucha, exigiendo justicia. Hay muchas familias de desaparecidos y de periodistas asesinados en México. Ninguna familia que tenga un periodista desaparecido o asesinado cuyo caso se haya resuelto está aquí, no porque no hayan querido venir. No están aquí porque no hay esos casos. No hay solución en la violencia contra periodistas. Esa violencia que se expresa de manera extrema en los asesinatos, en las desapariciones, pero que de hecho es cotidiana. Muchas zonas de nuestro país, nuestros compañeros y nuestras compañeras periodistas están sujetas cotidianamente a presiones, a violencia. Cuando llega un nuevo jefe de plaza, se hacen locas secuestrando periodistas para golpearlos y para que sepan quién es el que ahora manda ahí. Hasta ahora esta fiscalía especializada en delitos contra la libertad de expresión tiene un índice de fracaso del 99%. Esto es increíble. ¿En qué país del mundo subsiste una institución cualquiera dedicada a lo que sea que tenga un índice de fracaso del 99%? Entonces seguimos aquí, seguimos acompañando a la familia, seguimos exigiendo justicia y seguimos recordando que ningún gobierno de cambio, ningún gobierno de transformación lo es si no garantiza que existan condiciones para que la sociedad sea informada, para que la sociedad exija su derecho a la información. Eso es fundamental en cualquier democracia y en cualquier proyecto de cambio y de transformación. Y eso no va a pasar, y esas condiciones no van a darse si no se acaba con la impunidad, si no existe una fiscalía federal y unas empresarias que tengan la capacidad de hacer el trabajo para el cual les pagamos. Muchísimas gracias. Y agradezco también al colectivo de los monumentos que ahora, así como se ha dedicado a muchas grandes causas, ahora está tomando esta para recordar a nuestras compañeras y compañeros que han sido asesinados y desaparecidos. Gracias.

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0: Buenas tardes, compañeras, compañeros, compañeres. Gracias por acompañarnos. Y esto es en memoria de todas las personas periodistas asesinadas y desaparecidas en México, en el mundo, en Palestina. Con mucho cariño, estamos aquí. Estas son palabras de Mirta Pérez Robledo, mamá de Nadia, como ya dijo Kuru. Y se las dedica a Rubén Espinosa Becerril. En homenaje a Rubén Espinosa Becerril, fotorreportero asesinado en 2015, en solidaridad con las personas periodistas de México, en un estado verdaderamente libre, el pensamiento y la palabra deben ser libres. Suetonio, libres por la palabra libre. Doctor Belisario Domínguez. La libertad de expresión es un derecho muy ligado a la libertad de pensamiento y de prensa. Es fundamental para ejercer otros derechos y participar activamente en una sociedad y un mundo libre y democrático. Durante la protesta de las personas periodistas en el Congreso, el día 15 de febrero de 2022, interrumpieron el sonido de la transmisión en vivo. Este acto del Estado se llama represión. Las menciones de determinados nombres y datos personales de periodistas que no suelen concordar con el régimen actual, introduciendo a que no se les escuche o no se les crea, es un acto del Estado que se aúna a la mordaza que desde el Palacio de Gobierno quieren imponer a la prensa. Aunque en el discurso se menciona la protección a periodistas y el tintineo mañanero suena diciendo «Nosotros no mandamos matar a nadie» o «No somos represores», las formas de represión son evidentes. Estos actos de represión desde el Palacio Nacional, desde municipios donde la corrupción y la colusión con la delincuencia se ejerce contra las personas periodistas, han venido en aumento.
1: No quiero dejar de mencionar lo que ha sido evidente en todos los tiempos. Estos actos de represión no se han dado solo en este sexenio, ni solo en el sexenio pasado. Es una forma sistemática de control de la prensa que se ha implementado desde hace décadas en México. Sin embargo, al pasar del tiempo, uno hubiese creído que podría disminuir, porque han pregonado ser diferentes, pero ha ido en aumento, porque ahora la colusión de autoridades con los delincuentes hace más peligrosa la situación de las y los periodistas. Se ejerce la violencia verbal contra los que sirven como canal de expresión de la sociedad. Se pregona que se debe de dar a conocer a la ciudadanía el sueldo de los periodistas, porque nadie debe ganar más que quien preside el poder ejecutivo. Si el salario viene del erario, quien trabaje más, que gane más. ¿Trabaja en realidad un presidente o una presidenta? Es una aberración querer controlar desde el gobierno los ingresos de un ciudadano que trabaja en una empresa independiente. Y ya que hablamos de salarios de empresas privadas, también hay periodistas que han sido explotados. Recuerdo ahora que se dijo que al fotorreportero Rubén Espinosa solo le pagaban 10 pesos por fotografía. ¿Cuánto le habrán pagado por esa foto que incomodó al superprotegido exgobernador de Veracruz? Rubén Espinosa fue asesinado en 2015. El gremio de periodistas nunca creyó que la represión y la mordaza se podrían poner peor y menos de una manera tan visceral y jerárquica. Hasta el día de hoy, casi 11 años, a 11 años del asesinato de Rubén Espinosa, la tan cacareada justicia no llega ni para él ni para muchos otros periodistas que han sido violentados. La actitud indolente, indiferente, omisa e irresponsable de los que se ostentan como autoridades que procuran justicia es la misma o tal vez peor que las de las administraciones anteriores.
0: El Estado no proporciona ni antes ni ahora un ambiente seguro para que las personas periodistas desempeñen su trabajo, aunque en la Constitución se lee que corresponde al Estado dar seguridad a las personas ciudadanas, y la Declaración Universal de Derechos Humanos reza que todo individuo tiene derecho a la libertad de opinión y de expresión, e incluye el de no ser molestado a causa de sus opiniones, el de investigar y recibir informaciones y opiniones, el de difundirlas sin limitación de fronteras, por cualquier medio de expresión. Antes y ahora, México es un país peligroso para ejercer el periodismo. a Rubén Espinosa. No es la cámara, no es la luz de la cámara. No es el destello de la luz de la cámara que te roba el alma. Es el destello fatídico de la 9 milímetros. El que roba el alma del que aprieta el gatillo. Y se queda sin rostro y sin rastro. Mirta Luz Pérez Robledo. Aquí nadie olvida.

ven, en busca de respuestas, con el manojo lleno y las venas abiertas, vengo como un libro abierto, ansiosa de aprender la historia no contada de nuestros ancestros, con el viento que dejaron los abuelos y que vive en cada pensamiento.

0: Sí, pues yo desde muy pequeña ya traía esto en la sangre, ¿no? Mi mamá me decía que me pusiera el suéter y mi madre que no me lo ponía. Y me salía a jugar con los niños de la cuadra y siempre era la misma historia. Leonor, ya deja de andarte ensuciando. Y no, pues yo para arriba y para abajo. Y sí, así también cuando iba en la prepa, no, hombre, había un cuate llamado Miguel. Sí, buenísimo el canijo. Y pues todas queríamos con él, pero ninguna que le hablaba por penosas. Y yo, pues luego que le hablo, no más, de pura loca. Uy, re luego que fuimos novios, pero pues la verdad es que estaba bien tarugo. Y la neta también todos sus amigos. Ay, como el Beto que me dice que si el otro día cuando iba a las tortillas, que qué burro, ¿por qué no me lanzó al kilo? No, pues yo no sabía que había subido. Uy, y con eso de que además te cobran hasta el papelito. Ah, yo siempre me agarro una tortilla y le pongo un poquito de sal, no más, porque esa no te la cobran. Y sí, nomás el Beto me dijo que para qué no le calculo, que si no sé que ya subió el kilo. Y no, pues yo luego que le doy un codazo bien puesto, meritito en las costillas. Y mientras estaba, pues que le digo, ay, no seas menso tú, que antes que no estaba tan cara, que los culeros que se guardan el maíz son los que hacen que se ponga cara y que los ricos nomás se quieren hacer más ricos. Y que le digo que nomás por eso no encuentra trabajo. No porque sea bruto, digo, que porque además no encuentra porque a los ricos no les interesa que todos tengan trabajo, que les interesa que todo el mundo ande así, como tarugo, como desesperado por encontrar. Y que sé que él sí busca, que de verdad yo sí sé que quiere encontrar trabajo, pero pues no más trabajo, no. Ay, porque los burgueses quieren que haya gente miserable dispuesta a hacer lo que sea por emplearse. Pero sé que él es muy chido y que él no quiere hacer cualquier cosa sino ser un hombre trabajador. Y sé que me quiere y por eso no lo recrimino como su mamá, porque su mamá se la pasa trabajando y pues se desespera que no ve que el Beto encuentre trabajo.
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0: Juntos vamos a cambiar el mundo, me cae.

0: casa propia, al menos la podría como hipotecar o hacer un préstamo sobre ella. Yo no bebo, no fumo, solo que tengo para mis hijos y mi esposa, pues, para la casa.
1: Al menos me ayuda a ir.

estos momentos vamos a dar a conocer al pueblo de México la declaración de guerra que explica los motivos de nuestra lucha. Declaración de la selva lacandona. Hoy decimos basta al pueblo de México. Hermanos mexicanos, somos producto de 500 años de luchas, primero contra la esclavitud en la guerra de independencia, contra España, encabezada por los insurgentes, después por evitar...

0: Somos nietos de aquellos que no pudieron matar, hijos de los que no pudieron callar, alumnos a los que no nos pudieron comprar. Somos estudiantes que no se cansan de luchar y futuros trabajadores que nunca podrán parar. Compañeras, compañeros, medios de comunicación independientes y pueblo que hoy nos escucha, nos gustaría agradecer a los medios independientes que nos invitaron a participar y asistir a este espacio. Gracias por permitirnos compartir una lucha que no comenzó ayer y que tampoco pertenece a una sola escuela, a una sola generación ni a una sola facultad. La lucha estudiantil lleva años levantando las mismas demandas, denunciando las mismas injusticias y enfrentando las mismas condiciones de precariedad. Y aunque cambien los colores de los gobiernos, aunque roten los directores, rectores y administraciones, nuestra realidad sigue siendo la misma, ya que seguimos siendo estudiantes precarizados. Mientras las autoridades universitarias reciben salarios millonarios y administran presupuestos opacos construidos con los impuestos del pueblo trabajador, nuestros profesores sobreviven con salarios miserables que apenas les permiten llegar al final de la semana. Mientras ellos se reparten privilegios y protegen sus intereses, nosotros tenemos que elegir todos los días entre pagar el transporte, comprar materiales o comer. Y no es solamente una crisis económica, también es una crisis humana, porque estudiar en este país también significa arriesgar la vida, significa recorrer caminos inseguros, abordar transportes deficientes y costosos, entrar a instalaciones deterioradas y convivir diariamente con el abandono institucional. Nos han querido convencer de que estas condiciones son normales, nos dicen que debemos conformarnos, que no hay presupuesto y que las condiciones tardan. Pero nosotros nos negamos a aceptar la precariedad como destino.
1: Por eso hoy estamos aquí, estudiantes de la FES Cuautitlán, de FES Zacatlán, también del Politécnico Nacional y también de la Facultad de Artes y Diseños, porque hemos impulsado movimientos con demandas claras, legítimas y urgentes. Y aunque provengamos de diferentes espacios, nuestras exigencias son las mismas, porque nuestras problemáticas también lo son. Exigimos transporte digno y seguro para el estudiantado. Exigimos instalaciones y alrededores seguros, iluminados y adecuados para desarrollar nuestras actividades académicas sin poner en riesgo nuestra integridad. Exigimos subsidios reales para los comedores estudiantiles para garantizar así una alimentación digna y de calidad, pues es necesario eliminar las concesiones que lucran con la necesidad de miles de jóvenes obligados a pagar precios excesivos por comida insalubre y poco saludable. Exigimos también la democratización de nuestras universidades. No aceptamos que las decisiones sigan quedando en manos de una élite universitaria desconectada de la realidad estudiantil. Queremos que sea el estudiantado quien tenga el derecho real de elegir a sus autoridades. No queremos más imposiciones de la misma casta dorada que se recicla en cargos administrativos mientras las necesidades de la comunidad permanecen sin respuesta. Exigimos transparencia total en el uso y distribución del presupuesto universitario, porque los recursos públicos no le pertenecen a los rectores ni a las burocracias universitarias, le pertenecen al pueblo. Exigimos sistemas jurídicos universitarios que verdaderamente defiendan a las víctimas y a los estudiantes, y no estructuras hechas para encubrir agresores protegidos por sus cargos, influencias o relaciones políticas. No queremos más impunidad para autoridades y profesores bien posicionados mientras las víctimas somos ignoradas, revictimizadas o silenciadas. Exigimos becas suficientes, becas reales que respondan al verdadero costo de estudiar, porque ninguna persona debería abandonar sus estudios por falta de dinero. Y exigimos también que las universidades públicas retribuyan verdaderamente al pueblo que las sostiene, que respondan a las necesidades reales de los trabajadores y de los campesinos, de los pueblos indígenas y de los sectores populares, que el conocimiento deje de estar subordinado a los intereses privados y al mercado, porque la educación no debe ser un privilegio, la educación es un derecho. Nos posicionamos en contra de la educación neoliberal que sigue enquistada en nuestras universidades y nos negamos a que la lógica del mercado decida quién estudia y quién no, quién come y quién se queda con hambre, quién tiene acceso a oportunidades y quién se queda fuera. Defender la educación pública también significa defender el futuro del pueblo. Por eso nuestra lucha no es aislada ni individual. No luchamos únicamente por mejores condiciones para quienes hoy estudiamos. Luchamos por las generaciones que vienen detrás de nosotros. Luchamos por una educación pública, científica, democrática, popular y gratuita. Una educación al servicio de la sociedad y no de las empresas. Una educación que atienda los intereses de los trabajadores, de los campesinos y de los pueblos indígenas y no los intereses económicos de una minoría privilegiada. Y queremos ser claros, no daremos ni un paso atrás hasta que nuestras demandas se conviertan en una realidad palpable. Seguiremos organizándonos, seguiremos denunciando, seguiremos tomando las calles, las escuelas y todos los espacios necesarios para defender nuestros derechos. Porque cada derecho conquistado por el pueblo ha sido resultado de la organización y la lucha colectiva, nunca de la buena voluntad de quienes gobiernan. Hoy más que nunca llamamos a la unidad, porque nuestras problemáticas tienen el mismo origen y porque solamente organizados podremos transformar esta realidad. A quienes buscan dividirnos, desgastarnos o desmovilizarnos, les respondemos con organización. Y a quienes creen que el miedo detendrá nuestra lucha, les recordamos que venimos de generaciones enteras que resistieron y lucharon antes que nosotros. Por la unidad y la organización de los estudiantes con el pueblo, por una educación pública, gratuita, científica, democrática y popular.

Pues hola, buenas tardes a todos, a todas, a todes. Primero que nada, agradecer la invitación al Congreso Nacional Indígena. Bueno, nosotros venimos a nombre del Congreso Nacional Indígena y les voy a leer un comunicado que hicimos todos, todas. Nosotras y nosotros somos partes del Congreso Nacional Indígena. El 12 de octubre de 2026 se cumplirán los 30 años de nuestra fundación. Por eso estamos en las jornadas permanentes rumbo a nuestro aniversario. Estas tres décadas se suman a la larga historia de resistencia de los pueblos originarios en México. Decimos nosotras y nosotros que las luchas de los distintos pueblos, tribus, naciones y comunidades indígenas son espejo de la resistencia que habita prácticamente en cada rincón de este país y mundo en guerra. También es espejo de resistencia el trabajo inalcanzable de las y los periodistas de abajo, quienes con todas las adversidades en contra continúan informando, investigando y dando a conocer las dolorosas realidades que vive el pueblo mexicano. Ardua tarea que ha costado la vida de tantas y tantos compañeros. Hoy les decimos desde el Congreso Nacional Indígena, aquí nadie olvida. Agradecemos la escucha, registro audiovisual, artículos, entrevistas y compromiso de cada periodista de abajo que con todo en contra ha hecho eco de la situación de guerra que vivimos en nuestras comunidades. Hoy queremos compartir que muchas de las regiones del país que abrevan en el Congreso Nacional Indígena están atravesando por una escalada de la violencia que profundiza la sombra que desde hace años cubre este país. En cada una de estas regiones identificamos un modo de operación, ataques armados, desplazamientos forzados, asesinatos, desapariciones, criminalización y hostigamiento perpetrados por grupo de crimen organizado, que actúan bajo la complicidad de instituciones estatales e incluso en abierta colusión con ellas. Desde el pasado 6 de mayo denunciamos el incremento de la violencia en la montaña baja de Guerrero contra las comunidades del Consejo Indígena y Popular de Guerrero, Emiliano Zapata, CIPOG, etc. Las comunidades nahuas de Tula, Xicotlán, Acahuehuetlán y El Cosacán fueron directamente atacadas con armas y explosivos por grupo criminal Los Ardillos. Más de 2.000 personas fueron desplazadas. Todo esto ante la inacción y complacencia del Ejército, Guardia Nacional y policías estatales. Pocos días después, denunciamos ataques en la región Purépecha de Michoacán. Nuestros compañeros del Consejo Supremo Indígena de Michoacán nos informaron del asesinato de dos integrantes de la Guardia Comunal de Santa María Sevina, al tiempo que se presentaron las incursiones del Cártel Jalisco Nueva Generación en la comunidad nahua de Santa María Ostula, particularmente ataques armados en la encargatura de la cofradía. Hoy seguimos exigiendo justicia por los 32 compañeros comuneros asesinados y los 5 compañeros desaparecidos de la comunidad de Santa María Ostula. A estos acontecimientos antecede el asesinato en noviembre del 2025 de nuestro compañero Marcos Aguilar Rojas, representante comunal de la comunidad Huirrárica y Tepehuana de San Lorenzo de Azqueltal, en Jalisco. Esto en el contexto de la defensa de su territorio, que durante años han sido amenazados por caciques y grupos criminales que buscan despojarlos. En cada una de estas agresiones contra nuestras y nuestros compañeros, el gobierno ha intentado fabricar versiones que buscan presentar las agresiones a mujeres, niños y personas mayores como conflictos intercomunitarios, o peor aún, a disputas entre grupos criminales. Les pedimos que tampoco olviden a nuestras y nuestros compañeros. Esta escalada de violencia forma parte de la ofensiva sistemática del capitalismo contra las comunidades que sostenemos procesos de autonomía y defensa del territorio frente a inmensos intereses criminales, económicos y políticos. Tengan por seguro que las comunidades, pueblos, naciones y tribus que conformamos el Congreso Nacional Indígena no olvidamos, no perdonamos la guerra contra quienes somos de abajo. Nuestra más sincera solidaridad de las familias, colegas,
amigos que hoy luchan por la justicia, periodistas cuya voz nunca podrán callar. Muchas gracias. ¡Viva el Congreso Nacional Indígena! ¡Viva el Congreso Nacional Indígena! ¡Viva el CIPOGZ! ¡Viva el CIPOGZ! ¡Viva los periodistas que luchan y resisten! Gracias.

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2: ¿Qué tal? ¿Qué tal? ¿Cómo estás? Ahí estás, ahí nos escuchamos, listo. Pues qué gusto estar de nuevo acá, en estos micrófonos, en esta querida Qué Huelga. Un jueves más de esta ciudad caótica, pasada por lluvia, por una lluvia el día de anoche, torrencial, ¿no? Por ahí de las, ¿qué serán? ¿Qué habrán sido? De la medianoche, pues la lluvia nos pegó recio y entonces continuó durante toda la madrugada hasta el otro día. Entonces eso implica que esta gran ciudad monstruo pues colapse, ya que la infraestructura y en sí la ciudad no está preparada para un efecto del clima como este, entre otras muchas cosas más. Y también igual sumado a esto de la infraestructura, pues también nuestra propia conciencia, ¿no? del convivir, del vivir en esta ciudad. Entonces, bueno, pues ahí se empieza a complicar las cosas. Poco a poco la ciudad se va restableciendo y gracias a ello pues estamos de este lado en estos micrófonos. Y además agradeciéndote también que tú tengas el chance de poder escucharnos en cualquiera de nuestras modalidades. Por ahí está quehuelga.net, el 102.9 de la FM también. Y también nos puedes escribir al 55 28 47 84 20, para que pues estemos en contacto, no necesariamente en este momento, sino que podemos pues seguir escribiéndonos a partir de ese medio. Entonces, pues mira, vamos a el día de hoy traigo, espérame un poquito porque aquí se me movió lo que traíamos preparado para leer. Ay, ay, ay, vamos a ver. Va de nuevo, que ya no sé en dónde nos quedamos. Por aquí. Bueno, mientras tanto te vuelvo a recordar el número 55 28 47 84 20. Se ve interesante. Bueno, de entrada te cuento que vamos a leer una narración. ¿Recuerdas la semana pasada que hablábamos acerca de una antología que compila la ciencia ficción latinoamericana por allá del 2015, que se llama El Tercer Mundo Después del Sol? Entonces esta vez pues decidimos traerte a cuenta, ahí está, ya lo tienes, uno de los cuentos, valga la redundancia, uno de los cuentos que aquí se compilaron, y este se llama Catacali, y fue escrito por Elaine Vilar Madruga, y ella es de Cuba. Es una escritora cubana. Entonces vamos a leer este cuento. Y bueno, pues también tenemos ahí algo para el intermedio sonoro, la música, que también es costumbre, y nuestra agenda. Dentro de la agenda, pues la rifa que venimos mencionando desde hace algunas duermevelas ya. Y bueno, para continuar y empezar la lectura de este cuento, te vuelvo a repetir, Catacali, de Elaine Vilar Madruga. Ella es una escritora cubana. Pues vamos a una rolita para comenzar a mover el esqueleto. Esta rola es de Lunaxel y se llama ¿Dónde están? Es una colaboración con los Norteados para que se dé esta introducción musical en esta duermevela. Bien, pues vámonos de una vez. 3, 2, 1, escuchemos al Unaxel, ¿Dónde están? Y esto es La Duermevela, aquí en La Que Huelga, 102.9 de la FM, Radio Libre, Social y Contra el Poder. Ahorita regreso.
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4: Mi madre me quería distinta del resto de los niños nacidos en la generación destruida. Era su sueño, uno de los pocos que había sobrevivido al largo invierno. Luego del paso de la peste de Naque. Me lo explicaba en voz baja, como un cuento de hadas, mientras ambas nos agarrábamos los dedos en silencio. La respiración de mis abuelos desde las esteras cercanas sonaba como un fuelle. Su sueño se hizo un agujero negro. Fui una niña como cualquier otra, fea, delgada, enferma. El largo invierno había dejado huellas en mi cuerpo. Una mano atrofiada, semejante a la aleta de un pez. Sin embargo, tuve un hombre hermoso y raro, como mi madre quería. Katakali, que quiere decir, en el idioma de los antiguos, historia. Los ancianos de nuestra comunidad le habían traído a mi madre el libro donde se ocultaban los nombres permitidos por los dioses luego del largo invierno. Eran nombres buenos. Apartaban la maldición de la muerte, pero ella se negó. No los quiero, dijo. Mi hija ya tiene el suyo. Y fue Katakali. Pese a que los ancianos mascullaron palabras de magia rabiosa y algunos, incluso, bordaron en el aire el signo de Naque. No te gusta tu mano enferma. Parezco un renacuajo, decías. Y luego te esforzabas en vano por cubrir los pliegues, la carne, el bamboleo. No eres la única. Otros habían nacido peor que tú, sin piernas, sin rostro, sin ojos, sin sexo. Niños árboles, niños sapo, niños cara de tigre, niños sirena, niños cíclope, monstruos. Tu madre te adoraba a pesar de todo, exactamente igual al resto de las madres que los hijos del largo invierno que abrazaban, besaban y querían, hasta lo inverosímil a aquellos cuerpos deformes. Los magos intentaron curarlos, disimular con hechizos las hendiduras de la carne, las extremidades duplicadas contra natura, los rostros de cera. Pero la magia no fue suficiente. Quizá porque los dioses habían abandonado a Ardoloum desde mucho antes del largo invierno. Toda traza de maravilla que quedaba en la tierra comenzaba a desaparecer con el paso de los siglos. Los magos se dieron por vencidos. Naque era más fuerte. Fue entonces que recordaron a los Mex, aquellos hombres que vivían encerrados en los domos, en una ciudad dentro de otra, alquimistas del hierro, el vapor y la sinestesia, gente que nadie quería ver, los despreciados, los escupidos, aquellos que conocían artes impronunciables, quizás aventuró alguien, incluso más poderosas que la magia decadente. Los viejos, en un último trago de humillación, fueron los encargados de tocar a las puertas de los domos. Llevaban regalos, ofrendas, sobornos, lo que fuera necesario para ayudar a aquellos niños con sangre naque. Algunos viejos fueron caminando de rodillas, la carne hecha jirones, las varas de poder inclinadas en señal de sumisión, los ojos cubiertos de cenizas. Las ciudades domo de los Metsk abrieron sus puertas y los viejos penetraron con sus promesas de un mejor día y con las súplicas. Al salir, eran 15 veces más ancianos y dijeron, se hará. Las madres gritaron de alegría, pero los viejos bajaron las varas de poder con un gesto de impotencia y afirmaron: no hay que celebrar nuestra desgracia. Pero las madres volvieron a gritar. Casi todos los niños nacidos luego del largo invierno sobrevivieron a la tecnología de los meds. Algunas madres se negaron a traicionar a la magia y prefirieron ver cómo sus niños sapo, sus hijos mosca, sus bestias, informes morían atragantados. El aire se trababa en aquellos pulmones incompatibles con la vida. Ardaloum lloró la muerte de los niños, pero los ancianos suspiraron aliviados. Otras madres decidieron que sus hijos vivieran, sí, con el estigma de lo diferente, un ojo de más, la ausencia de extremidades, una cola, rostros de cera derretida, una mano atrofiada, como Katakali. Casi todos los niños de largo invierno sobrevivieron a la tecnología de los Mets. Entraban a las factorías encerradas bajo los domos, en grupos de 20 o 30, reunidos en un montoncito tembloroso. Sus madres recitaban una última plegaria a los dioses que ya habían abandonado Ardaloum. Los ancianos arrojaban trazos débiles de magia y esperaban. Conocían el precio. Volverán, sí, pero ya no serán los mismos. Sanos, pero ya no los mismos. Sanos. Aquella palabra había sobrevivido al miedo y la reticencia. Los Mets cumplieron su promesa. Las madres y los viejos tuvieron de vuelta a los niños de la generación del lago invierno. Las factorías escupían su vapor, su polvo, sus sonidos de rueda engrasada hacia el aire de Ardaloum. Luego se abrían las puertas y los pequeños salían a la luz. Sanos, pero ya no los mismos. Eran solo cáscaras, una cobertura de piel, un cuerpo funcional, ojos vacíos. Les han robado el alma, dijeron los viejos. El soplo del alma, gritaron las madres en medio del espanto, sin saber qué hacer con aquellas cáscaras perfectas. Los viejos alzaron las varas y esbozaron en el aire signos de maldiciones. Algunos, los más osados, arrojaron un trazo de magia antigua, roja como vino, sobre las torres de las factorías. Pero la magia, al chocar con el hierro y el vapor, se hizo una sombra entre sombras, fue diluyéndose.

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3: Katakali fue una buena decisión, lo sé. Además, apenas se te nota. Lo sé. Tu brazo, qué tontería, eres casi normal. Casi. No puedo imaginar cuánto sufren las otras madres. Ah, un hijo vacío. Algunos han aprendido nuevamente a hablar, a pensar, a actuar. No te engañes. Algunos imitan lo que ven, pero son espectros y nada más. No sabes, mamá. No, no sé, pero he oído y he visto. Nunca me pararé cerca de una factoría nuevamente, Katakali. Me da miedo. Miedo a que me chupen el alma con sus hechizos de hierro. A veces quisiera, ser normal. No seas loca, normal. Serías una cáscara. Soy rara. Katakali, hasta tú me miras distinto. No seas loca, soy tu madre. ¿Cómo voy a mirarte así? Con alivio, pero también con lástima. No quiero hablar más. Mamá, olvida eso, Katakali. Por encima de mí, cuerpo muerto, no te dejaré nunca. Vivíamos en la periferia de Ardalohum. Casi nunca nos acercábamos a las factorías o a las ciudades domo. Sin embargo, desde el techo de mi casa, podía verlas, a lo lejos. Sus torres, su humo, y si hacía silencio, mucho silencio, casi se podía escuchar el sonido del hierro, el vapor y la magia inverosímil de los Mets. Porque eso debía ser magia, una de las antiguas y más poderosas. Durante una década, quizás algunos años menos, continuaron haciendo niños naque. La generación destrozada, nos llamaron. Y luego, comenzaron de nuevo a nacer bebés perfectos, como si la huella de naque hubiera sido una pesadilla entre pesadillas. Al principio, algunos niños llegaron con marcas apenas visibles. 6 dedos, 3 ojos, 2 corazones. Nada más. El largo invierno fue quedando atrás y los ancianos dieron gracias a la magia que volvía a regar con sus bendiciones sobre los hijos de Ardalohum. La generación destrozada, los niños cáscara, los Nax, nosotros, los años pasaron. Crecimos. Nosotros, y ellos, los que, una década, años más o menos, vinieron después del largo invierno, todos. Entonces fue que supimos cuán distintos éramos, demasiado. Las cáscaras apenas lo notaban, estaban más allá de este mundo. Algunos, sí, habían aprendido normas básicas de convivencia, un lenguaje rudimentario, señas. Unos pocos caminaban con oscilación de primates. Los naques comenzaron a ocultar nuestros defectos ante los ojos de aquellos que sí estaban completos y para quienes éramos el recuerdo de una época que no debió existir, que no existió nunca. Distintos y sucios. Una norma no podía usar un objeto que hubiera sido utilizado antes por un naque. Ni dormir en la misma habitación, ni tomar la misma sopa, ni beber de la misma fuente. Un naque no podía aspirar a aprender los signos de la magia. Ni siquiera podía besar el piso por donde había caminado, segundos antes, un norma. Ni vestir su ropa usada, distintos e intocables. Algunos naques acudieron a las factorías, otros a la magia más extrema dentro de las distintas cepas. Los hechizos mal urdidos sobre sus cabezas hicieron en ocasiones se incorporaran un nuevo nombre a la lista de los olvidados. Algunos se ocuparían de carne enferma con capas y capas de ropa. Otros diseñaron hologramas apenas creíbles que simulaban la normalidad inexistente. Unos pocos recordaron a los Mets, a aquella historia del pasado sobre niños convertidos en sombras, madres que maldecían al estirpe de los hombres del vapor y el hierro, y viejos que, encorvados por el peso avasallador del cansancio, arrojaban hechizos inútiles contra los domos y las factorías. Aquella historia sonaba leyenda, a mentira. Algunos acudieron a las factorías, muchos incluso regresaron, cambiados, pero sanos, pero cambiados, sanos. A los 22 años lo conocí. Él apenas había cumplido 16 y ya sus padres lo habían ordenado dentro de su cepa. Estaba destinado a convertirse en mago, a tomar la vara y a beber de la fuente del universo, de donde nacen todas las cosas y hacia dónde van todas las cosas, tarde o temprano. Yo no existía para él. Era una de las tantas jóvenes maques que limpiaban los escalones de su casa por unos créditos roñosos que sus padres arrojaban en forma de holografía monetaria desde las ventanas. Aquellos créditos significaban un día más de comida para mi madre, para mis abuelos y para mí. Yo, igual que todos los naques, peleaba por esos créditos y a veces los conseguía. Como una ladrona, de inmediato los escondía dentro de mi tarjeta ID, incrustada como una piedra en la muñeca de mi mano sana. Barría los escalones de su casa día tras día. Al principio, cuando aún no lo había visto, lo hacía por los holocréditos. Luego lo vi. Holocréditos y amor. Una mezcla desastrosa. Había una vez una naque enamorada de un norma. Así comenzaban los buenos chistes de moda. Hasta los intocables nos reíamos de ellos. ¿Qué otra cosa hacer? Me sentía ridícula. ¿Eres idiota intocable? Me preguntó la primera vez sin dirigirme siquiera una mirada de desprecio. Aquel día se había levantado muy temprano para estudiar sus hechizos. Se sentía con suerte. Un futuro mago. La suya era una magia primitiva. Golpes, transmutación, alquimia. Golpes que practicaba arrojándolos contra los naques que limpiábamos el suelo de su casa. Él era hermoso. Tenía una sonrisa todavía demasiado infantil, el pelo largo y rubio, amarrado en una trenza apenas con forma, los ojos dormidos. Arrojaba aquellos golpes de poder y era bello y terrible, como uno de los magos en las historias de mi madre. Sin querer, la punta de mi trapo de limpiar rozó la punta de su bota claveteada de agujas, un toque apenas perceptible, pero él lo sintió. «Me has ensuciado, intocable. Perdón», intenté hablar, pero la bota se incrustó en mi mano y las palabras se me hicieron sangre y agujas. «No hables», volvió a decirme. «La voz de un naque, al levantarme, me da horribles dolores de cabeza». Perdón. La bota se incrustó más. Volví a chillar. ¿Serás cáscara? No. Entonces, ¿cómo no entiendes lo que acabo de decir? Perdón. Sangré. Chillido. Cáscara. No. Entonces eres un naque idiota si repites el mismo error tantas veces, dijo y me soltó la mano. No me atreví a mirarlo a los ojos. Hubiera sido demasiado. Escuché cómo continuaba practicando sus hechizos contra el resto de los naques a su alrededor, contra mí no. Antes de marcharse, sentí el tintinear de una moneda que cayó a mi costado. «Deja de limpiar, lárgate y no llores», me dijo. La bota no se encajó en mi mano de nuevo, no lloré. Cuando alcancé la mirada, él ya no estaba. Estaba la moneda, de cobre, verdadera. No la moneda, una de verdad y mía, su regalo. Pudiste haber vendido aquella moneda, no lo hice, no. Tu madre te dijo, eres una tonta con esta moneda. ¿Cuántas cosas pueden comprarse? Comida, ropa, magia para los dolores de tu abuelo, y no quieres. No quisiste, a pesar de la recriminación. Haz lo que quieras. Fueron sus últimas palabras, pero ya sabes, un anaque y un norma, eso no se admite. Vas a sufrir, lo sabías, pero no vendiste la moneda.
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2: Eres extraña incluso para ser naque, dijo el joven aprendiz de mago con una sonrisa. Su trenza, apenas un montoncito de pelos enredados, se deshacía poco a poco por medio de uno de sus hechizos. Me llamo Katakali, no me importa. Mi silencio. Es un nombre bonito, terminó él, pero igual eres naque. Mejor naque que cáscara, ¿sí? Su silencio. Me llamo Slimerd. Su silencio. No me gusta que me llamen así, ni siquiera mis padres. Es un nombre idiota. Slimerd es casi lo mismo que llamarse mierda. Mi silencio. ¿Puedes decirme, señor? Sí, mi señor. Eres rara incluso para ser naque, ni siquiera eres demasiado fea. ¿Cuál es tu tara? Un brazo. Pero no me gusta hablar de eso. ¿Uno de más o de menos? Un brazo inútil. Nuestro silencio. Casi no es una tara, eso dice mi madre. Al menos no eres una cáscara. Sí, señor. ¿Sabes algo de magia? No, señor. En otros tiempos, la magia hubiera podido curarte. Lo dicen los libros. Yo no. Malo para ti. Antaño, hasta uno de mis hechizos más simples pudo haberte hecho norma. Ya no. Debe ser difícil limpiar todo el día los escalones de las casas. A veces. Y más a un ser naque. Al menos no soy una cáscara. Pobres bichos. Sí, pobres bichos. Su silencio. Silmer, a mí me gusta. ¿Qué sabes tú? Hablas mucho, intocable. Si fueras norma, pasa, pero mujer, ¿y naque? Mi silencio. Qué curioso, si quieres... Sí que eres, siquiera eres demasiado fea. Una factoría podría repararte. Quiero decir, si no te hace cáscara antes. Lo he pensado. Señor, olvidas bastante a menudo lo de señor. Lo he pensado, señor. Pues no deberías pensarlo tanto, caramba. Sigue siendo rara, naque y mujer. Y piensas y hablas demasiado. Perdón, señor. Me parecía haberte dejado claro que no me gusta esa palabra. Perdón, qué asco. Ustedes los intocables lo dicen demasiadas veces al día. Cada vez que la oigo, tengo ganas de patearles la boca. Señor. Sí, curioso. Todo lo curioso que puede ser. Una factoría podría repararte. ¿Lo has pensado? ¿Ser norma? ¿Norma? Como todos. Tener un brazo útil, no volverías a arrodillarte para limpiar pisos ajenos. ¿No te gusta la idea? Mi silencio. E incluso, alguien podría quererte. Al fin y al cabo, no eres tan fea. Su silencio. No me tocó. Un aspirante a mago no tocaría nunca a alguien como yo. Así eran las cosas. Así debían ser en Ardalum. Loca. Loca, loca. Todos estos años, todos estos intentos de protegerte, ¿para qué? ¿Para qué? ¿Cómo puedes, Katakali? ¿Cómo no recuerdas? ¿Quieres ser una cáscara por el resto de tu vida? ¿Un brazo de más? ¿Un brazo de menos? ¿Cuál es la diferencia? Los gritos de mi madre, las preguntas de mi madre, mis dos abuelos arrodillados en el suelo mirando sobre la magia... Mirando, sabe la magia dónde, rezándole a quién. Eres casi normal, casi, un brazo de más, un brazo de menos, no es una diferencia tan grande. Mi madre escupió contra la sombra de las factorías que se alzaban a lo lejos. Maldijo a los domos y a los mets, a Simred, y también, maldiciéndome en un charco de lágrimas y arrepentimiento, le prometí tantas cosas, le dije... No voy a cambiar, no voy a ser una cáscara, pase lo que pase dentro de esa factoría, nunca dejaré de ser yo. Pero mi madre estaba inconsolable. Aunque tenga que amarrarte contra la cama y mantenerte encerrada por el resto de tu existencia, no te voy a dejar marchar, Katakali, tú eres mi vida. Yo era su vida, lo sabía, y era cruel. ¿Cómo ese tonto puede valer más que nosotros? ¡Estás loca, loca, hijita, loca! Y me abrazó. Mientras tanto, Abuelo volvió a recitar los proverbios de mi cepa, aquellos que hablaban de la contemplación y la aceptación de las pruebas que la magia quiere imponer sobre sus hijos. Cerré mis ojos, me negué a escuchar. Ninguno de ustedes sabe lo duro que es Cernaque, les dije, con una violencia que no pretendí controlar. Luego, deshice con un gesto nervioso el signo de bendición que mi abuelo bordaba en el aire. Ninguno de ustedes puede imaginarlo. Te convertirán en una cáscara. ¡No! Y seguí repitiendo aquel no mientras mamá intentaba agarrarse con sus manos flacas a mis muslos y abuelo esbozaba en el aire un signo nuevo que intentaba mantenerme clausurada a la puerta que daba a la calle. Ella se rompió en un sollozo cuando la puerta se dio bajo el impulso de mi mano. «Volveré», les dije, y aquella era una promesa. Pretendía hacerla. Caminas por las calles desiertas tras el toque de queda. No te preocupa demasiado. Sabes que nadie se atrevería a tocar a un naque. Ni siquiera si viola las leyes de Ardalolum. Nadie te tocará. Ser un apestado te hace también extrañamente libre. Las factorías parecen cada vez más cercanas, tangibles. No lucen como fantasmas encapuchados de otro tiempo. Sus cuerpos de óxido y humo son sólidos, tan próximos a ti que comienzas a tener miedo. Casi quieres retroceder, huir. Has olvidado la moneda que él te regaló. La dejaste en la casa, junto al llanto de tu madre. Sientes una punzada de déjà vu del mal presentimiento que se arrastra bajo tu garganta como un gusano. Quieres tragar y no puedes. Caminas por las calles desiertas de Ardahlum. Aún no ha salido el sol, faltan varias horas. Todo saldrá bien, todo tiene que salir bien. Te dices. La factoría, cadáver de metal. Desde una de sus altas chimeneas salen humos en espuma. Desde una de las altas chimeneas salen humos en esputos grises. El arco del domo se extiende a su costado como un cuerpo dormido. Esconde a la ciudad de los Meds, un reino donde la magia no existe, donde no gobiernan los dioses, donde los hombres vuelan en artefactos de hierro como esos magos del pasado que levitan utilizando los axis del poder que poblaban la tierra en zonas muy exactas y que solo los iniciados conocían. Un mundo completamente distinto. Katakali tiembla, demasiado asustada para dar un solo paso o pronunciar una sílaba, pero no es necesario. Las puertas de la factoría se abren, como si hubieran escuchado un grito mudo. Una mujer sale a la luz. Debe ser un monstruo, pensó Katakali, cuando vio la sombra de la mujer que se aproximaba, pero no lo era. Hermosa, unos 40 años, cuerpo redondo de criatura que ha dado a luz muchas veces. Katakali se siente tranquila, protegida. Quisiera yo comenzar a decir, pero de nuevo las palabras se hacen un montón tembloroso dentro de su boca. La mujer abre los brazos como si entendiera, y Katakali corre a esconderse dentro de ellos. El mundo dentro del domo, tan distinto, tan igual. Una ciudad de cúpulas redondas de vidrios negros. El universo donde los Mechs existen, lejos de las leyes de la magia. Al principio, el olor a humo me dio náuseas. Quise escupir, pero aquello parecía descortés. Todo es tan distinto y tan igual. Hombres que vuelan en pájaros de hierro, nieve de óxido, vapor, hologramas. Ella no me habla, solo me conduce a través de pasillos y puertas y más pasillos y puertas. Una ciudad laberinto. No pregunto, me parece poco prudente. Vamos a la factoría. Lo sé. El lugar donde reparan a los que son como yo. El sitio donde un naque se convierte en norma. La mujer me sonríe. Le devuelvo la sonrisa. Sonreímos. Estás dentro de una cámara de metal. Metal y vidrio. Algunos mechs se afanan a tu alrededor. Escuchas palabras pronunciadas en lengua de números. Te parece magia. ¿Sabes que no lo es? Te amarran contra la pared fría. Lazos de hierro. Tiemblas. No es miedo. Una aguja penetra tu cuello. Alguien vuelve a hablar en una lengua de números. Tiemblas, no es miedo. Lazos de hierro y sueño, mucho sueño. Alguien escarba dentro de tu ropa, saca tu brazo, inútil. Palabras en una lengua de números. Alguien, siempre alguien, te sonríe. Tienes dolor de cabeza y sueño. Tiemblas, no es miedo. Hace mucho que has dejado de tener miedo. Alguien te pregunta tu nombre. Entiendes perfectamente por primera vez. Sabes qué es lo que pregunta. ¿Qué es lo que quiere de ti? Katakali, respondes, y por un segundo la respuesta te suena extraña, como pronunciada en una lengua que no entiendes, que no podrás entender. De inmediato te corriges y recitas los números correctamente, como te han pedido. Dices tu nombre, Katakali. Escuchas la cifra exacta, sientes un ligero pinchazo en el cerebro, un dolor brevísimo, alguien te ha tapado los ojos, tienes mucho sueño y tiemblas, ni frío ni miedo. Alguien continúa hablándote, pero ya no puedes atrapar un nuevo número, ni entenderlo, te hace sombra y duermes. Tu cerebro se vacía de palabras poco a poco, luego llegan las cifras, una tras otra, como agarradas de las manos. Katakali despertó.
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8: Katakali despertó. Estaba sobre una cama extraña. A su lado estaba la madre. Ella...

le hablaba. ¿Me entiendes, nena? No, no, no. La madre llora. Katakali intenta consolarla, pero es en vano. La madre no entiende. Katakali tampoco entiende. Deja de hablar. El sonido de las letras es demasiado molesto, insoportable. Incluso la moneda ha dejado de tener sentido. El mundo entero es distinto, tiene dos brazos perfectos, pero no es importante ya. Ni siquiera el recuerdo de Simred, ni siquiera el recuerdo de Simred. Lo viste hace como un año, mientras la caravana de nuevos magos pasaba frente a los balcones colgantes de Ardaloum. Él te vio, claro que te vio, y tú, incluso, levantaste los dos brazos perfectos para decirle adiós. Un gesto que tu madre te lo había enseñado una vez, sirve para resultar amigable. Te vio, y en su cara se esbozó una mueca de reconocimiento, sí, y de placer, y de rabia, y luego de olvido. Como todas las cosas, era preferible así. Ya no importa. En realidad no importa nada. Has aprendido a hablar de nuevo con palabras, no demasiado. Cuesta. Te duelen los ojos cada vez que piensas cómo pronunciar, cómo traducir en sílabas aquellos números que te rondan tu cabeza. Tu madre no se da por rendida. Dice que un día volverás a ser como antes, pero no entiendes, no puedes entender. Antes de que ella ha envejecido. Te lleva siempre del brazo, como si aún fueras una niña incapaz de ver las sombras de las calles, las piedras del camino. La dejas. Que sea feliz. A ti no te importa. Pocas cosas te importan ya. Mamá se entretiene en enseñarte nuevas palabras mientras contemplas los números invisibles inscritos en las paredes de las casas. En los rostros de las personas que te miran con piedad, en el mismo rostro de tu madre. Cifras y cifras. Números. Bebes de aquellas cifras y números que salen como sudor de la tristeza de la gente, de la escasa magia de los ancianos, de tu cepa, del axis de Ardaloum, como una trenza infinita doblada en un nudo. Tu madre no se da por vencida. Dice que algún día serás de nuevo como antes y rehuye la oscuridad de los domos, los ojos de las factorías allá a lo lejos. A ti no te importa. Pocas cosas importan todavía, excepto los números, las cifras, el bucle eterno que se extiende como cada cosa sobre la sombra de Ardaloum, que se enreda en tu pelo. Los números juegan en las arrugas de tu madre, en tus dos manos idénticas, en tu sonrisa idiota. Las cifras se expanden y contraen. Y luego, nuevamente, se esparcen como un mapa infinito que abarca todo bajo su mano. Tu madre no se da por rendida. Eso no importa. Pocas cosas importan aún. ¿Me quieres, Katakali? Pregunta ella con una mueca de dolor. Los números saltan en su rostro y tienes que apresurarte para atraparlos. Tu silencio. ¿Me quieres? Insiste. Aprieta tu mano una y otra vez. No te va a dejar tranquila. Demoras algo en procesar las cifras que te exige. Sí. Le respondes al fin. Y ella sonríe aliviada, casi tranquila. Te deja en paz con los números. Comienzas a tejerlos con la vista una y otra vez en un eclipse de hierro. La ciencia ficción latinoamericana, casi tranquila, te deja en paz con los números. Comienzas a tejerlos con la vista una y otra vez en un elipsis de hierro.

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2: Bien, pues eso fue Katakali de Elaine Vilar Madruga. Ella es una escritora de Cuba. Déjame ver si encuentro algo más por acá en la Elaine Vilar. Ay, sí, mira, aquí está Madruga. Muy bien. Dice por acá, Elaine Vilar Madruga es una narradora, dramaturga y poeta cubana. Varias de sus novelas, cuentos y poemarios han recibido reconocimientos tanto a nivel nacional como internacional. Su obra transita entre los géneros de terror, el friquismo y el erotismo fantástico y ha sido editada en Estados Unidos, Canadá, Cuba, República Dominicana, España, Argentina, Chile, Brasil, México, Panamá, Rusia, Francia e Italia. Nació en La Habana, Cuba en 1989. Estudió arte teatral con especialidad en dramaturgia en el Instituto Superior de Arte de La Habana. Además, es graduada del nivel medio de música en la especialidad de guitarra clásica del 11º curso del Centro de Formación Literaria Onelio Jorge Cardoso y fue coordinadora del Taller de Literatura Fantástica Espacio Abierto. Pues ella es Elaine Vilar Madruga, algo de su trayectoria. Y bueno, este cuento creo que... este cuento tiene así bastantes aristas por donde se podrían... por acá tengo un mensaje. No se preocupen. Ahorita ponemos de volada esta